0: 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En definitiva, es un tratamiento facial que rejuvenece y mejora la piel del rostro, sin efectos secundarios y sin cirugía. 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Con este tratamiento se reducen las arrugas y líneas de expresión, pudiendo también eliminar marcas de acné. Puedes empezar a ver los resultados tras varias semanas de tratamiento, ya que, al tratarse de un ciclo de producción de colágeno, requiere su tiempo. 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

18:11 a través de la frecuencia exacta 102.9. Oigan, mis queridos chorescuchas, ¿han escuchado ustedes acerca de este trastorno que llama la atención y que, bueno, que ha habido algunas celebridades que han sufrido de TDC? ¿Qué es TDC? Trastorno dismórfico corporal, que, pues vaya, es algo que llama la atención. Y es que, bueno, te platico, igual y muchas veces has notado, que espero no, pero bueno, pero si en algún instante te miras al espejo y solo ves defectos, o sea, no la persona completa que hay en él, no la sonrisa, no el talento, no la calidez, no la belleza, o sea, en otro reconoces, lo reconoces inmediato, solo el rasgo que deseas borrar es como que dices, espera, no, algo aquí. Y es que resulta que para millones de personas que viven con TDC, esto no es una inseguridad ocasional, es una condición de salud mental agotadora que puede afectar las relaciones, la autoestima, la carrera profesional y hasta la vida cotidiana, que algunas celebridades lo padecieron, sí, y bueno, obviamente fueron tan notorios que nosotros nos dimos cuenta de qué onda con esto. ¿Pero qué es el trastorno dismórfico corporal? Resulta que este trastorno es una afección de salud mental en la que una persona se preocupa intensamente por defectos percibidos en su apariencia, defectos que a menudo son menores o completamente invisibles para los demás. O sea, el de enfrente ni siquiera se había dado cuenta de, no sé, tal vez es el lunar o tal vez algo que a ti te hace sufrir y que dices, no, es que todos están viendo esto. Pero hay un estudio que dice que aproximadamente una de cada 50 personas puede tener este problema y puede provocar ansiedad severa, depresión, aislamiento social, conductas obsesivas e incluso pensamientos suicidas, y esto ya en casos extremos. Y bueno, el punto es que, por ejemplo, Michael Jackson es un ejemplo clarísimo de que tenía este problemita, ¿no? Alguien que también hace poco dijo que sufría de TDC fue precisamente Miley Cyrus, que ella mencionó que el haber trabajado en Disney como Hannah Montana y que estar todo el tiempo peinadita y este tipo de cosas, pues sí la llevaron a tener ciertos comportamientos que pues no eran tan gratos, pero que sobre todo era justo sentir la presión de su entorno con respecto a su apariencia. Y tras sus años de protagonizar, este personaje afirmó que el hecho de estar constantemente peinada y con la expectativa de lucir perfecta, esto fue lo que contribuyó a sus problemas de imagen corporal y a síntomas pues relacionados con la dismorfia corporal, ¿no? Por mencionarte alguno, por supuesto, porque hay varias celebridades que también la han pasado por esto, pero lo han superado. Bueno, Michael Jackson fue de los que hizo muchísimos, muchísimos cambios en su apariencia física, justo porque no estaba tan a gusto con lo que tenía, ¿no? Por ejemplo, estaba checando también Kim Kardashian. O sea, la presión de la perfección, oigan, y es que sí ha construido un imperio en parte basado en la belleza y en la imagen, pero incluso ella ha hablado públicamente sobre la profunda inseguridad que le produce la crítica pública. Vaya, y miren que muchos así como que, wow, ser una de las Kardashian, oigan, no, las Kardashian, bla, bla, bla, bla, bla, bla, bla, pero se dan cuenta, o sea, todo tiene un trasfondo que de repente nosotros vemos, sí, la imagen que nos proyectan, lo que quieren que veamos, pero detrás de esa imagen sí hay historias que conmueven y que, pues bueno, han reconocido y dicen, ¿esto se puede superar? Claro que se puede, porque, por ejemplo, estaba checando precisamente cómo se debe tratar el trastorno dismórfico corporal, y los expertos, esto es con los expertos de salud mental, definitivamente. Entonces, el tratamiento puede ser o incluye terapia cognitiva conductual, terapia de expresión y prevención de respuestas, en algunos casos, medicamentos para la ansiedad y antidepresivos. Algo que me llamó la atención, que este tipo de situaciones, por lo regular, sucede en la adolescencia, entre los 12 y los 17 años. Este es un periodo que es muy significativo, ya que la adolescencia se caracteriza por una mayor sensibilidad en la apariencia, en la aceptación social y en la tendencia a comportarse como los demás. Pero pues bueno, ahí tienen el dato, y si es que así fuera, hay que buscar ayuda, ¿eh? Digo, para los chavos que me están escuchando y que tienen esta edad, de entre 12 y 17 años, siempre hay una solución. Vámonos con más música, quédate en sintonía de la frecuencia exacta. Regreso para leer tu respuesta a la pregunta. ¿He gastado dinero? Sí, sin remordimiento. ¿En qué te lo has gastado? En todas partes, Pontexa.

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Japónica con quererte así. Y antes, Karol G, si antes te hubiera conocido. Saludos al gato flojo que está haciendo tarea. Me imagino que ya terminó, ¿cierto? ¿Estaba haciendo tarea o qué me dijeron? Sí, curiosamente el gato flojo siempre se la pasa haciendo tarea. Saludos, gatito flojo. Y para la Esperancita, excelente tarde. Hablando con respecto a la pregunta de ¿has gastado dinero sin tener remordimiento de conciencia? ¿En qué te gastas el dinero sin problema alguno? Dice, me mandan una foto y me dice, contesta tu pregunta, Charito. Vaya que sí. Una amplia colección de Hot Wheels. Vaya, pregunté cuántos tiene y dice que no sabe. O sea, ya perdió la cuenta. Ya perdió la cuenta el amigo. Es la mitad. ¿Solamente la mitad? ¡Wow! Vaya, no, pues sí. Gasta sin remordimiento con respecto a la colección de los cochecitos Hot Wheels. Dice, hola, buena tarde. Para participar, yo he gastado mi dinero en zapatos para mis hijas y para mí. Y yo siempre digo que para eso trabajo. Y total, el dinero para eso se hizo, para gastar. Definitivamente, frases que utilizamos también cuando ya hemos gastado de más. Para eso se hizo el dinero. Dice, por favor, puedes felicitar a Rafa, cumple 9 años. Rafa está cumpliendo 9 años. Muchas felicidades, Rafita, feliz cumple número 9. ¿En dónde? ¿De parte de quién? Denme más datos. Prometo no llegar al pastel. Que la pases bonito. Muchas felicidades. Saludos, Charo. Y cosas en que las que he gastado. A ver, ¿cómo estuvo? Sí, la que le dio mal fui yo. Cosas en las que he gastado sin que me preocupe, porque a fin de cuentas me pagan todos los sábados. Oye, qué suerte la tuya, que te paguen todos los sábados. Dice que de repente a mis compas les digo, vamos por unos taquitos, y ellos son tan buena onda que sacan las chelas. Oye, muy bien, ¿y qué más? Dice, y además hoy toca. Pero si apenas es miércoles, muchachos. Bueno, ¿por qué no? ¿Quién soy yo para negarles los taquitos y las bebidas a mitad de semana? Dice, sí, de verdad, siempre está estudiando, va a ser veterinario. ¡Ay, qué bonito! Perfecto. Saludos, dice, pero a este paso va a ser coreano con tanta tarea que le dejan. Saludos y gracias por la canción. Saludos a ustedes, que bueno, está bien, que sea un niño aplicado, que sea un niño aplicado. Cosas en las que gasto sin remordimiento en la salud. Como se tiene que. Para participar, dice, en la escuela de las bendis. Cosas, pues, en las que gasto dinerito y no me da remordimiento, en la escuela de las bendis. Bueno, cosas en las que gasto sin remordimiento en un iPhone. ¿En serio? Oye, de este lado necesitamos otro. ¿Qué dices? Excelente tarde. Cosas en las que gasto mi dinero sin remordimiento en los tacos y en las chelas y en las quesabirrias. ¿Quién dijo quesabirrias? Y en mi gasolina. Pues claro, si no, nada más no avanza, si no llegas a donde tienes que ir y menos a las quesabirrias. Saludo, amigo, excelente tarde. Cosas en las que gasto dinero sin remordimiento. En la pantalla para ver Netflix. La Netflix se disfruta mejor en una mega pantallota. Para participar, cosas en las que he gastado. Bueno, en cosas para la casa. Jejeje. Ok, por ejemplo, el refri, dice. El refri me tocó ponerlo a mí. Bueno, quédate en sintonía de la frecuencia exacta 102.9 porque seguimos disfrutando de más música. Y si tú te acuerdas y quieres participar con la pregunta en cosas en las que he gastado dinero, pero sin remordimiento, mándame tu respuesta 238-310-1029. En todas partes.

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Para que seas feliz, me quito del camino. Sí, porque ya me voy. Así que te dejo con los camineros y yo regreso mañana por la tarde de 4 a 7. Amenazo con regresar. Oye, pero deseo que tengas una tarde noche maravillosa, que la sigas pasando bonito, que sigas disfrutando de más música a través de XFM 102.9, que termines la jornada como se debe, bien y de buenas, y que te vayas a casita a descansar en su tiempo exacto, por supuesto. Alguien dice, todavía no me voy. No, por eso, cuando te toque salir de cabina. ¿Qué onda, Charo? Oye, las cosas que yo compro sin remordimiento son mis muñecos de Dragon Ball Z, mis libros, mis camisas, mis relojes, mis sacos y chamarras. Perfecto. Oye, todo el outfit completo, me late. Además, lo único que se coló fueron los muñecos de Dragon Ball. Pero está bien, y para eso se trabaja. Oigan, gracias por haberme acompañado. Pásenla bonito. Excelente tardecita. Les dejo esta canción que solicitaron. A ver, espérenme, estoy buscando la canción solicitada. 238-310 es el número de cabina para que nos agreguen a sus contactos, oigan, para que nos acompañemos cuando tengamos oportunidad. Pidieron Rosa Pastel de Belanova y ya saben que yo con todo gusto les complazco. Soy Charo Martínez. Ahora sí, nos escuchamos mañana en todas partes. Pontex FM 102.9. Adiós.

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20: XFM te da la hora.
21: Son las 7.
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22: Muy buenas noches, soy Sara Solís y a continuación le presento un resumen informativo. Ayuntamiento de Puebla instalará 4.800 cámaras en puntos críticos. Tráiler impacta vehículo repartidor de gas LP en el periférico. Estados Unidos amenaza a México con aranceles del 10%. Cuba refina por primera vez el crudo nacional. La agrupación de cantantes rusos Los Pericos combaten pandemia de la soledad con música. Les informó Sara Solís. Que pase una excelente noche.
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1: Saludarle, mi nombre es Fran Evia. ¿Cómo están? Buenas noches, mi nombre es Fergay.
2: Con el tema del día, situaciones que tuviste que salir corriendo. Pues de alguna pelea.
1: Ay, sí, bueno, yo luego soy bien morboso y sí como que me quedo ahí.
3: Ya en esas me encantan.
1: A ver a quién le va a tocar.
2: Pero no les da miedo que les va a tocar un
3: No, porque hay que saber bien, o sea, hacer como exacto, ayudarte, dónde ponerte, de que aquí no va a pasar nada, estoy
2: a salvo, pero viendo bien.
3: Visión 360 y a salvo, exactamente.
2: Sí, puede ser, puede ser. Pues ojo, ojo, con, ustedes con las líneas que tenemos aquí en cabina 55 51 66 38 49, terminación 50, pues participen y les vamos a dar boleto.
1: Así es, para que salga usted corriendo, pero a ver, ni más ni menos que al Trío de México Matiz, el 6 de junio en el Auditorio Nacional.
2: Está bien bueno.
3: Oye, va a estar también bien buena la entrevista que tenemos hoy con nosotros, Pablo Chagra, que viene a platicarnos de su etapa como locutor aquí de la estación Hermana.
1: Eso.
3: Y también nos va a contratar. También en una de esas. Estamos listos, Pablo, para que nos contrates. Exactamente. Y contar, pues, mucho chismecito, porque Pablo es el experto que además ya se viene a la casa de los famosos. Y creo que Pablo tiene pues mucha información al respecto.
2: Miércoles paranormal con Alain Luna, con tema las apps que nunca debes descargar.
1: Ay, ¿a poco hay este?
2: Sí, luego hay miedo. Unas que contratas, no sé si de miedo, pero que contratas, se te olvida que las tienes también caras.
1: Ah, claro, te cae ahí el cargo. Sí. O te andan espiando.
2: Pero no sé si es, ni las usas. Es el tema,
3: Oye, y el tema del top 3 con Fran Evia, pues tenemos aquí a Fran Evia, le vamos a preguntar, ¿de qué se trata tu top 3, Fran?
4: Ah, gracias por preguntarlo, es sorpresa también.
3: Ay,
4: es,
3: me encantan los top 3 de semana.
4: Sí, tenemos top sorpresa.
2: Hoy es Día Mundial del Corredor.
3: Felicidades,
2: por eso el tema.
4: Vas
2: yo he corrido, fíjense.
3: Sí, tú eres corredora.
2: Sí, felicidades a todos los corredores. Ya se viene además la preparación para el maratón de la Ciudad de México.
3: Ándale. Y hablando de corredores, pues escogimos 3 canciones en esta batalla, la cual con una de estas vamos a cerrar el programa. Las opciones son Corre, de Jesse Joy.
1: También Corro, Vuelo, Me Acelero, de Timbiriche.
2: ¿Y qué tal la de Me Voy, de Julieta Venegas?
1: Bueno. No sé si se va corriendo, la verdad.
2: Pero es la interpretación.
1: Se fue. Okay.
2: ¿Cómo se fue? Se fue. No sabemos cómo. Oigan, pues comuníquense con nosotros, así arrancamos La Caminera. Vámonos con algo de música. Llegó y todo.

0: Platiquen, desarrollen, exageren.
1: Paquitas, ¿pa' qué te quiero?
0: 55-51-66-38-49 o terminación 50.
1: Bueno. Ahí está ya la llamada que llega a la línea aquí ahí en cabina.
2: Está. Ahí está.
3: Se la llevó
2: el tiburón.
1: ¡No paren!
0: Sí, se la llevó el tiburón porque ¿sí? No contesta.
1: ¿Será que?
0: ¡Hola!
1: ¿Habrá salido corriendo?
4: Nos bueno. Cantar y salió corriendo.
1: Bueno. ¿Sí, quién habla?
5: Hola, buenas.

0: noches, camineros. Me presento, mi nombre es Marisa.
1: Hola, Marisa, ¿de dónde nos llamas?
0: Del municipio de Coacalco, el Estado de México.
1: Uy, desde Coacalco. ¿Qué tal se vive en este momento allá en el Estado de México?
0: Pues ahorita está muy tranquilo el clima, que es lo que está afectando la lluvia.
1: Uy, qué bueno, porque luego ahí la López Portillo, ¿qué tal?
0: Ay, sí, tenemos que utilizar trajineras.
1: ¡No! Casi.
2: ¡Ay, qué horror!
1: Oye, Maritza, situaciones que de las que tuviste que salir corriendo, es el tema de hoy aquí en La Caminera. ¿Te ha pasado algo así?
0: Sí. Ay, bueno, les cuento. Conocí a un chico. Empecé a salir con él 2 semanas nada más.
1: Ok.
0: Empezó a tener un comportamiento posesivo y tóxico.
1: Oh. En 2 semanas.
0: ¿Quieres ser novio? Estábamos en medio de una cena cuando de repente me llegó un mensaje, me arrebató el celular y me pidió que lo desbloqueara para saber cuántos éramos.
1: ¡Ay, no!
3: O sea, te dijo, pues, ¿cuántos somos? ¿O cómo estuvo?
0: Exacto, me dijo, pues, ¿cuántos somos? Y yo, no, solamente sonreí, se lo quité.
3: Pero como risa nerviosa la tuya de no es cierto que me está haciendo esto.
0: Exacto, dije, no, pues, no es cierto. Entonces, pues, no.
1: Sopas. No,
0: sí,
1: pues.
0: Risa fue de, ¿qué pasa con él? Según no era celoso y resultó que sí.
3: Oye,
0: no
3: pues saliste corriendo, claramente.
0: Claro, que lo sonreí, le quité mi celular y dije, bueno, mejor más tarde. Y corrió que así quedó.
1: Ay, no, qué bueno que lo identificaste pronto, si no, híjole.
3: Y con permisito diría Monchito.
0: Sí, con permisito y me fui.
1: Ay, qué bien, Marisa. Oye, pues te vas a ir ahora a alguno de los grandes eventos que tenemos aquí para ti. Tenemos pase doble para, por ejemplo, para Matiz. ¿Qué dices? ¿Jalas?
0: Sí, para Matiz.
1: ¡Eso!
3: Bueno.
1: ¡Ay, qué bueno! Porque solo tenemos para Matiz.
4: Ya sé, dije,
3: ahí nos vamos a ver en el de Matiz.
4: No me voy a pedir de otro porque no tengo, cabrón.
3: Vamos a ir a Matiz. ¡Claro de que sí!
0: Sí, sí quiero.
1: Ay, bien, Marisa, qué bueno, oye.
3: Te mandamos besos.
1: Nos vemos el 6 de junio ahí en el Auditorio Nacional. Me invitas una cubita.
0: Ay, sí, claro.
1: A cambio del boleto. Ay,
4: pero no vayas a andar de posesivo, ¿eh?
1: Pero me dejas chocar tu celular a ver si no la andas invitando cubas a otras personas.
0: No.
1: Hombre, Marisa, te mando un abrazo.
0: Muchas gracias, igualmente, saludos a Tania.
3: Ay, saludos también para ti, hermosa.
0: Sí, muchas gracias.
3: Besitos, bye. Disfruta Matiz, ahí nos vemos.
0: Sí, ojalá y te vea.
3: Sí.
0: Muchísimas gracias.
1: Órale.
3: Vámonos con algo de música y seguimos en La Caminera.
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0: una lombriz porque viene un hombre que estuvo aquí. De hecho, llegamos juntos y luego... No, pero nos da todo el gusto, toda la alegría, porque sigue triunfando, subiendo como la espuma, porque es un extraordinario comunicólogo, periodista de espectáculos, locutor, conductor, creador de contenido, y lo que le pongan a hacer, lo hace bien. ¡Pablo Chagra! ¡Sí, te acuerdas que llegamos juntos?
1: ¿Te acuerdas? Nos vimos nacer en... No, sí. Tú hiciste radio antes, o si fue tu primer...
0: No, fue la primera vez que yo hice radio, sí.
1: Fíjate, nacimos.
0: Sí, nacimos
1: tú
0: juntos.
1: Tú te quedaste la noche y yo madrugo todos los días. Pero bien, qué bonito.
0: Pablito, ¿cómo estás?
1: Muy feliz y con mucho sueño todos los días. El día que me vean, ahora que me vean, tengo sueño.
2: Oye, pero estás de vuelta en la casa MBS.
1: Bendito, mira, sí, la empresa no me dejó ir.
0: ¿Ya que tienen 2 meses?
1: Yo en el show de lo mejor ya llevo 1 año.
0: Ah, claro.
1: Pero ya como parte ya de como la base de locutores, sí tenemos desde febrero más o menos. Entonces, es 3, 4.
0: Sí.
1: Por ahí.
0: Sí.
1: So así.
0: 4 meses.
1: 4 meses. Entonces, sí, ahí también así, del espectáculo, yo les dije aguas, porque
0: son
1: donde
0: un
1: entro,
0: gran team. Son un gran team.
1: Sí, es bonito, pero es cuando yo decía de las mañanas y yo decía, ay, qué padre, claro, pues empezar el día en la radio, no, hombre, ya. Hay veces que me levanto y digo, ¿por qué?
0: A ver.
1: ¿Por qué dije así?
0: ¿Cómo es tu rutina ahora? ¿Cómo ha cambiado? Porque tú eras muy nochero.
1: Claro.
0: Muy.
1: Yo cuando hacía la casa de los famosos, yo era así de acabar 3, 4 de la mañana.
2: Claro.
1: ¿No? Entonces ahora no, ahora 3, 4 de la mañana ando empezando, estamos de 6 a 10 en vivo. En las mañanas, por la mejor, que somos hermanitos, ¿no?
0: Sí.
1: La hermanita pop, la hermanita grupera, pero sí, definitivamente cambió todo. O sea, levantarte al cuarto para las 5 o a las 5, y que además me gusta dejar un video arriba, entonces también grabar y correr. Digo, afortunadamente no vivo lejos.
0: ¿Pero que lo grabas antes de salir?
1: Sí.
0: Ay,
1: todos los días. O sea, es como algo rutina que tengo de no. Órale. Me puedo salir sin dejar un video arriba.
2: ¿Y a qué hora te comes tu avenita?
1: No pasa, yo estoy en ayuno intermitente.
0: Ay, de verdad, sí.
1: Claro, no, por eso me mareo en cabina. Por eso el día que les hice la broma del desmayo, todos creyeron que sí.
2: Ah, ya.
1: Porque a veces les digo, ay, espérenme, como que ando viendo borroso.
2: Y de repente como que, ay, sí se me antojó, ¿no? Ay,
1: sí, sí, sí, como que de repente, ay, como que padre, me cayó ahorita un sueño eterno. Pero ay, sí, por eso me creyeron, porque sí, la onda de la
2: cuídate,
1: mañana.
0: Andas bien, bromita.
1: Ahora te preparas un huevo, no hay tiempo.
0: Pablito, ¿y sientes que has descuidado algo? Porque yo te veo, pues, que sigues ahí muy, favorito a las estrellas, ay, y tus amiguis y demás. Pero ahora que estás en radio, ¿sientes que has descuidado algo?
1: Pues no, nada más por radio, sino por el ajetreo diario de la vida, pero sí mi cuerpo. Uh-huh. Y yo.
0: Dime algo, tengo la gozada, la fortuna de conocerte, y sé que tu ética y tu moral de pronto te limitan a ciertas cosas. ¿Te has guardado chismes?
1: Muchos.
0: ¿Para no perjudicar?
1: Muchos. Yo cuando escuchaba eso de que, ay, vales más por los que te callas que por los que cuentas, yo decía, ¿cómo va a ser? Ajá. Que estando ahí dentro te vas a guardar los chismes. Eso no es verdad, y ahora ya digo... Qué aburrido. Ay, no, ya los que me sé y no puedo decir.
0: O sea, sí, ya tienes un acumulado ganador.
1: Pues sí, o sea, a ver, de repente yo siempre lo he dicho, las cosas que yo me entero en la confianza de una mesa, o sea, entiéndase una mesa, una sala, una plática en privado, jamás van a salir de mi boca. O sea, si tú ahorita llegas y me dices, ¿sabes qué pasó esto? O que me va, o voy a hacer tal cosa.
0: Chisme.
1: Jamás, sí, claro, jamás lo cuento. Pero siempre si me llega por otro lado, ya está consideración, yo digo, ya no, claro, me lo cuentas ni tu bebé, ¿no? O sea,
2: sí, ya es de dominio ya está público.
1: Si
2: dominio
1: me llegó
2: público
1: por otro lado, es
0: bueno,
1: por algo.
0: Y te enteras de algo y dices, yo esto no lo voy a decir, pero se lo voy a pasar a Sutanito, a Menganito, o no. Como destapas,
1: sí,
0: Panini.
1: Ah, no,
0: te doy estos dos por uno.
1: Intercambiamos, sí, sí pasa. Sí, okay. Sí hacemos intercambio, hay que decirlo.
0: ¿Sí?
1: Sí.
2: ¿Con quién? Tienes ahí tu guardadito.
1: No, pues realmente no se dicen fuentes ni a quién le riegas la planta. Pero sí, de repente. Sí, claro.
2: Un holograma por el...
1: Totalmente, como de ahí te va el de tal.
2: Wow.
1: Ah, fíjate, te pasó este. O incluso muchas veces a mí me llegan
2: ¿cuántos
1: cosas,
2: quieres por ese?
1: Que te voy a decir algo, sí, claro. A veces alguien me dice, oye, es que fíjate que hice esto, o va a pasar esto, tal. Y yo de, o sea, si lo saco yo va a ser muy...
0: Obvio.
1: Claro que no.
2: Claro.
1: Pero permíteme, yo, ay, hola. Ay.
0: Fíjate. A los filtras, los
1: pues
0: filtras.
1: Pues sí, porque hay veces que conviene y sobre todo cuando me lo piden, yo digo, veo si lo saco o lo pasamos, ¿no?
0: ¿Y te pasa que de pronto hay gente que te busca para que cuentes sus chismes?
1: Claro.
2: Uy, así como sí, publi reportaje, ¿no?
1: Sí, no, como que ellos te dicen,
2: oye,
1: ah,
2: el chismazo,
0: ¿y lo haces por algo a cambio, Pablito, una comida, algo?
1: No, cero.
2: Yo lo voy a sacar un libro.
1: Claro.
2: Así, ¿no?
1: Y viene cosas, no, a ver, también siempre yo entiendo que hay paros de cuates, ¿no? Como de, oye, pues, puedes decir esto o no, no, no limpiar imágenes ni nada de eso, ¿no? De repente, por ejemplo, hay gente que lanza un proyecto o que va a estar en tal cosa, ¿no? O que de repente, de verdad, genuinamente para mí es algo que bonito que están haciendo. Por ejemplo, el día que hiciste la revista, ¿no? Que dije, ay, tantos años después,
2: se ve bueno, ¿verdad? Sí, pero muchas es de interés
1: bonita,
2: claro.
1: Justo que dices, oh, oye, no sí. manches, ¿cómo le hace? Pasa el tiempo. Bueno, sí. Ejercicio todas las mañanas. No lo voy a hacer.
0: Porque eso ahora estás trabajando.
1: Porque ni modo que me ponga que brincar arriba con el chulo. Entonces, creo que ese tipo de cosas sí, de repente sí me han pedido favores, así como de. Nunca me han pedido que me calle algo. Eso sí, nunca me han dicho. O sea, creo que a consideración, si he dicho de esto, no hablo. Y aunque sea el tema del momento, sea el hit, por respeto, por cariño, por cosas, evito. La ventaja de tener canal propio es que nadie me dice qué tengo que decir.
0: Claro.
1: Cuando llego aquí a cabina de radio, tengo que hablar de todo, ¿sabes? Claro. Ya no es mi medio.
0: Y sí, de alguna manera, con una línea editorial.
1: Claro.
0: ¿No? Cuidando
1: totalmente,
0: también
1: cuidando
0: los intereses y demás. Ay, está bien bueno el chisme, ¿eh?
1: Fíjate que el chisme siempre está de
0: remojo. Amote que estás aquí. Vamos a hacer una pausa, pero regresando, ya se viene el cofre.
1: Dale, yo he visto mucho, yo he sacado mucho chisme de ese cofre.
0: Sí, ¿cómo de que no? Sí. Bueno, ahí venimos.

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1: Primera pregunta súper trascendental para Pablo Chagra. Empezamos fuertes.
2: Ajá.
1: Según tu expertise en el caprichoso mundo del chisme, ¿qué opinas del manejo de crisis que históricamente le ha dado Ángela Aguilar a lo que de ella se dice?
2: Pésimo. O sea, creo que... A ver, a mí ella no me cae mal porque... Ay, lo que hizo, que el marido... que lo, o sea, evidentemente... tuvo acciones que yo he dicho, pues no fueron las correctas. Tiene una edad en la que todos hicimos burradas.
3: Claro.
2: Que si todos hubiéramos sido públicos, estaríamos igual de funados.
3: Peor de funados.
2: Pero creo que evidentemente lo que ha sido el error es no manejar la crisis de una manera, pues, ¿cómo decirlo? Con humildad, ¿no? Con yo, por ejemplo, yo siempre he pensado que para el dinero que deben de tener, para lo que ha trabajado, para lo que se dedica a la familia, la esposa, yo dije, retírate 2 años. Vete, desaparecete, no hagas nada, vete a pasear, carga a tu perro, viaja con tu marido, y después de ese tiempo regresas con un discazo, con otra actitud, mucho más evolucionada, claro, la gente se le va, se les va a pasar el, la cosa.
1: 300 días de alberca.
2: No creo que ya sea de las que como uno, que si no trabaja, pues no paga la tarjeta.
1: Claro.
2: ¿No? Que dices, sí, pues me van a empezar a hablar diario del banco. Pero pues oye, digo, pues lo puedes hacer, princesa, deja que se le olvide a la gente, retírate un poquecito y luego ya regresas. Yo pienso que sí ha habido mal manejo.
1: Regresas con discazo.
3: Pero ¿a qué se deberá que ella no se deja guiar por el equipo o no existe un equipo como tal?
2: Yo creo que más bien ha faltado digo, no conozco mucho su entorno laboral, pero sí creo que le ha faltado una dirección tanto a ella como a la familia para decirles, a ver... O sea, creo que vienen de un gran legado. Vamos a bajarle un poquito a las entrevistas, porque además siento que en entrevista que da, peor van saliendo. Entonces, como de no. O sea, marcarle las respuestas, decir vámonos por acá. Incluso en muchas de las ocasiones acepta las cosas. Creo que quedas peor tratando de tapar el sol con un dedo que diciendo, pues, sí pasó. Y ya, ¿no?
3: Se fue,
2: ¿qué tiene?
3: Sí. Ah, me toca a mí. Qué emoción. Yo como si estuviera en el café contigo. Gracias. ¿Cómo se te ocurrió fusionar el formato tradicional de espectáculos con el lenguaje millennial y centennial para TikTok?
2: Pues chismoso siempre he sido. El espectáculo...
3: ¿Qué contabas cuando eras así más chavito? Porque tú eras un nene.
2: Fíjate que yo era chismoso, pero de los contabas? Que mentía.
3: Ay, no.
2: Yo era chismoso, mentiroso.
1: Fanfic.
2: Entonces yo una vez, por ejemplo, en la escuela yo de, ay no, maestra, es que mi mamá me da de tomar agua de la llave, ¿no? Y mi mamá en una clase de cómo hervir el agua y mi mamá dice, te doy de garrafa, ¿sabes? O sea, como que yo me inventaba mis cosas, así de repente.
1: Más escritor.
2: Claro, a ver, yo una imaginación bárbara, claro, una cosa muy preciosa. Chismoso siempre, siempre me gustó el espectáculo. Entonces cualquier persona que quería saber así como de, oye, que si se divorció fulano, y ya me decían así, yo claro, en 1933.
1: Ah,
2: y yo,
1: ya con los datos.
2: Como que yo traía el dato siempre fresco. Yo todos los martes mis revista, yo siempre me echaba la oreja y todo. Después, cuando ya estudié comunicación y pasaron las cosas y yo pensé que no me iba a dedicar a nada de medios y demás, con un grupo de amigos teníamos como un, ahí platicábamos en el WhatsApp y yo siempre les mandaba así como cosas y entonces fue como de, pues hay que subirlo a TikTok, está abierto para todos, todo mundo con cualquiera que tenga su internet puede subir su video.
3: Claro.
2: Hay temas de interés que domino, pues vamos a subirlos y entonces empecé contando de Isa González y... mi madrina.
3: ¿Qué contaste de Isa? ¿Te acuerdas?
2: Que iba a ser la película de María Félix.
3: Wow.
2: Y nunca se hizo.
3: Nunca se hizo.
2: No, porque el segundo chisme que subí fue que el abogado dijo que no podía.
1: Oh.
3: ¿Pero el abogado a quién? ¿De María Félix?
2: Sí, creo que era Guillermo Pous, algo así.
3: Ah,
2: no puede, los derechos no van a pasar.
3: ¿Por qué nos privan de ese momentazo?
2: ¿Te imaginas a Isa de la doña? Y bueno, pues el chiste es que ahí empecé y ya después me fui yendo un poquito más. Y el lenguaje pues se ha ido.
3: ¿Cuál fue de tus videos así más acá que empezó a servir al hijito?
2: Pues el primero que reventó fue cuando, ¿se acuerdan que yo estuvo pues ahí en un spa?
1: Ajá.
2: Entonces yo así de no, pues que según hay rumores de que se la quieren agarrar porque no sé, que le han visto qué privilegio sale. Un chisme así, lo subí y fue el primero, pero fue creo que como el, no sé, en menos de un mes.
3: Órale.
2: Y se fue a muchos millones, creo que tuvo como más de 5 o 8 millones, una cosa
3: ¿y
2: así.
3: ¿Y ya vives aquí en la Ciudad de México?
2: Ya. Ah, no, yo viví en mi pueblo, Adeli, allá en San Cristóbal de las Casas, entonces yo sí, comiéndome mi tamal de chipilín e informándole a la nación. Y desde allá pegó.
3: Oye, qué rico. Tamal de chipilín y yo.
2: Y tú con tu jicama.
3: Es que Karen, yo creo que ya nos vio pasados de carnitas que hoy, amablemente, mamá Karen nos trajo así jicama, pepino.
2: ¿Qué pasó, Karen? Si venía yo.
3: Y su zanahoria.
2: A eso abajo le faltó así unas papas y luego arriba unos cueritos.
3: Ándale.
2: Digo yo.
1: Pablo Chagra, hoy con nosotros, dedicándote a lo que te dedicas, que es el chisme y, por supuesto, pues la fuente periodística del espectáculo. Es posible.

0: amistad real con los famosos, las celebridades y los artistas.
1: Oh, sí, sí. 100% sí. Creo que al final todos son humanos, ¿no? Digo, más conocidos y con a lo mejor un estilo de vida diferente por su... Pues sí, pues por su profesión. Pero al final he tenido descubrimientos muy lindos en el medio, ¿no? O sea, pues aquí, por ejemplo, con Tania, la verdad, desde la primera vez que la vi, me pareció una de las mujeres más hermosas que lo sigue siendo. Y como en la, pues de repente que alguna fiestita, que alguna convivencia y todo, es muy lindo. Y de repente también me llevo con gente con la que ya hay más cercanía, más amistad o más como confesiones, que es justo lo que les digo, ¿no? Uh-huh. O sea, de repente, una Ana Bárbara, que sabemos que de repente tiene el foco de todo mundo encima, y son cosas que yo sé, pero que jamás voy a salir a decir, ¿no? Porque creo que antes de eso va mi valor como amistad.
2: Y la gente ya no te ve como vocero, o sea, porque finalmente ellos saben la confianza que te ha depositado y saben que eres una persona cercana. ¿No acuden de pronto a pedirte un byte, una declaración?
1: Pues como tal de byte y declaración, ¿no? Porque digo, como no me llevo con la prensa, pues nunca es como que llegan así de, ay, jamás pasa. Pero de repente sí me preguntan, oye, ¿y qué? Pues no, es... O sea, como si tú me cuentas algo y alguien de repente viene y me pregunta, pues no se lo voy a soltar. O sea, lo que, a pesar de que uno tiene fama de chismoso, creo que una de las cosas que me caracterizan es que no me sacas las cosas si no me toca, ¿sabes? O sea, si no es para... Si no me eligieron para que lo diga, nunca lo voy a decir. Entonces, tengo muy buenas amistades dentro del medio. Creo que son poquitas, pero gente que yo sé que, al igual que mis amistades que no pertenecen a esto, que si les hablo, están. Entonces, sí se puede.
2: Eso. A mí si me hablas, voy a estar para ti forever.
1: Sí, I love you so.
2: Forever. Última pregunta del cofre. ¿Existe alguna línea roja o algún tema del que hayas decidido firmemente nunca vas a hablar en tus videos?
1: Sí, hay gente que sí tengo que no, nunca hablo de lo que le sucede, sobre todo gente con la que en algún momento o tuve algún tipo de enfrentamiento.
2: De roce.
1: O de roce, o gente que digo, no, ¿qué aporta? Como idea la musa, ¿qué vende? ¿Qué anuncia? ¿Qué hace? ¿No? Entonces, creo que sí he filtrado mucho esa parte. De repente me dicen, es que ¿por qué no hablas de los influencers? Y digo, yo vengo como de esa camada, pero también entiendo que hay gente que hace muchas cosas, que provoca muchas situaciones para que se hable. Entonces, no me gusta prestarme a ese juego y en su mayoría lo hacen. Entonces, como que mi contenido, a pesar de que yo sé que hay cosas y hay temas y hay proyectos que dan cientos de miles de likes y millones de vistas, no los toco porque para mí no es algo que le aporte a la gente. Yo siempre he dicho que la gente que decidió seguirme, para mí, merece lo mejor que le pueda dar. Entonces, también en cuestión de temas, soy muy selectivo en de qué hablo y de quién subo cosas. Entonces, ahí sí, de repente digo, yo sé que me puedo estar perdiendo millones de vistas, pero sí decido no tocar temas, sobre todo de ese estilo.
2: Eso.
1: Venga.
2: Pablito, muchas gracias por haber estado con nosotros.
1: Los amo,
2: siempre
1: los quiero.
2: Siempre es una gozada platicar contigo y estaría padre que la próxima vez, imagínate que ya nos traigas así. Ya me dieron mi programa en televisión. Uy, y ahora tengo.
1: Bendito, hecho está. Me lo iban a dar, pero también me lo quitó Mary Claire.
3: Wow.
1: Yo iba a ser en exclusiva, pero llegó Mary Claire. No, no es cierto, nada, felicidades a la María Claire. No, pero algún día, sí, un día que se vaya de México, Mary Claire. Ya llévense a la Univisión, no está dejando nada.
3: Claro, Semana Santa.
2: Salió del alma, gracias, Pablito.

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0: Me encanta la cortinilla, ah,
1: es completamente tuya.
0: Dura un rato, fíjate.
2: ¿Por qué no te la has llevado a tu casa si te la hicimos así?
0: ¿Qué, la cortinilla?
3: Yo fui a Parisina, compré la tela.
0: No, pero pues ya está aquí también instalada, la verdad.
2: Sí, tienes razón. Voy a dejarla aquí para que te la llevas y la traes todos los miércoles.
0: Bueno, toda jalada.
2: Ya está jalada, la verdad.
0: Sí, sí, sí.
2: ¿Y hoy qué jaladas traes?
0: Ah, qué bueno que lo preguntas, mi queridísimo Fergay. Porque hoy, en conmemoración del Día Internacional del Mariachi, tenemos el Top 3 de la Caminera, que hoy le trae a usted Top 3 álbumes con mariachi más chipocludos de la historia.
2: Wow.
3: Sí queremos, sí queremos.
0: Sí, pues bueno, se tomaron muchas variables en consideración para llegar al álbum más, y cito, chipocludo de la historia, en cuanto al mariachi se refiere, y honor a quien honor merece. Vamos a escuchar a algunos intérpretes, algunos cantautores, y en general artistas que le dieron su lugar al mariachi, no que no lo tuviese, pero lo llevaron a las masas, y si nos adelantamos, pues se lo presentaron al mundo a través de la música pop. Dicho esto, vamos rápidamente con el puesto número 3. Un señor que en 1995 nos transportó a todos a ese emblemático show del Zócalo, aunque no hubiésemos estado allí. Puesto número 3, su nombre, Vicente Fernández.
3: Uy. Ay. Si me preguntas, el papá de los pollitos.
0: Fíjate que sí, ¿eh?
3: Sí.
0: Y de los potrillos también.
3: También.
0: Ahí sí, literalmente. Sí. Don Vicente Fernández, el charro.
3: De buen titán.
0: Exactamente, que en 1995 cantó junto al mariachi Vargas de
3: Tecalitlán.
0: Junto al mariachi Vargas.
2: De los del Telcaliques.
0: Exactamente. Sí, el charro de buen titán. Cantó con el mariachi. Ahí en el Zócalo, ante 200,000 personas. Esto hace 30 años, en el año 1995. Recordemos que los conciertos multitudinarios no eran tan propios del Zócalo en ese momento lo son ahora, que ya son hasta impulsados por el gobierno, etc.
2: Sí. Sí.
0: Los noventas fue un momento en el que se permitieron más eventos en materia de arte, sobre todo eventos multitudinarios, y justamente este show en el Zócalo en 1995 con el Mariachi Vargas y la Orquesta Sinfónica de la Ciudad de México.
2: Uy.
0: O sea, qué cantidad
3: de músicos
0: ahí en el templete con Vicente Fernández. Pues afortunadamente esta presentación se grabó y usted la puede disfrutar a través de las plataformas, o si es muy suertudo, tiene por ahí el disco o el cassette, que fue acreedor al disco de diamante en su año 1995. Wow.
2: Y además se sabe que si la gente seguía aplaudiendo, él seguía cantando.
3: Cierto. Sí.
0: Honor a quien honor merece, Vicente Fernández, que mantuvo esta calidad y sobre todo se mantuvo en el gusto de la gente durante toda su carrera.
2: Yo este concierto, fíjate que nunca lo he visto. Está ahí, me imagino que va a estar ahí en las plataformas, estará para buscarlo. Porque, o sea, me he echado otros varios en el Zócalo, pero sí, el de Vicente Fernández no lo ubico en el Zócalo.
0: Para efectos de esta investigación, no sé si existe testimonio en video.
2: Fíjate.
0: Porque el álbum existe.
2: ¿Qué año dices que fue?
0: 1995. México lindo y querido, con el Mariachi Vargas y la Sinfónica de la Ciudad de México.
2: Sí, oye.
3: A ver, lo estoy buscando, ¿eh?
2: Porque está bueno para ponerlo ahí en una fiestecita ahí de fondo.
3: Yo creo que no completo, ¿verdad?
2: Ah, sí. Completo no está, pero sí aparecen videos.
0: Hay algunas canciones.
2: Ya. Ah, ok. Hay 35.
0: No, pues yo creo que es esto del álbum.
2: Sí, pues ya te lo echas completito.
0: Sí se ve que sí le aplaudieron mucho, entonces.
2: Claro, sí.
0: Son bastantes.
2: Que sí, duraban sus conciertos 3-4 horas y hasta más.
0: No, y luego el mariachi cobra por canción.
2: Además.
0: Oye. Sí,
2: le invirtió. Y es increíble porque cada video tiene más de 19 millones de reproducciones, está diciéndolo aquí la productora, lo cual es muchísimo. Si multiplicas 20, por ejemplo, por 35, 2 por 6, más de 600 millones de reproducciones hay en esos 35 videos. ¡Qué locura!
3: ¡Qué locura!
0: Pues muy recomendable para que lo ponga ahí en la peda y sigamos haciendo que crezcan estos números y convirtiendo a don Vicente Fernández en una figura cada vez más inmortal.
2: Ahí hasta la presencia de don Vicente.
0: Sí, es que hice una reverencia y le pegué al micrófono. Y dicho esto, vamos rápidamente con el puesto número 2. Uno de los cantautores más queridos, no solo de México, sino del mundo. Y hágale como quiera. Puesto número 2. Su nombre, Juan Gabriel.
2: Oh, pero está en el puesto número 2, Fran.
0: ¿Tú crees?
2: Sí.
0: Es que, increíble. Es que sí hubo numerología al respecto de este top.
2: Ok, en esta investigación.
3: Es que a ver, ya en el 3, don Vicente Fernández también dices, ¿cómo?
0: Sí,
3: ¿que
0: sí,
3: no
0: sí.
3: era el 1? Porque él, por mariachi, claro. Por excelencia.
0: Y tenemos datos interesantes de la presentación de Juan Gabriel en el Palacio de las Bellas Artes.
3: ¡Ay, qué hermoso!
0: En el año 1990, años antes de el histórico concierto de Don Vicente Fernández. Y la verdad es que, pues, muy histórico, porque no solo toca con mariachi, toca también con la Orquesta Sinfónica de Bellas Artes. Este show fue único en su manufactura, porque por lo general cantautores populares no se presentan en el Palacio de Bellas Artes.
3: No, le abrieron por primera vez las puertas. Uh-huh. Bueno, recientemente en Netflix hay hasta una serie de esto, ¿no?
2: Sí. Y también hubo una presentación del mismo concierto de Bellas Artes en el Zócalo, donde también se presentó Vicente Fernández, ¿sí?
0: Uf. Pues este evento histórico, porque recuerdo usted que cantautores populares no se presentaban en Bellas Artes y a la fecha no se presentan. Creo que por ahí Manuel Mijares, pero pues él es intérprete. O sea, la verdad es que esto fue para que sucediera, se alinearon muchos astros para estas dos noches agotadas, el 2 y 3 de diciembre de 1990, que además se transmitieron por televisión en directo. Para que esto sucediera, sepa usted, el Divo de Juárez tuvo que desembolsar literalmente,
2: de su bolsillo,
0: porque no es si quepa, 1.2 millones de pesos.
3: Wow, que en aquel entonces era muchísimo.
0: Pues eran más, comprabas más, la verdad.
2: El dólar estaba a 3.
3: ¿Era como 100 millones de pesos o qué?
0: ¿No crees?
3: No sé.
2: A ver, ¿de qué año dices que es?
0: De 1990.
2: A ver, voy a preguntarle a ChatGPT.
0: Hace 35 años. El peso de hace 35 años, yo creo que sí.
2: ¿Cuánto
0: estaba?
2: ¿Cuánto serían?
3: Como 5 pesos.
2: Como justo, ¿no? Serían un millón de 1900, ¿qué dices?
0: ¿Y sí sabrá?
3: 90.
0: 1990.
3: ChatGPT lo sabe todo, Fran.
0: No, pero es que luego nada más te dice con mucha seguridad cosas.
2: Ah. Ahí va.
0: Lo que serían 25 millones de pesos, más o menos.
2: Sí, mira, a mí me sale, a Karen le salió como 24, más o menos. A mí me salieron en 16.6 millones. En lo que sería actualmente el millón en 1990.
3: ¡Wow!
0: Pues este, en su momento, millón de pesos, que ahorita serían un par de decenas de millones de pesos, se utilizó específicamente para ampliar el escenario del Palacio de Bellas Artes.
2: Wow. Y para que copiaran todos los músicos.
0: Exactamente.
2: Wow.
0: Por lo menos el mariachi, porque creo que los músicos
3: no
0: de cámara.
3: No les escatimaba, porque
0: se sitúan en otro lado.
2: Ya.
3: La vez que yo lo fui a ver al Auditorio Nacional, era de las cosas que más emocionaba, que todo el pasillo de la entrada del acceso hacia el escenario estaba lleno de mariachis.
2: Wow. Uf. Qué envidia me das, Tania, de verdad.
3: Era una joya, sí.
2: Haberlo visto ahí. Wow.
3: Sí.
2: Qué increíble.
3: Sí.
0: Uy, muchas frases icónicas de ese momento. El entonces presidente Carlos Salinas dijo: hoy la cultura popular tomó su trono.
3: Eso.
0: Claro. Porque, pues sí, recuerda que antes de eso solo habíamos visto óperas y
3: ballet.
2: Qué bueno, que decían que medio fue un regreso del apoyo que tuvo Carlos Salinas en ese entonces por la candidatura a Juan Gabriel, y a intercambio le prestó el Palacio de las Bellas Artes, que incluso Carlos Salinas no estuvo presente en el concierto. Quien estuvo fue la esposa de Carlos Salinas, el presidente, en ese entonces.
3: Ah,
2: ¿sí?
3: Mira.
2: Ahí. Sí, sí, sí.
3: Qué gran dato.
0: Uy, pues este disco en su momento vendió 600,000 copias en su primer tiraje, que fue CD vinilo, o sea, este disco de acetato, y VHS.
3: ¡Órale!
2: ¿A poco existe VHS, dice?
0: Exactamente, salió en VHS.
2: Mira, si alguien lo tiene, véndamelo.
3: VHS y Beta.
0: Claro. No, VHS y todos los de Juan Gabriel están buenísimos, la verdad. Y en su momento fue un récord de formatos, porque es un álbum que, pues, justamente se editó en estos tres formatos, lo cual no se estilaba en su momento.
3: Wow.
2: Recomiendo escuchar en la carretera, la verdad.
3: Las sabes todas.
2: Todas.
0: Y usted dirá, bueno, pues entonces,
2: ¿quién está en la primer lugar?
0: ¿Sí? ¿Qué será? Pues no nos vayamos por las ramas. Y es que es el puesto número uno. No hay más que decir su nombre: Luis Miguel.
2: Wow.
3: Sí.
0: Del año 1991, el álbum es Romance.
2: Wow.
0: El primero de los romances.
3: Sí.
0: Que, pues, es y no es un álbum con mariachi, porque el concepto es boleros clásicos del vernáculo nacional con arreglos de mariachi.
3: Mm.
0: El mariachi es el mariachi Vargas de
3: Tachán.
0: El mismo mariachi Vargas y músicos de sesión, en general, cuerdas, ¿no?
3: Órale.
0: Pero todos los temas de este álbum son tocados de esta manera, con mariachi y con músicos de cámara, y es pues un hito porque fue el primer álbum, no solo con mariachi, sino el primer álbum de un solista en vender 1 millón de copias en México.
3: Wow.
2: Y que además, bueno, se podría decir que Luis Miguel es la mejor voz en la historia de la música en México, o sea, como voz general, pero en cuanto a representantes de la música vernácula, podrías decir que a lo mejor Vicente Fernández, sí, está por arriba, ¿no? O sea, sí, por, claro, cantando con mariachi. En ese caso, yo creo que sí, Vicente se identifica, sí, más con los mariachi.
0: Claro, dice, claro.
3: Claro que todo es cuestión de gustos y de percepciones, pero pues sí, ¿no?
2: Sí, sí, sí.
0: Y pues bueno, tal vez resuena mucho con nosotros, pues el charro de o el divo de Juárez, ¿no? Claro. Pero el caso de Luis Miguel es que comercializó el mariachi a otros mercados, claro. Estados Unidos, España, sí. El caso de algunos otros países en Europa que gustan mucho del mariachi fue gracias a Luis Miguel y particularmente a este álbum, El Romance, de 1991.
3: Ah, pues bonita bonita manera de homenajear a los mariachis, porque este es su día.
0: Felicidades. Y sobre todo al mariachi Vargas, o sea,
2: sí, ¿cómo le chamaron,
3: Mucha chamba,
0: sí,
3: sí, sí. Y continúan, siguen continuando allá. Vamos con algo de música y seguimos en La Caminera.

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1: 10 de la noche con 9 minutos y estamos iniciando Exa Corazón. Bonito miércoles para todos, ya miércoles 3 de junio del 2026. Te saluda Jerónimo Morales, transmitiendo desde el centro de Tehuacán, con la buena noticia de que cada vez falta menos para que empiece el Mundial. Digo, a mí me llena mucho de emoción el Mundial, espero que ustedes también. Y pues bueno, andamos ya a casi nada para que arranquemos con este Mundial de Fútbol. Pero bueno, repórtense a cabina conmigo a través del WhatsApp naranja 238-310-1029. O también puedes anotar el teléfono en cabina. Es el 238-382-1420 o 238-382-0777. Ahí, a través de esas líneas, tú me puedes escuchar. Y bueno, no sé si me escuche bien. A ver si me pueden hacer favor ahorita ustedes, porque creo que me escucho raro, pero no sé si son mis audífonos o qué show. A ver si ahorita me pueden apoyar, ¿vale? Para que lo pueda yo checar. Creo que ahí estoy ahora, ¿no? Bueno, ahí a través del WhatsApp naranja, si me pueden echar un grito y decirme: oye, Jero, ¿qué pasó? Te escuchabas bien, bien raro. Pero creo que ya estamos. Ok, repórtate conmigo a través del WhatsApp naranja y vamos a ponernos cómodas y cómodos. Oigan, felicidades, hoy tenemos cumpleañera y es que está cumpliendo años nuestra querida Dani. Dani, te mandamos un abrazo, muchas felicidades. ¿Cuántos años cumpliste, Dani, eh? ¿Cuántos? Cuéntanos. Felicidades, mi querida Dani. También para Ale, para la señora Irma, claro que sí. Le mandamos un abrazote. Para Andy también. Y bueno, para Andy, Dani. Ahora ya parece trabalenguas. Andy, Dani, Ale, Irma. Para todas las chicas que nos escuchan a través de la frecuencia naranja, un abrazo, un saludote y gracias por estar escuchando el programa. Me piden la canción del Humberto, la de Amor de Cine, dedicada para Dani, que anda de cumpleaños. Pero bueno, ¿nos vas a invitar a pastel o qué onda, Dani? Felicidades. Que nos diga cuántos años cumple. Oigan, también saludos para mi querido amigo, mi hermanito Memo. ¿Cómo andas, hermano? Te mandamos un abrazo. Mi querido Memo Rian, era gran cantante de aquí de Tehuacán. Que, oye, tiene rato que ya no nos vemos, ¿eh? Ya no nos hemos encontrado. Me hace falta ya salir más a bailar, a rumbear, porque ahora ya no te he visto, amigo. Pero qué bueno que andas bien, hermanito. Te mandamos un abrazo, mi querido Memo. Memo Rian, gran cantante, gran músico de aquí de Tehuacán, orgullosamente. Bueno, te mandamos un abrazo, mi querido Memo, y que llegues con bien a tu destino. Qué bueno saber de ti. Bueno, pues dicho esto, señoras y señores, pónganse cómodas y cómodos y vámonos con buena musiquita. Te voy a dejar primero con esto de Humberto, se llama Amor de Cine, dedicado para nuestra querida cumpleañera, nuestra querida Dani. Un abrazo para ti, Dani. Ya a las 10 de la noche con 12 minutos, bienvenidos a Exa Corazón. Yo soy Jero y en todas partes, ponte Exa.

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1: 10 de la noche con 31 minutos, ya regresamos a través de la frecuencia naranja. Saludos a mi querido Octavio, ¿cómo estás, hermano? Te mandamos un abrazo, que ya me hizo favor de decirme, ¿sabes qué? Si se escucha bien, no hay bronca con el audio, todo bien. Gracias, hermano, te mando un abrazo. Oigan, vámonos con más música. Y como esta noche, también aquí en Tehuacán, se llevó a cabo o se presentó una obra de teatro que se llama La Obsesión de la Carne, que espero que hayan podido asistir. Bueno, pues estamos como en modo cachondón, ¿no? Bueno, el punto, ¿a qué voy? Hay canciones, yo me considero como de la vieja guardia, o sea, me gusta más como lo antiguo, ¿no? Hoy en día las canciones, pues no sé, el género urbano, los corridos tumbados, qué sé yo, hay mucho género nuevo. Estas canciones nuevas, los temas de los que tratan pues ya son más directos. Y antes había canciones que trataban temas pues fuertes, entre comillas, o que no se dicen tan fácil, quizá, pero no te lo decían tan literal, ¿no? Sino eran más con metáforas, etcétera. Entonces, hoy en día, en una canción pues que quieren hablar de sexo, pues te hablan tal cual, ¿no? Que quiero así, que quiero papá, ta ta ta ta ta. Ya no es ya no se busca quizá tanto jugar con esas metáforas, analogías, bueno, ya es más directo. Y bueno, la música va cambiando, ¿no? Y pues el gusto se rompe en género. Pero hay canciones escritas antes que, a pesar de que te mencionaban temas, en este caso sexuales, explícitos, pues no te los dejaban saber tan explícitamente, ¿no? Es algo curioso, o sea, te voy a poner en este momento una canción de Silvio Rodríguez que me encanta, es una canción maravillosa que toca un tema sexual, explícito. Sin embargo, la forma en la que te lo cuenta, pienso yo que es más bonita. Pienso yo que está mejor. Que es mejor escuchar esa canción que se llama Ando como hormiguita a otra que te dice tal cual que te voy a hacer esto y quiero hacer esto, ¿no? Entonces, no sé ustedes, a lo mejor yo soy anticuado, pero me gusta más este estilo de composición. Te voy a dejar a Silvio Rodríguez con esto que se llama Ando como hormiguita. Ya a las 10 de la noche con 34 minutos en todas partes. 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
1: Diez de la noche con 54 minutos, escuchando a Joaquín Sabina con esa canción emblemática, Y nos dieron las 10. Que también hay una versión con Rocío Dúrcal que me gusta bastante, es que esa mujer cantaba verdaderamente precioso. Y hace un minuto, o unos minutos mejor dicho, pues 100 minutos, ¿verdad? Escuchamos una canción de Luis Eduardo Aute que se llama Mojándolo Todo, que también pues pertenece a esas canciones que te comentaba hace un rato, de esas canciones que te dicen pues cosas bien, bien intensas, hablando de pasión, de sexo, y pues que no están tan literales, ¿no? Sino están lindas, lindas. Esa canción que me recomendaba mi buen amigo Memo. Gracias, amigo. Oigan, vámonos con más musiquita y ahora vamos a cambiar un poquito la temática. Hay una canción que me gusta bastante porque yo creo que habla muy bien y muy fuerte de lo que llega a sentir una persona que tiene el ego muy alto al terminar una relación. ¿A qué me refiero? Vamos a desmenuzarlo un poquito. Cuando una persona, dos personas están en una relación y por X o Y razón, pues termina esa relación, es muy común que una de las personas, una de las partes de la relación, al parecer inmediatamente que terminan, empieza a hacer su vida, ¿no? Y empieza a salir con gente, o empieza a aplicar ese famoso dicho de que un clavo saca otro clavo. Empieza pues a echar relajo, a salir y bla, bla, bla. Mientras que la otra parte, pues, no. Se queda quizá en su casa, reflexionando, buscando sanar. Y yo creo, digo, obviamente no estoy diciendo que todo sea igual, cada quien pasa los duelos diferente, pero yo sí creo que cuando se pasa por una situación que te lastima el corazón, que te duele o algo por el estilo, hay que darse un tiempo para uno. Hay que respirar, hay que analizar, hay que reconfigurar la mente, las emociones, los sentimientos, para sanar al 100% y poder dar el siguiente paso sin estar arrastrando cosas, ¿no? Es lo que yo pienso. Bueno, pues hay una canción de Leonel García que se llama Pero No Así. Y en esa canción narra un poco de lo que te estoy diciendo. Pues que al final de cuentas, la persona que está cantando creyó que ya había sanado situaciones, que ya había, pues, sí, arreglado, ¿no? Su corazón, su mente. Y al momento de ver a su expareja, se dio cuenta que, híjole, que no era tan fuerte como lo estaba pensando. Que no había sanado tantas cosas que él había pensado que ya estaban sanadas. Es una canción bonita que me gusta bastante y la vamos a escuchar en esta ocasión. Pero No Así, de Leonel García. Ya a las 10 de la noche con 58, en todas partes, Pontexa.

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1: Ya 11 de la noche con 27 minutos a través de la frecuencia naranja. Escuchamos algo del recuerdo de los clásicos, ya de la música del rock en español. Devuélveme a mi chica de los hombres G. Saludos para toda la gente que está en sintonía. Mi querido amigo Eduardo, ¿cómo estás? Me pedía hace un rato también un clásico del rock. El tema La Célula que Explota, que ya lo escuchamos con Caifanes. Saludos, amigo, y que tengas una excelente noche. Y también saludos para la gente que nos escucha por allá en la colonia 21 de marzo. Saludos también para la terminación 88, que me pide algo de Ed Maverick. El tema Fuentes de Ortiz. Qué buena canción. Ya está también, creo que, consagrada como clásico de la balada. ¿O ustedes qué opinan? ¿Creen que todavía no? Yo creo que sí. Y luego de que también Ed Maverick pasó por una situación, pues digamos una depresión, a causa también del hate que recibió al inicio de su carrera, pues me imagino que no fue nada fácil sobrellevar esa situación. Pero bueno, al parecer ya ahorita está mejor, está pues más tranquilo, más consciente, y pues sigue con su carrera, y eso nos da mucho, mucho gusto. Les dejo entonces Fuentes de Ortiz, esto a cargo de Ed Maverick. Ya a las 11:28 en todas partes, Pontexa.

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6: Revista del Consumidor Radio. ¿Sabías que un mal uso de tu rastrillo desechable no solo acorta su vida útil, sino que también favorece la aparición de bacterias? Cuidar tu piel empieza desde saber elegir el producto correcto en el supermercado.
7: Además, si viajas a alguna de las sedes de la Copa Mundial 2026, te compartimos las mejores opciones para mantenerte conectado. De esto y más platicamos hoy. Quédate en Revista del Consumidor Radio.
8: Revista del Consumidor.
6: Los rastrillos desechables son herramientas de afeitado que tienen como objetivo ofrecer una opción práctica, higiénica y económica para el cuidado personal. Este tipo de productos son de uso limitado, ya que dependiendo de su calidad, pueden durar de 5 a 10 afeitadas.
7: Su bajo costo los vuelve ideales para viajes o uso ocasional. Además, su distribución es amplia, pues se encuentran en supermercados, farmacias o tiendas de conveniencia. Están fabricados principalmente de plástico, lo que puede facilitar su manejo. Cuentan con un mango, un cabezal con navajas preinstaladas de acero inoxidable y una banda lubricante.
6: En el mercado podemos encontrar modelos para mujer y para hombre, y aunque la tecnología es similar, cada tipo de rastrillo se segmenta por género para adaptar su forma y banda lubricante a diferentes zonas del cuerpo. Esta segmentación responde a las necesidades prácticas y estrategias de marketing, que suelen reflejarse en los precios, ya que los productos de mujer son más caros que los de hombre.
7: Para ayudarte a elegir mejor, el Laboratorio Nacional de Protección al Consumidor puso a prueba la resistencia y desempeño de 26 modelos distintos, 13 modelos para mujer y 13 para hombre. Se realizaron distintas pruebas para comprobar que los empaques incluyeran la información comercial en español de acuerdo con las normas oficiales mexicanas. También se revisó a detalle el estado de las navajas, analizando el estado original del filo y que estuvieran libres de oxidación o cualquier daño.
6: También se determinó la carga máxima de los mangos antes de romperse. En este caso se convocó a un panel de personas consumidoras que calificaron aspectos como la efectividad en el afeitado, la experiencia de uso y el cuidado y protección que brindan a la piel.
7: En el caso de los rastrillos para mujer, los resultados fueron los siguientes. Todos los modelos analizados presentaron su información comercial correctamente. El modelo de la marca Chedraui presentó imperfecciones en las hojas, navajas. Tres modelos de Gillette, dos de Equate, Chic, Envisage y Big obtuvieron la excelencia en la prueba de cuidado y protección de la piel. Los productos que calificaron con excelencia al promediar todas las pruebas fueron Big, Envisage, Chic y tres modelos de la marca Gillette. Recuerda que la calidad puede ser la misma, pero el precio no. Por ejemplo, el paquete de Chic cuesta $161 y trae cuatro piezas. Estarías estarás pagando 40 pesos por rastrillo. Por su parte, el paquete Gillette Venus Extra Suave cuesta 154 pesos, pero al traer menos piezas, cada rastrillo te cuesta 77 pesos, casi el doble. Por eso es importante que compares los precios y desempeño de cada producto.
6: Ahora, en el caso de los rastrillos para hombre, se encontró que todos los modelos presentaron correctamente su información comercial. Tres modelos presentan imperfecciones en las navajas, Chedraui, y dos de la marca Daycare. Cuatro modelos calificaron con excelencia en la prueba de cuidado y protección en la piel, tres de la marca Gillette y uno de la marca Envisage. Es importante evaluar el desempeño y el costo por unidad antes de elegir. Por ejemplo, en el paquete Envisage, calificado con excelencia, cuesta 40 pesos y contiene dos piezas. Estarías pagando 20 pesos por rastrillo. Por su parte, el paquete Big de cuatro piezas cuesta 107 pesos, lo que eleva el costo a 27 pesos por cada pieza.
7: Usa tu presupuesto de manera inteligente. Presta atención a las recomendaciones de compra y uso. Compra tus rastrillos en comercios establecidos y revisa que el empaque esté en buenas condiciones. Guarda tu comprobante en caso de que necesites realizar algún cambio por defectos de fábrica. No compartas el rastrillo con otras personas, aunque sean de tu propia familia. Cámbialo cuando notes que necesitas hacer más presión para rasurar adecuadamente.
6: Usa gel o crema para afeitar. De esta forma tu piel sufrirá menos. Usa crema sin fragancia o aloe vera para cuidar tu piel después de afeitarte. Déjalo secar después de utilizarlo. La humedad puede dañar las navajas. Guárdalo en un lugar limpio y sin humedad después de usarlo.
7: Tu elección va más allá de la marca. Se trata de calidad, precio y sobre todo responsabilidad. Al terminar la vida útil de tu rastrillo, no olvides desecharlo de forma segura. Envuélvelo en material resistente o colócalo dentro de un envase vacío para evitar que las hojas queden expuestas. No olvides que la información es tu mejor aliada para consumir de manera responsable.
6: Boletos digitales, mapas, transportes, pagos y hospedaje dependen del acceso a datos móviles. Pero, ¿sabes cómo mantener la conexión al cambiar de ciudad o país sin agotar el saldo, pagar cargos inesperados o perder tu número? Para controlar el uso de tus datos móviles y evitar gastos excesivos en tu celular, tienes que saber qué es lo que estás usando.
7: Si cruzas la frontera y quieres seguir conectado, el servicio de roaming permite que tu número funcione fuera de México, ya que al momento de pisar suelo extranjero, tu celular se conecta a la red de otro operador para que no dejes de postear ni de llamar.
6: Es importante que tomes en cuenta que las tarifas internacionales

0: hablemos de las eSIM, un chip digital que se descarga mediante un código QR o una aplicación.
1: Este puede incluir llamadas y mensajes o solo datos. Su ventaja es que te permite conservar el número habitual, ya que los dispositivos pueden manejar dos líneas simultáneamente, la física y la digital.
0: Para viajes internacionales, muchas personas optan por una eSIM regional que les brinda datos móviles y simultáneamente mantiene la línea original exclusivamente para llamadas importantes o emergencias.
1: Presta atención, sigue estos tres pasos clave. Primero, verifica qué incluye exactamente el servicio. Segundo, revisa a detalle los términos y condiciones. Y tercero, confirma quién es el proveedor y bajo qué esquema opera.
0: Toma en cuenta que no todas las eSIM cumplen con los mismos requisitos regulatorios que los operadores tradicionales. Por eso, antes de pagar, lo mejor es informarte bien.
1: Por ello, te traemos una guía rápida para que sepas si debes usar roaming o una eSIM. En caso de que uses roaming antes del viaje, verifica si tu plan incluye Estados Unidos y Canadá. Confirma si se activa de manera automática y revisa muy bien los límites de uso y las tarifas adicionales. Ya cuando estés en tu destino, activa el roaming solo si lo necesitas. Monitorea constantemente tu consumo desde la app de tu operador. Y cuando por fin regreses a casa, desactiva el roaming si ya no lo vas a usar. Y revisa cuidadosamente tu factura.
0: En cambio, si eliges la opción de la eSIM, toma en cuenta lo siguiente. Antes de empacar tus maletas, verifica la compatibilidad y confirma que tu equipo esté desbloqueado. Compara planes regionales para Estados Unidos, México y Canadá. Descarga y activa la eSIM antes de salir de viaje. Durante tu estancia, configura la eSIM como tu línea principal de datos. Desactiva el roaming en tu línea principal y monitorea el consumo de datos en el plan que contrataste. Y al volver a tu hogar, elimina la eSIM temporal si solo era para el viaje y verifica que tu línea principal vuelva a ser la predeterminada.
1: Una estrategia que puede funcionarte es mantener tu línea física activa para cualquier emergencia y utilizar una eSIM regional para el consumo intensivo de datos.
0: Recuerda que la conectividad la vas a necesitar para todo, desde mostrar tu boleto digital hasta encontrar a tus acompañantes. Lo mejor es conocer todas las variantes, porque solo tú puedes decidir qué opción se adapta más a tus necesidades.
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Ya las 11:58, solamente para despedirme, gracias por haberme acompañado. Te deseo una excelente noche, que descanses, que duermas bien y mañana regresamos con más música. Yo soy Jero Morales, te invito a que me sigas en redes sociales, así me encuentras como Soy Jero o como Jero Morales. Hasta mañana, descansa y en todas partes, Pontexa.

0: 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Recuerda que tenemos una cita tú, la radio y yo. De lunes a jueves de 10 a medianoche. Descansa. Descansa. Que mañana regresamos con más. 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

0: 6:09. Buenos días, Tehuacán. Buenos días a toda la región. Bienvenidos, pequecuates, pequecuatas. ¿Cómo estamos? Arrancando como siempre y con buena actitud en este jueves 4 de junio. Tu programa favorito, Exa Kids. Buena mañana, una mañana rica, deliciosa, así que ponte me buzo caperuzo, quítate ya la chinguiña, la lagaña, el almadazo, la baba, todo lo que te impida despertar para que arranques este día espapirifácticamente. Son las 6:10 y yo te saludo desde 1 Sur 112 Altos en el centro de la ciudad de Tehuacán, Puebla. Arranqué con buena música, esta primera hora fue La Bella y la Bestia de David Bisbal y Chenoa, además Sam, el heladero de Exa Kids. Y bueno, estas dos horas traigo diversión, música y mucha interacción con ustedes, pequecuates. Recuerda que te puedes poner en contacto conmigo al 238-310-1029, 238-310-1029, para que me mandes tu saludo, tu felicitación, tu mensaje, tu texto. Si quieres marcar a cabina, recuerda que es el 38-214-20, 38-207-77, anteponiendo el 238. Además, síguenos en las redes sociales como XFM Tehuacán en Facebook e Instagram, en TikTok, para que te enteres de todo lo que tus locutores favoritos tienen para ti. Recuerda, estás en esta mañana en Exa Kids.
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1: 6:17 a.m. 6:17. Oigan, escuchamos en este momento el Diablito Loco de los Payasónicos con Luz de Luna de Sailor Moon. Y bueno, les quiero platicar que hoy es 4 de junio y hoy es el 155º día del año en el calendario gregoriano. Y quedan tan solo 210 días para finalizar el año. Y te recuerdo que ese dato curioso yo te doy porque tu amigo Paco Beto, yo soy. ¡Tengo saludos! ¡Buenos días! ¡Buenos días, Paco Beto! ¡Hola, Paco Beto! Soy Takechi. Quiero que me pongan la canción de Sailor Moon. ¡Saludos! Dice por acá, hoy me levanté súper temprano para irme al cole y hoy me toca exponer un experimento. ¡Mucho éxito, Takechi! ¡Saluditos! De este lado, terminación 48. Buena mañana, hola Paco Beto, me llamo Alexis Matías Clemente Trejo. ¿Me puedes colocar la canción de Chattermax de Bluey, por favor? Con un saludo para mi mamá, para mi papá, para mi hermano, por favor. ¡Saludos, mi querido Alexis Matías Clemente Trejo! De este lado, buenos días. Hola Paco Beto, dos besos tronadores. Uno, dos y un yeah. Para mi campeona Lunita, que estoy muy orgullosa de ella, con la canción de Amor Chiquito de Cepillín. ¡Saludos! Terminación 45. Hola, Paco Beto, ¿me puedes colocar la canción de Objeción Denegada? ¡Saludos, Artemio! Voy a ver qué rollo con tu canción y más adelante checo si sí la pongo, ¿vale? ¡Buena mañana! ¡Me voy a más música! ¡No te despegues del 102.9 y en todas partes, ponte Exa!
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2: De la mañana con 36 minutos. Felicidades a todos los cumpleañeros. Muchas, pero muchas felicidades a todos los que están de manteles largos, que están festejando algo especial. Muchas.

0: Y ahí les va su Jen esta mañana. Feliz cumpleaños hasta la hermosa ciudad de Ajalpan para el licenciado Miguel Machuca, que hoy está cumpliendo años. Muchas felicidades. Para Emanuel Cortés hasta la ciudad de Puebla. Para Aarón Jiménez también feliz cumpleaños. Para mi buen amigo Erubiel Bello, que hoy también está cumpliendo un añito más de vida. Muchas felicidades. Para el buen amigo Jesús Rafael Tame Rodríguez, feliz cumpleaños. Jesús Rafael Tame Rodríguez, un año más de vida. Para Jorge Escobar también. Para Janet Matías. Para Cori Raca, también un año más en su lista, y por supuesto muchas felicidades para Manu Romero, para Sandra Vázquez hasta Miahuatlán, para Pati Hernández Zárate, feliz cumpleaños, para Carlos Martínez, para Diana Modesto, también feliz cumpleaños, para Carmen Salazar Romero, para Abraham López, para todos los cumpleañeros que hoy están de manteles largos, muchas, pero muchas felicidades. Mañana. Y quiero mandar un saludo muy especial para la pequeña Ivanita, que hoy está cumpliendo 7 años, de parte de toda su familia, que la aman con todo el corazón allí en la colonia Guadalupe. Saludos a la hermosa Ivanita, de parte de su mami Mirali, de su tía Azucena, de su tío Cristian, de su abuelita Cristina, de su abuelito Don Enrique. Así que saludos a toda la familia por allá, García Solís. Que tengan excelente mañana y muchas felicidades para Ivanita, que hoy está cumpliendo un añito más de vida. Muchas felicidades, Ivanita. Pásatela espapirifácticamente en tu cumple. Que te consientan, que te festejan al máximo. Me guardas una rebanada de pastel. Y también saludos a todos los amigos del Centro Escolar Presidente Venustiano Carranza. ¡Tengo saludos! ¡Buenos días!
1: Hola, Paco Beto. ¿Me puedes poner la canción de La Chinita Se Perdió? Gracias. ¿Le puedo? Gracias.
0: Saluditos, buenos días.
1: Un beso tronador a mi mamá.
0: Ahí te va tu besote tronador para tu mami. Buenos días, de este lado, terminación 26. Saludos para José y para Valeria, que están listos para irse al cole. Mándales 2 besotes tronadores. 1, 2, de parte de su mami, con la canción del sonido de los animales. Ya estuvo por ahí esa rola. Terminación 40, buenos días, saludos, me llamo Santiago, soy de Ajalpan. ¿Me puedes complacer con la canción de Soda Pop? Claro que sí, Santi, en un momento te la pongo. Terminación 95, un yeah. Para Laurita y para Zule, que están alistándose para irse al cole con la canción de FBI de Los Pitos. Terminación 33, Paco Beto, un yeah. Y un besote tronador para mi hermosa Daniela Tobón con la canción de Corre Patito. Ya la traigo en programación. Buenos días. Terminación 15. Saluditos y un yeah. Para Bernardo Farid, que está arreglándose para irse al cole con la canción de los Saya Boys. Buen día. Terminación 8-7.
2: Hola, Paco Beto. Buenos días. Excelente jueves. Espero te encuentres bien. ¿Me podrás mandar saludos, por favor, para mis sobrinos Angelito y Yamilet, que se están preparando para ir a la escuela? De parte de su titi, que los ama mucho, con la canción, la de No Crezcas Más, o la de Lady Bo. Por favor, Paco Beto, gracias, un fuerte abrazo, bendiciones.
0: Buena mañana, Titi, de este lado, terminación 85.
3: Hola, Paco Beto, me llamo Romina.
0: Hola,
3: ¿puedes
0: Romy
3: poner la canción de Feliz Cumpleaños para mi amiga Vale, que hoy cumple años?
0: ¡Saludos para Vale, guapetona Romina! Vaya, vaya, qué padrísimo que la saludes y la festejes. Terminación 45. Hola, Paco Beto. Me gustaría felicitar a mi cuñado César Rodríguez Arbizu, que está en la ciudad de Nueva York y está escuchando, ya que hoy es su cumpleaños. Le gusta mucho las frases que dice, qué rollo con el pollo y achisachi los mariachis. Sin duda alguna, gracias a la familia, por supuesto. Saludos para César Rodríguez Arbizu. Feliz cumpleaños hasta New York. Pásatela increíble y disfruta tu día. Yo sé que trabajando y demás, pero siempre hay que hacer sacrificios. Y qué bueno que andas allá en New York, mi estimadísimo César Rodríguez Arbizu. Te deseo mucha felicidad, mucha salud y mucho trabajo. Cuídate mucho y gracias por escuchar Exa Kids y por las frases que te gustan de qué rollo con el pollo y achisachi los mariachis. ¡Buenos días!
4: Hola, Paco Beto, muy buenos días. ¿Le puedes mandar un beso tronador a mi hijo Ian Gonzalo, por favor? Que se está despertando para irse a la escuela con la canción de Teléfono Carpintero, Las Ardillitas. Por favor, Paco Beto, excelente día. Gracias, y en todas partes, Pontexa.
0: ¡Buena mañana! De este lado, hola, Paco Beto, te escuchamos desde Teotitlán. ¿Será que me puedas colocar la canción de Pikachu dedicada para María José y para José Javier? Saludos a María José y para José Javier. Buena mañana. Me voy a más música y en todas partes, Pontex FM 102.9 FM.
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1: 6 de la mañana con 53 minutos. Escuchamos el Negrito Sandía en esta mañana de Cricri. Y bueno, oigan, les quiero platicar que hoy es 4 de junio. Y en este 4 de junio es el Día Mundial de los Niños Inocentes Víctimas de Agresión. ¿Pero de qué trata este día? Déjenme platicarles que es una fecha proclamada por la Asamblea General de las Naciones Unidas con la que se pretende conseguir la protección de los peques en situaciones de guerra y conflictos. Los niños son los más vulnerables en este tipo de situaciones y reciben todo tipo de agresiones físicas, psicológicas y emocionales. El objetivo final es construir un lugar seguro para los niños donde puedan crecer y desarrollarse como personas íntegras sin el sufrimiento y el dolor que implican las guerras y los conflictos. Por ello, hoy se conmemora el Día Internacional de los Niños Inocentes Víctimas de Agresión. Ahí está el Noti Atento de esta mañana. Tengo saludos. Buenos días, Paco Beto. Saludos

0: con besote tronador para Betty y Mandy de parte de sus papis que lavan mucho con la canción de Negrita Sandía. Terminación 56. Espero hayan disfrutado su rola, ¿eh?
1: Buenos días, Paco Beto.
0: Hola.
1: ¿Pones la canción de Yo soy tu gominola? Por favor. Gracias.
0: Claro que sí, ya la traigo en programación, la del Osito Gominola.
2: Buenos días, Paco Beto. Le manda saludos a mi hermano Alan y a mi mamá y a mi papá con la canción de Kirby. Soy Ale.
0: Saludos, Ale, buenos días. Saluditos para Biancy, que se está bañando para irse al cole con la canción de Todo Tiene Tambor de Lara Campos. Te escuchamos en Coscatlán. Buenos días. Terminación 33, un besote tronador para Rodrigo, Romina y Noa López, que llaman rumbo al cole de parte del tío Joss, dice por acá. Saludos para Rodrigo, Romina y Noa López. ¡Feliz día! Terminación 71, buenos días.
3: Paco Beto, ¿me puede poner la canción de ellos? De la... Yo no me quiero mañana, por favor. Y si ya pasó, me puede poner la canción de la chica Yeye.
0: ¡Saluditos, buenos días! Hola, Paco Beto, ¿me puedes complacer con la canción del vampiro Chimuelo dedicada para Isabel, ya que se le cayeron sus colmillos? Y un besote tronador también para Miguel. Buenos días, me voy a más música. Y antes de, quiero mandar un saludo muy especial para la pequeña Ivanita, que hoy está cumpliendo 7 añitos de vida. Saludos, Ivanita, para ti y para toda tu familia. Saludos especiales, Ivanita, de parte de tu mami, de tu mami Mirali, de tu tía Azucena, de tu abuelita Cristina, de tu abuelito Enrique y de tu tío Cristian. Saludos para Ivana, que hoy está cumpliendo 7 años. ¡Felicidades!
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0: 7 de la mañana con 14 minutos. Buenos días, bienvenidos a la segunda hora de su programa favorito, Exa Kids. Buena mañana de jueves 4 de junio del 2026. Es un gusto saludarles ya a través de la frecuencia exacta. Con buena música fue con la que arranqué esta segunda hora, con No Me Quiero Bañar de Tatiana, Osito Gominola y El Patito Corre Patito de Tiempo Mágico. Música, diversión en estas dos horas. La verdad, súper espapirifáctica esta mañana. Dice por acá a través del 238-310-1029: hola Paco Beto, saludos y un besote tronador a mi princesa Shadani Danae, que está lista poniéndose guapetona para ir al cole con la canción de Paranguaricutirimícuaro, de parte de su mami que la ama con como todos los días. Te escuchamos en San José Tilapa. Buenos días. Terminación 31.
1: Hola Paco Beto, buenos días. Soy Saúl. ¿Le puedes mandar un yeah y un beso tronador a mi hermana Naomi, que ya nos estamos preparando para irnos al cole? Y a mi primo Gael, gracias, con la canción de One More Time de Floyd. Y si ya vas a la de Shakira, Acróstico, gracias en todas partes. Ponte Exa.
0: Saludos, buena mañana.
2: Buenos días, Paco Beto. Me llamo Ángel Santiago. ¿Me puedes poner la canción de Le Corre Poco? Ya es una carrera, por favor. Y saludos a mi papá y a mamá. Y un día, a mi hermanito. Y un día, a mami. Gracias, Paco Beto, en todas partes. Ponte Exa.
0: Saludos, buena mañana. De este lado, terminación 49.
3: Hola, Paco Beto. Buenos días. ¿Le pueden mandar un saludo a mis papás de parte de su hija Marlene? Lee la canción del Rey León. Gracias, saludos.
0: Saluditos, guapetona, de esta mañana, terminación 94.
4: Hola Paco Beto, muy buenos días. Un saludo para mi tío Jos, que lo queremos mucho, de parte de sus sobrinos Romina López de la Vega y Rodrigo López de la Vega, que ya están trabajando desde temprano. Muchas gracias, Paco Beto, y en todas partes, ponte Exa.
0: Gracias, buena mañana. De este lado, la Paco Beto, un besote tronador para Victoria Leiva, que es una hermosa niña, de parte de su mami y abuelita, con la canción de Six Seven. Buena mañana. De este lado, Paco Beto, un tache. No, ¿por qué? Un tache para mi hija Leila, porque no quiero obedecer. Leila, no andes de grosera, mi querida Leila. Una niña que es grosera y que es berrinchuda se ve mal, guapa. Mejor ponte Me Busa Caperuza y di, a ver, no me voy a enojar, me voy a tranquilizar. Por eso hay que dormirse temprano para levantarse de la mejor forma y que no se nos haga tarde. Así que no estés haciendo berrincha, por favor, y no te pongas ahí de grosera con mami ni con nadie, ¿va? Bonito día. Buena mañana. Terminación 33. Un besote tronador para Rodrigo, Romina y Noa López, que llaman rumbo al cole. Ya había pasado esos saluditos. Buenos días. Terminación 02. Saludos a mis hijos Daniel y Luz con la canción de Prefiero el Fútbol. Buenos días. Terminación 687. Buena mañana. Saludos para mi lagartija y Nemi, de parte de su mami, con la canción de Días de la Escuela de la Onda Vaselina. De este lado, buenos días. Saludos para mi bebé Lucio Madero, que hoy cumplió 2 años en la colonia San Isidro, Vista Hermosa. ¡Feliz cumpleaños! Allá en la 15 Norte, de parte de su papá y su mami. Saludos con las canciones de Cepillín. Buena mañana. Terminación 76. Saludos para Santiago Mateo Rivera Blanco, que ya va al cole. Terminación 61. Saluditos para Santiago, que ya va a estar desayunando para irse al cole, con la canción de Qué Bonita Vecindad. De este lado, terminación 78. Buenos días. Saludos y un yeah para Arturo Arael Lara Ramírez, que hoy cumple 5 añitos en la colonia Emiliano Zapata, de parte de su mami Lupita. Terminación 66, saludos para Shirel, Tiago y Johan, que ya están alistándose para irse al cole. Terminación 85, saludos, un yeah y un besote tronador, dice por acá, para mi pequeña Leslie Violet, que está lista para irse al cole, que siempre te escucha. Dice, gracias por escuchar a Genoa Blanca 2, de parte de su mami, con la canción del Diablito Loco. La canción del Diablito Loco la puse en la primera hora. Buenos días.

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0: ¿Alguien tiene idea de dónde están los niños? 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
4: 7 de la mañana con 37 minutos. Ha llegado el momento. ¡Ja, ja, ja!
5: Así que si tú quieres marcarme para contarme tu chiste y demás, lo puedes hacer en este momento. Así que
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5: la mañana. Así que recuerda en este momento, marca a través del 238-38-214-20-38-207-77. Hola, hola en todas partes.
7: Contesta.
5: ¿Cómo te llamas?
7: María José.
5: Hola, María José, ¿me vas a contar tu chiste?
7: Sí.
5: A la una, a las dos y a las tres.
7: Paco Beto, ¿tú sabes cuál es el árbol que da más miedo?
5: ¿Cuál?
7: El bambú.
5: ¡Ah! Oye, Pequecuata, muchas gracias por reportarte. ¿Quieres mandar saludos?
7: Sí.
5: ¿Para quién?
7: A mi hermanita, que se siente mal.
5: ¿Por qué? ¿Qué tiene?
7: Dale su panza.
5: Ah, dile a mami que le prepare un tecito y que se recupere pronto. Vale, cuídate mucho, guapa, en todas partes.
7: Contexta.
5: Yeah, gracias por reportarse con su chiste en esta mañana. Y en lo que más pequecuates se reportan, tengo por acá saluditos. Buenos días.
8: Hola, Paco Beto. Buenos días. ¿Me puedes poner la canción de Chipi Chipi Chapa y le das un saludo a mi papá, a mi mamá y a mi hermano?
5: Sí.
8: Gracias. Ponte hecha.
5: Buena mañana. Gracias por reportarte de este lado. Buenos días en todas partes.
9: Ponte hecha.
5: ¿Cómo te llamas?
9: Santiago.
5: Oye, Santi, ¿me vas a contar tu chiste?
9: Sí.
5: A la una, a las dos y a las tres.
9: ¿Sabes cuál es el café más peligroso?
5: ¿Cuál?
9: El café expreso.
5: Oye, ¿ya tomaste cafecita ahorita o lechita?
9: Leche.
5: Eso es todo. Cuídate mucho. ¿Quieres mandar algunos saludos?
9: A mi hermana Dana.
5: Va que va. Cuídense ambos. Que tengan bonita mañana y en todas partes.
9: Ponte extra.
5: Yeah. Ahí está. Los chistes de esta mañana. Tengo saludos. Buenos días.
10: Hola, Paco Beto, buenos días. Un saludo para Rafita, que no se quiere levantar para ir a la escuela. Él estudia en la Melitón. Te escuchamos aquí en Chilac. Colócale la canción de la muñeca fea de Cri Cri en todas partes. Ponte exa.
5: Rafita, pónteme buzo caperuso, si no se te va a hacer tarde para ir al cole. Dice por acá, saludos y felicitaciones para Alexa Jimena, que hoy cumple 10 años. Felicidades, Alexa Jimena. Tengo llamada. Hola, hola en todas partes. Chanfle un curita porque se cortó la llamada. ¡No! Terminación 18. Un besote tronador. Yeah. Para Arturo Arael, que hoy cumple 5 años, que mami y papi le aman mucho y lo podrías complacer con la canción de cumpleaños feliz de Masha y el Oso. Lo escuchan ahí en la colonia Emiliano Zapata. Hola, hola en todas partes.
11: Contesta.
5: Hola, ¿cómo te llamas?
11: Ángel.
5: ¿Qué onda, Angelito? ¿Vas a participar con tu chiste?
11: Sí.
5: A la una, a las dos y a las tres.
11: ¿Por qué los peces no tienen Instagram?
5: ¿Por qué?
11: Porque no les usan las redes.
5: No. ¡Qué buen chiste me acabas de decir en esta mañana! ¿Quieres mandar saludos?
11: Sí.
5: ¿Para quién?
11: Para mi mamá y para mi abuelita.
5: ¿Cómo se llaman?
11: Mamá se llama para mi abuelita Rosalba.
5: Va que va, bonito día para ellas y para ti en todas partes.
11: Ponte exa.
5: Gracias. Ahí estuvo otro pequecuate reportándose en esta mañana. Tengo por acá saludos, Paco Beto. Saludos a mi abuelito, por favor. Pero, ¿cómo se llama tu abuelito, Bunny? ¿Cómo se llama tu abuelito? De este lado tengo llamada telefónica en todas partes.
11: Ponte exa.
5: ¿Cómo te llamas?
11: Eva María.
5: Hola, Eva María. ¿Me vas a contar tu chiste?
11: Sí.
5: A la una, a las dos y a las tres.
11: ¿Cuál es el lápiz que mata?
5: ¿Cuál?
11: La pistola.
5: Oye, qué padrísimo chiste, guapa. ¿Vas a mandar saludos?
11: Sí.
5: ¿Para quién?
11: Para mi papá, que ya se va a ir a trabajo.
5: ¿Cómo se llama tu papi?
11: René.
5: Saludos para tu papi René y para ti, que tengas bonita mañana. Cuídate mucho en todas partes.
11: Contesta.
5: Yeah, gracias por reportarse en esta mañana. De este lado, terminación 65. Un besote tronador para Sixto Ángel y Ana Leticia, que los escuchan en San Antonio, Texcala. Saludos, bonita mañana, terminación 10. Saludos a Liam, que ya se está listando para ir al cole, y a sus primos Naomi y Esaú con la canción del mango relajado. Terminación 42. Hola, Paco Beto. Saludos para Romina Amayo, que está lista para irse al cole. Saludos, Romina. De este lado, terminación 57. Un besote tronador para mi princesa Natalia Guzmán, que se alista para ir al cole con un yeah también. Saluditos de este lado, buenos días. Saludos para Achisachino Mariachis. ¿Qué rime dice este audio?
0: Hola, Paco Beto, soy Marijo. ¿Me puede poner la canción de El Vampiro Chimuelo? ¿Me puede mandar saludos a mi hermana, a mi mamá, a mi papá y a mi pirito? Gracias.
5: Bonita mañana.
3: Buen día, Paco Beto, que nos manden saludos y un yeah para Yamilet Ditzel, que vamos rumbo al cole y en todas partes.
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5: Saludos, Yamilet Ditzel. Bonita mañana para ti, para tu papi, para el buen René Alvarado. Saludos, terminación 28. Saludos para mi niña Esther con un besote tronador, que se está preparando para ir a la primaria allá en la colonia del Valle. Terminación 51. Saludos para Oscar Josué, de parte de sus papás, que le vaya súper bien en el cole. Terminación 24. Los reportes, les recuerdo que son después de las 8 de la mañana. Su mensaje ahorita será eliminado. Saludos y un yeah para Matías y Katia con la canción de Dragon Ball Z. De este lado, terminación 06, un besote tronador para mi princesa Aitana Guadalupe, que lleva rumbo al cole muy contenta. Terminación 05, muy buenos días, Paco Beto. Saludos para mi esposo Miguel Ángel Ríos, que hoy es su cumpleaños. Saludos al buen Miguel Ángel Ríos, feliz cumpleaños. De este lado, buenos días. Saludos a Chisachi los Mariachis. Terminación 48. Saludos, Paco Beto, para mi rey Oliver Jared con un yeah. De parte de su abuelita, y saludos para su abuelita Marisol y para su primita Naomi, que les quiero mucho y que siempre cuidaré de ellas, de parte de Oliver. Terminación 37, saludos y besitos tronadores para Luz, Liam y Katie. De este lado, terminación 26, buena mañana.
13: Voy a contar un chiste, Paco.
5: ¿Cuál?
13: ¿Cómo se llaman las niñas chiquitas que le detan? Chiquitas.
5: ¿Cómo?
13: Lupita.
5: Oh. Bonita mañana, terminación 88. Un besote tronador para mi princesa Vale Mosha. Y bonito día, Paco Beto. Terminación 06. Saludos para mis chiquitines, Vania, Nicole y Juan. Escucha, que llevan directos al cole. Saludos. Dice por acá, saludos para Ariadne, que va camino al cole con un yeah. Saludos, Ariadne. Bonita mañana, me voy a más música y en todas partes, ponte Exa.
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0: Regresamos.
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0: 7 de la mañana con 51 minutos. Oigan, escuchamos a Heidi con Abuelito Dime Tú. Quiero mandar unos saludos muy especiales para una nena súper espapirifáctica que el día de hoy está cumpliendo años. Saludos para Gretel Joana Cepeda Juárez, de parte de su hermanita Dana, sus papis y sus abuelitos que le decían que se la pase súper bien. Saluditos a Gretel Joana Cepeda Juárez con un ya y un besote tronador. ¡Feliz día, Gretel, Joana, Cepeda! Pásate la increíble, que disfrutes tu cumpleaños al máximo y me guardas una rebanada de pastel, ¿vale? Terminación 45, buenos días. Hola, Paco Beto, saludos y un yeah para Aitana Paola, que está listándose para irse al cole. A ver si le puedes colocar la canción de Heidi. Ahí estuvo esta rola. ¡Buenos días!
1: Nos activan los datos.
2: Hola, Paco Beto, saludos para mi papá, mi mamá, mi hermanita, que vamos al camino al cole. Y me puedes poner la canción de Picus y diles a mis papás que los quiero mucho. Ponte esa.
0: Ahí te va tu besote tronador para ti y para tus papis. Terminación 58. Felicitaciones a mi nieto Arturo Arael Lara Ramírez, que hoy está cumpliendo 5 añitos aquí en La Zapata. Le queremos mucho. Gracias. Buenos días a todos mis pequecuates y, por supuesto, que tengan increíble jueves 4 de junio. Pásensela maravilloso. 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Pues mantente al pendiente de la frecuencia exacta. La verdad está increíble. Vayan en este momento a Exa Tehuacán. En Exa Tehuacán ya subió por ahí el tío Exa la planilla Pambolexa de cómo está este rollo, cómo están las planillas, cómo están las calcomanías. Vayan a checarlo para que comenten ahí en la cajita de comentarios todas las dudas, preguntas y demás. Tengo saludos, el último saludo que entra por acá. Ah, pero es que le recuerdo que todos los reportes ciudadanos son después de las 8 de la mañana. Lamentablemente ahorita yo voy a eliminar todos los mensajes de la terminación 10-16 que me acaban de llegar, porque los reportes son después de las 8 de la mañana.

0: Mañana, antes de, no recibo reportes ciudadanos. Saludos a los maestros Ruth, Abril, Misael, Jonathan, Miss Ruth de Altepeji, que llevan camino al cole. ¡Saludos! Ahí les va su yea. Que tengan increíble día, cuídense mucho en todas partes. 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
16: Buscaba a su ex y prendió fuego a la bodega en Héroe de Nacozari, entre 16 y 18 Poniente, aquí en Tehuacán.
17: Oiga, un sujeto que estaba detenido y vinculado a proceso por el delito de secuestro, de nombre Luis Ángel N., se escapó, sí, se escapó de la Casa de Justicia de aquí de Tehuacán en la madrugada. Afortunadamente, elementos de las Secretarías de Seguridad Pública del Estado lograron detenerlo allá en el municipio de Amozoc.
16: También los mártires del 3 de junio de 1928. Memoria, justicia y dignidad en Huautla de Jiménez, Oaxaca.
17: También se desata la pelea entre madres de familia durante una asamblea. Sí, allá en la Mártires de Cananea.
16: Emergencia en primaria, obra mal hecha dejó a alumnos atrapados en Vicente Guerrero, Sierra Negra.
17: También le vamos a informar que se activó el Código Rosa por la sustracción de un menor de edad en el Instituto Mexicano del Seguro Social aquí en Tehuacán, y es que su papá se lo llevó y descartan que haya sido un robo.
16: Parroquia San Felipe de Jesús, Tepexilotla, Xoquitlán, recibieron tilma con imagen de la Virgen de Guadalupe. Ahí estuvo el presbítero Luis Héctor.
17: Tehuacán, Ajalpan y Santiago Miahuatlán, entre los municipios con más casos activos de gusano barrenador en todo el estado.
16: Ya no pedirán testigos para nacimientos, matrimonios, divorcios y defunciones. Ya no pedirán testigos, esto en el registro civil de Tehuacán.
17: Luis Reyes y Rey, alias el Colamochas, es declarado culpable por la crueldad animal en agravio del Huesitos. ¿Se acuerda usted del perrito que fue agredido allá en Santiago Miahuatlán?
16: Enhorabuena, licenciadas en pedagogía egresadas recientemente en el IDEP de Xoquitlán.
17: Y por si fuera poco, exhiben la pelea también entre alumnas de secundaria aquí en Tehuacán. Los padres piden la atención de la Secretaría de Educación Pública.
16: Se roban 360 mil pesos durante entrega de préstamos grupales en Ajalpan.
17: Otra de escuelas, los padres de familia aclaran una polémica por un proyecto escolar y niegan que hay presiones de bienestar. Esto ocurre allá en Santiago Miahuatlán.
16: En pleno centro de Tehuacán detienen a tiradores de sustancias ilícitas.
17: También le vamos a informar que por desacuerdo en los vestidos de clausura buscan destituir a una maestra y padres en su defensa.
16: Inician fumigación en Coayucatepec, sí, para salvar cultivos en 250 hectáreas. Lo confirma Miguel Ángel Carrera, representante regional de la CNC.
17: Las lluvias en Zapotitlán Salinas provocaron derrumbes en la carretera federal 125 y además generaron daños en dos viviendas, una con una pérdida total.
16: Ataque armado en Pino Suárez dejó dos muertos y un herido.
17: Liberan a Miguel Ángel N., sí, en plena pugna por la herencia de Socorro Romero.
16: Tromba derriba postes y bloqueó acceso a San Felipe Maderas y San Bernardino Lagunas en la Sierra Negra.
17: También le vamos a informar que el gobierno del estado está alertando a la ciudadanía a prevenir acciones porque de aquí al próximo domingo habrá lluvias intensas.
16: Camioneta cargada con madera cayó a barranco de 20 metros de profundidad en la Cueva del Ahorcado. Mucho de qué enterarnos, hoy jueves 4 de junio 2026. Bienvenidos a la información. De aquí a las 10, iniciamos.
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3: Las 8:12, con el permiso divino, muchos llegamos con vida a este jueves 4 de junio 2026. Jueves 4, Corpus Christi, cuerpo de Cristo, festividad del Santísimo Cuerpo y Sangre de nuestro Señor Jesucristo. La fiesta de Corpus Christi se celebró por primera vez en Lieja, Bélgica, en el año 1246, a iniciativa de Santa Juliana de Cornillón. Hoy también recordamos a los santos Francisco Caracciolo, fundador de los clérigos regulares menores, Quirino y Rutilo, mártires, Emma, viuda, la Virgen Saturnina, virgen y mártir, Optato de Milevo, padre de la Iglesia. Hoy, dedicación de la Catedral de Monterrey, Nuevo León. Comienza novena a San Antonio. Salud, bienestar, éxito y prosperidad le deseamos a usted hoy en el día de su onomástico, Corpus Christi, hoy jueves, jueves de Corpus. Saludamos, gracias por escucharnos, Berenice Correa Reyes, Juanita Aguilar Hernández, Víctor William Salatriste Muñoz y Sabina Herrera García. Gracias, familia González de Puente Colorado, familia Villa Gregorio Mendoza Marcos, Josefina Carrera Bautista y Salvador Moreno Sánchez, escuchándonos todos los días. La historia nos recuerda que un día como hoy, 4 de junio, 1470, murió el rey poeta de Texcoco, Netzahualcóyotl. 4 de junio, 1830, murió asesinado cerca de Quito el caudillo colombiano José de Sucre, lugarteniente de Bolívar. Un día como hoy, en 1921, el gobierno de la República Mexicana ordenó la federalización de la educación. También el lunes 4 de junio de 1928 fue inaugurada la Escuela Agrícola Industrial de Tehuacán por el presidente Plutarco Elías Calles. El primer antecedente que hubo de escuela integral con calidad excelente fue la agrícola industrial. El presidente Elías Calles en persona inauguró y, usando su mismo nombre, a la escuela bautizó. Cumplió una labor muy buena de formar cada muchacho. Hoy funciona ahí la escuela Manuel Ávila Camacho. En muchos ojos cansados, una lágrima furtiva seguro se ha derramado que su recuerdo motiva. 8:15. Lalo Cedeño, Paco Beto, Iván, compañeros reporteros, muy buen jueves. Continuamos.
4: Gracias, Jaime. Muy buenos días. Muy buenos días. Mire, voy a iniciar con esta información que es de última hora, Se acaba de dar a conocer que un hombre que fue vinculado a proceso por secuestro, se les escapó a dos elementos de la policía estatal cuando lo trasladaban a la Casa de Justicia de aquí de Tehuacán, que eso lo tengo confirmado y oficial por parte de la Secretaría de Seguridad Pública en Puebla. ¿Algo falló en los protocolos? ¿Que se les peló? ¿Se les fue? Pero, pues naturalmente, al buscarlo, inmediatamente se activaron todos los protocolos para su búsqueda, ¿verdad? Y la localización, claro. Entonces, a lo que entiendo es que sí, fue reaprendido este hombre de nombre Luis Ángel, vinculado por el delito de secuestro. Imagínese usted la peligrosidad de este hombre. Bueno, la Secretaría de Seguridad Pública informa que activó estos protocolos de búsqueda y localización, ¿sí?, tras la evasión de una persona privada de la libertad. Esto se le llama ahora PPL, PPLs, que significa persona privada de la libertad, que se encontraba bajo custodia penitenciaria. Este hecho ocurrió a la altura del municipio de Amozoc durante un procedimiento de traslado de la Casa de Justicia de Tehuacán hacia la ciudad de Puebla. Este masculino, identificado como Luis Ángel N., fue vinculado a proceso por el delito de secuestro. De manera inmediata, las fuerzas de seguridad desplegaron el operativo en el área y puntos cercanos con el propósito de ubicar y reaprender al masculino. La Secretaría de Seguridad Pública, a través de la Subsecretaría de Centros Penitenciarios, dio vista a la Fiscalía General del Estado y puso a disposición a dos policías custodio a fin de llevar a cabo las diligencias correspondientes para esclarecer lo sucedido y determinar las acciones legales procedentes. Asimismo, se inició una investigación interna para identificar las circunstancias precisas en las que ocurrió este hecho y, en su caso, deslindar responsabilidades ante las omisiones o incumplimiento de los procesos establecidos. Por ello es que la Secretaría de Seguridad Pública reitera que no habrá tolerancia ante actos que vulneren la seguridad institucional y mantiene firme su compromiso con legalidad tras la transparencia y la rendición de cuentas. Mientras tanto, este hombre violó la seguridad de la Casa de Justicia y de los propios custodios que lo tenían ahí, valga la expresión, en custodia, ¿verdad? ¿Qué cosas, no? Bueno, pues sí me queda claro que lo reaprendieron. No está muy preciso, ¿eh? Pero ojalá que den más datos. Y bueno, pues sí, tiene que haber alguna sanción para los custodios, ¿verdad? Porque, ¿cómo es posible? ¿Cómo es posible? Imagínense el delito por el que está vinculado a proceso este hombre. El delito de secuestro. ¡Qué barbaridad! ¿Y hasta dónde llegó, eh? Hasta Amozoc. Hasta allá llegó este sujeto. Bueno, así está la información de última hora. También me están informando que lamentablemente una persona perdió la vida allá en la rotonda de la Sarabia, al parecer una persona en situación de calle, ¿verdad? Y yo quiero pensar que es por el frío, no tengo todavía datos, pero estaremos muy atentos a ver qué dice la autoridad al respecto. Esto también ocurrió por la madrugada y seguramente están haciendo ya las diligencias para saber las causas de la muerte de esta persona. 8:20, participe con nosotros. Ya, ahora sí, estamos con el reporte ciudadano. El WhatsApp se abre para el reporte ciudadano, 238-310-1029, pues es el número que tenemos aquí en cabina. Hacemos pausa y ya volvemos.
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3: Las 8:22, ciclistas y familiares de pedalistas fallecidos por la imprudencia de automovilistas y falta de cultura vial invitan a una misa en su memoria próximo domingo 7 de junio, 4:30 de la tarde, en la donde está Aguas de Tehuacán. De ahí partirá una rodada por distintas calles para llegar poco antes de las 6 de la tarde al Templo del Carmen, Iglesia del Carmen, donde se oficiará la misa. Invita, pues, colectivo de ciclistas, Tehuacán en dos ruedas. Cambiando de tema, en otra información también reciente, aquí le informamos lo que aparentemente comenzó como una búsqueda motivada por celos, terminó convirtiéndose en un incendio que movilizó a elementos de la Guardia Ecológica, a personal de Protección Civil y Bomberos Tehuacán, donde en Héroe de Nacozari, entre 18 y 16 Poniente. Una mujer acudió hasta una improvisada bodega construida con láminas y utilizada para almacenar cartón, materiales reciclables y diversos objetos antiguos, presuntamente con la intención de localizar a su expareja, de quien recientemente se habrían separado. Sin embargo, al llegar al lugar encontró solamente a una trabajadora dedicada a la recolección y clasificación de materiales reciclables. Esto provocó su molestia y presuntamente en un arranque de celos decidió prender fuego al inmueble para después darse a la fuga. La mujer que estaba en el lugar reaccionó de inmediato, pidió ayuda, por lo que Guardia Ecológica acudió oportunamente para verificar el reporte. Al llegar, detectaron que las llamas comenzaban a consumir el material almacenado y representaban riesgo por la gran cantidad de cartón y objetos altamente inflamables. Gracias a la rápida intervención y criterio de Guardia Ecológica, se pidió inmediatamente apoyo de Protección Civil y Bomberos Tehuacán, evitando que la situación se saliera de control. Una vez la pronta respuesta de Guardia Ecología y la intervención de Protección Civil y Bomberos Tehuacán permitieron controlar esta emergencia que pudo haber terminado, sí, en una tragedia mayor. 8:25, le informamos también a usted lo siguiente. Reciente, en la diócesis de Tehuacán continúan las visitas a diferentes parroquias de la diócesis y ahí al llegar los clérigos, los sacerdotes, son recibidos de la mejor manera y presentadas las tradiciones y costumbres de cada una de las parroquias de la diócesis de Tehuacán. 8:25, Lalo, adelante.
4: Ayer, padres de familia de la escuela primaria Braulio Rodríguez de San José Las Minas se manifestaron en la jefatura de la zona 10 en Tehuacán para exigir que la maestra Adriana Ordaz García no sea removida del plantel, acusando que la acción corresponde al capricho, dicen, de cuatro madres de familia, además de ser respaldadas por la diputada Araceli Celestino y el presidente del comisariado ejidal, Alejandro Montiel. Guardando el anonimato, los tutores acusaron que para desacreditar a la docente la han acusado de maltrato de algunos alumnos o alumnas, pero que realmente todo se derivó por no estar de acuerdo con la propuesta de el vestuario que hizo la maestra para la clausura escolar, por lo que les parece injusto que busquen su remoción. Además, externaron que las mamás que quieren la remoción de esta maestra también han comenzado con la recolección de firmas y señalaron que la maestra lleva un promedio de 6 años dando clases, aunque la mayoría de los tutores están de acuerdo con su desempeño y dar la continuidad en la escuela, también existe el miedo a represalias, solicitando ante ello la intervención de las autoridades educativas.
5: También de que a los niños, según les hace como tipo bullying, que los discrimina. Y bueno, yo fue maestra de mi hija durante 3 años. Yo la conocí a la maestra y todo lo que dicen no es verdad. Ahorita lo están haciendo, siento que es como por parte de un capricho de parte de unos padres de familia, porque se viene lo de la clausura y se supone que ya habían tenido reunión para tomar acuerdos sobre la clausura, ¿no? Acuerdos que no respetaron los padres de familia y por eso empezaron las molestias, porque creo que ya habían escogido un vestido para la clausura y hubo unas madres de familia que no les pareció, creo, el diseño del vestido y ellas entonces decidieron cambiarlo.
4: ¿Qué temas? De verdad, ¿qué temas? Bueno, por lo que a través de un oficio solicitaron se investigue la situación que impera en esta unidad educativa, una acción que le corresponde a la jefatura, según dijeron las propias madres de familia, con este asunto. A ver, ¿en qué termina? Ojalá que se resuelva y que estén más interesados por la educación, ¿no?
3: Sí.
4: Es lo mejor.
3: Le informamos también que a partir del 11 de junio, próximo 11 de junio, por disposición oficial de la Secretaría de Gobernación del Estado de Puebla, ya no será necesario presentar testigos en el registro civil para trámites de nacimiento, matrimonio, defunción, reconocimiento de hijos y divorcio. El director de la oficina en Tehuacán, Miguel Ángel Romero Bello, dio a conocer que los testigos tenían que presentar INE y actas de nacimiento, además de trasladarse a la dirección, lo que hace más burocrático el proceso. También manifestó que para matrimonio civil se analiza la eliminación de los análisis prenupciales. Por el momento, los cuatro testigos ya no serán necesarios. En tanto, en el registro de nacimiento se eliminan los dos testigos, al igual que para las defunciones. En esta solicitud solo será necesario el declarante. Pues ahí está esta información para confirmarla definitivamente. También le informamos a usted lo siguiente. Vámonos por allá por Xoquitlán. Se enorgullece en compartir importante logro de nuevas egresadas generación 2022-2025 de la licenciatura en pedagogía. Acudieron a la firma del acta de exención de examen profesional para obtener su título académico mediante la modalidad en promedio. Este significativo logro es resultado de su esfuerzo, dedicación, compromiso y constancia a lo largo de su formación profesional en IEDEP Xoquitlán. Enhorabuena, licenciadas en pedagogía. Su esfuerzo hoy se convierte en un logro que las acompañará toda su vida. En este momento, 8:30, pausa comercial.
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4: Nos da mucho gusto recibir aquí en cabina a Giuseppe Damichele, porque viene del Instituto Municipal de la Juventud, ¿verdad? Trae información interesante, así es que vamos a escucharlo. ¿Cómo estás? Muy buenos días.
9: Adelante. Hola, muy buenos días, Lalo. Muy buenos días a todos los radioescucha. Pues muy bien, gracias y agradecido de este espacio que nos están brindando. Y sí, traigo información importante para todos los jóvenes. Ofertando los talleres que cuenta ahorita el Instituto Municipal de la Juventud. Son 18 talleres de diferentes, hay idiomas y hay deportivos. Entonces, ofertando estos talleres para que vayan todos los jóvenes de Tehuacán. Bueno, realmente la edad mínima para inscribirse es de 5 años en adelante. No estoy poniendo una edad máxima para que pueda cualquier persona ir a inscribirse a un taller.
4: Correcto. ¿En dónde se pueden inscribir? Y bueno, ¿cuándo empiezan ya los talleres?
9: Los talleres ya empezaron, pero aún así pueden seguir inscribiéndose en Avenida Cristóbal Colón 3527, Fraccionamiento Santa María, en Santa María Cuapan, en un horario de 8 a 3 de la tarde. Y más aparte, igual invitarlos pues este martes 9 de junio, al evento de Juventud Panini Fest, con esta euforia del mundial, vamos a hacer un intercambio de estampitas igual para los que estén llenando su álbum mundial. Sí. Entonces los esperamos. ¿Allá mismo? Ahí mismo en el instituto, a las 4 de la tarde. Esperamos a todos los jóvenes, a todos los adultos, pues que ojalá puedan acompañarnos.
4: A intercambiar las estampitas, ¿no?
9: Exactamente, pues es ahorita una euforia esto del mundial y pues por tercera vez México recibe un mundial.
4: Sí. Además que son coleccionables, ¿no? Los álbumes, quien los tiene, ¿verdad?
9: Exactamente, y aparte que muchos están coleccionando este álbum porque pues es el último donde sale Cristiano Ronaldo, Messi, entonces son de los fuertes.
4: Figuras importantes del fútbol, ¿no?
9: Claro.
4: Oye, ¿qué tipo de talleres hay?
9: Mira, tenemos de idiomas tengo inglés, francés, ruso y alemán. Y en deportivos, taekwondo, box, salsa, bachata, thai box, zumba, tengo matemáticas, tengo taller de lectura, ajedrez, música. Tenemos una diversidad de talleres, son 18 talleres diferentes con los que estamos. Excelente.
4: El Instituto Municipal de la Juventud, a ver si lo podemos ubicar, está donde prácticamente adelantito del Monumento a la Cuapeñita y hay un bulevar, ese es la Cristóbal Colón, ¿no?
9: Exactamente, sí. Se sigue en derecho del tecnológico, en el primer semáforo, vuelta a la derecha.
4: Exactamente.
9: Y es un edificio blanco.
4: 100 metros aproximadamente.
9: Aproximadamente, ¿no? Sí. Y afuera dice Casa Cultura y a la vueltecita ya está el instituto.
4: Muy bien. Muchísimas gracias.
9: No, gracias a ustedes. Buen día.
4: Gracias.
3: Gracias. Y ahora el doctor Adrián Guzmán, listo con esta cápsula para mejorar salud. Lo escuchamos, doctor.
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9: 17 para las 9. Cada 3 de junio, el pueblo de Huautla de Jiménez conmemora una de las fechas más significativas de su historia colectiva, el aniversario luctuoso de los mártires del 3 de junio de 1928 y también de Erasto Pineda García, destacado líder social asesinado en 1962. Ambas fechas representan episodios de lucha, resistencia y defensa de los derechos del pueblo mazateco. De acuerdo con registros históricos y la memoria oral de Huautla, el 3 de junio de 1928 fueron ejecutados en el paraje conocido como Cerro de la Cruz la mayoría de los integrantes del Ayuntamiento Constitucional de Huautla de Jiménez. Entre las víctimas se encontraban Avelino Pineda, Perfecto Calvo, Luis Chotenco, Albino Dorantes, Cid y Martín Flores, quienes habrían sido detenidos en sus domicilios por elementos de la Policía del Estado y después fusilados sin un proceso judicial. Uno de los acontecimientos más dolorosos para la historia de la región. 34 años después, el 3 de junio, volvió a teñirse de luto para el pueblo mazateco. En el año 1962 fue asesinado Erasto Pineda García, expresidente municipal de Huautla de Jiménez y reconocido defensor de los derechos de los productores de café. Su compromiso con las causas sociales, la organización de los cafeticultores y su firme postura frente a los grupos de poder local lo convirtieron en un referente de la lucha por la justicia y la dignidad de las comunidades indígenas. Así es, los mártires del 3 de junio, memoria, justicia y dignidad en Huautla de Jiménez, Oaxaca. 8:46, 14 y las 9, Lalo, adelante.
10: Mire, padres de familia del Jardín de Niños Platón, que se ubica allá en el municipio de Santiago Miahuatlán, aclararon la controversia que surgió en torno a una obra financiada mediante el programa La Escuela es Nuestra. Luego de que en redes sociales y en algunos espacios informativos se difundieran señalamientos sobre presuntas imposiciones de una constructora y supuestas presiones ejercidas por el coordinador de bienestar, José Galeón. Durante una reunión que se realizó justamente en esta escuela, la presidenta del comité escolar, Elia López, aseguró que la información que circuló públicamente no refleja lo ocurrido y enfatizó que ni la directora del plantel ni funcionarios relacionados con el programa han impuesto a alguna empresa para realizar los trabajos contemplados con los recursos asignados. Explicó que el Jardín de Niños recibió un presupuesto de 600 mil pesos a través del programa federal y que actualmente existen distintas propuestas de obra que todavía deben de ser analizadas y sometidas a consideración de la Asamblea de Padres de Familia, ya que serán ellos quienes determinen cuál es la opción más conveniente para la escuela. La representante dijo que la inconformidad surgió debido a que algunos integrantes del comité acudieron a firmar documentación relacionada con uno de los proyectos fuera de las instalaciones educativas, sin que dicha acción fuera previamente informada o acordada por el resto de los representantes y de padres de familia. También detalló que una de las propuestas fue presentada por una constructora que representa a Luis Flores. ¿Se acuerda usted de Luis Flores? El exalcalde de Santiago Miahuatlán, la cual contempla la construcción de una barda perimetral, la rehabilitación de la cancha de usos múltiples y el mejoramiento de la fachada. Otra alternativa que también fue presentada por un constructor recomendado por José Galeón, aunque aclaró que dicha recomendación no representó una instrucción ni una obligación para contratar sus servicios. Una cosa es recomendar y otra distinta es imponer, sostuvo la presidenta del comité, quien además reiteró que la decisión final corresponde exclusivamente a la Asamblea de Padres de Familia. También rechazó las versiones que apuntaban a que la directora del plantel favorecía a determinada empresa y mantenían algún acuerdo con los contratistas. Hasta ahora, ninguna obra ha sido adjudicada y que inclusive se analiza la posibilidad de solicitar una tercera propuesta para ampliar las opciones antes de tomar una decisión definitiva. Y respecto a las acusaciones dirigidas en contra de José Galeón, que es el delegado de bienestar, ¿verdad?, sobre esta área,

0: Ayer se registraron 3 casos de manera simultánea en Miahuatlán y en Tehuacán sobre escuelas. Estos que ya le informábamos, y también el de la Mártires de Cananea, que aquí le hemos venido dando información puntual. Y también hay que aclarar que estas versiones salen de los propios padres de familia, ¿eh? No lo decimos nosotros, de los propios padres de familia. Vamos a la pausa, y después de la pausa hay más de escuelas, porque hay peleas por todos lados. La secundaria Porfirio Morales también se ha denunciado que hay peleas hasta de alumnas. Vamos a la pausa, ya volvemos.
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0: ¿Qué tal, Charlie? ¿Cómo estás? Muy buenos días. Te escuchamos, por favor, con tu reporte. ¿Por dónde andas?
3: Adelante, Charlie.
7: ¿Qué tal, Lalo, Jaime? Muy buenos días. Buenos días a todo el auditorio que en estos momentos hace el favor de escucharnos. En estos momentos me encuentro ubicado aquí en la rotonda de las Arabias, específicamente sobre la 12 Oriente, 3 Norte. Lugar donde, pues bueno, se encuentra acordonado la rotonda, porque una persona fue hallada sin vida. Se trata de una persona en situación de

0: calle, nombre, el cual, pues bueno, lamentablemente falleció, no presenta signos de violencia, eso ya han confirmado las autoridades. Un vecino de La Sarabia, pues comentó a través del 911 que había una persona inconsciente, que la hablaban y no respondía. Y pues bueno, de manera inmediata se acercó una ambulancia de bomberos, los paramédicos al momento del contacto confirmaron que ya no contaba con signos vitales, es por eso que la zona procede a acordonarse, el cuerpo pues está tapado. De momento pues no se tienen mayores características ni la identidad, únicamente nos han mencionado que podría tratarse de un hombre de aproximadamente 30 a 40 años, y según a decir algunas versiones de vecinos de aquí de Francisco Sarabia, pues es una persona que deambulaba muy seguido acá y en el parque de la Emiliano Zapata, estamos hablando que es muy cerca aquí sobre el ejército mexicano. Se está a la espera de que pueda arribar la fiscalía, ellos serán los encargados de realizar el levantamiento del cuerpo, trasladarlo al anfiteatro. En dado caso de que nadie reclame el cuerpo, pues será enviado a la fosa común. Sin embargo, comentar que la vialidad como tal no se ve afectada, sí hay paso vehicular, pues estamos hablando que conecta a lo que es la avenida Peñafiel, a lo que es Ejército Mexicano, Tres Norte, Dos Oriente. Está transitando de manera normal los vehículos, únicamente si alguien quisiera a lo mejor sentarse en las bancas de la rotonda, que es un parquecito, no lo pueden hacer porque se encuentra acordonado por esta situación. Pues este es el reporte que tenemos, ahorita vamos a acudir también a la zona del fraccionamiento Arcadia, donde también hubo un accidente durante la madrugada y pues dejó algunos destrozos. Pero este es parte del reporte que tenemos justamente en el lugar.
1: Muy bien, Charlie, muchas gracias. Qué lamentable, ¿no? Parece que se trata de una persona de Escuadrón de la Muerte, estos que le llaman, que pues están en situación de calle con alcoholismo, ¿no?
2: Faltan 3 para las 9. Tras denuncias hechas a autoridades municipales, Policía Municipal de Tehuacán logró detener a Yarif, de 35 años, José, de 25 años y Juan, de 22 años, integrantes de una célula delictiva dedicada al narcomenudeo. Durante la acción fueron aseguradas 36 bolsas con metanfetamina, conocida como cristal, así como un vehículo en el que ahora detenidos intentaban darse a la fuga. La unidad ya había sido identificada por las autoridades. 3 sujetos pretendían darse a la fuga, pero lograron detenerlos. Se dijo que esta detención representa importante golpe contra la distribución de droga en el municipio de Tehuacán. Los detenidos, puestos ante la Fiscalía General del Estado por responsabilidad en delitos contra la salud, mientras siguen las investigaciones con esta labor. Se dio la detención de otras personas más relacionadas con este delito, teniendo presencia en diferentes colonias de Tehuacán. Detenidos, pues, estos sujetos en pleno centro de la ciudad, tiradores de sustancias ilícitas. Continuamos, Lalo.
1: ¿Cómo andamos con el asunto del dengue? Bueno, como parte de las acciones preventivas para evitar la proliferación de este mosquito transmisor, autoridades municipales han intensificado ya al menos 10 puntos en la ciudad donde se acumulan llantas en la vía pública, situación que ha generado preocupación por los riesgos sanitarios y ambientales que esto representa. Sí, también el director de Salud Municipal, Samuel Rodríguez Serrano, informó que gran parte de estos neumáticos provienen de vulcanizadoras y talleres que los desechan de manera inadecuada, por lo que se emprenderán operativos de inspección para corregir esta práctica. Explicó que las llantas abandonadas favorecen a la acumulación de agua, obviamente la que está cayendo por la lluvia, y también convirtiéndose en potenciales criaderos de mosquito transmisor del dengue. Advirtió que estos residuos representan un riesgo adicional debido a la posibilidad, pues, de algunos incendios, los cuales también pueden generar afectaciones al medio ambiente y a la salud de la población. Detalló que las acciones de supervisión serán realizadas de manera coordinada por las áreas de desarrollo ecología y también por el organismo operador de limpia, con el propósito de verificar las condiciones en los establecimientos señalados y así aplicar las sanciones que correspondan sobre este tema.
3: Muchas denuncias anónimas de tiradero de llantas clandestinos. Curiosamente, el 90% de estos tiraderos han aparecido cerca de vulcanizadoras o talacherías, como se dice vulgarmente, ¿no? Ya en algunos, esa es la queja directa, y sobre ello vamos a estar aplicando la sanción. Por eso nos vamos a estar apoyando los élite, normatividad y fomento comercial y ¿cómo se llama? Desarrollo urbano, perdón. Sobre todo por las sanciones que se van a aplicar con ellos, porque recordemos que las llantas es la casita ideal para que prevalezca el mosquito del dengue, y hemos notado incluso en las acciones que realizamos que hemos encontrado llantas con el canal de Valsequillo, ¿sí? Toma acumulación de agua y presencia del mosquito.
1: Y sí, aguas con las llantas, ¿eh? Hay que vaciarlas, hay que quitarles el agua acumulada. Vamos a la pausa, ya estamos a la mitad de imágenes de nuestra ciudad, las 9 en punto. 9 en punto, pausa y volvemos.
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2: Las 9:03, autoridades agrarias y campesinos de Coayucatepec comenzaron ya a fumigar con drones más de 250 hectáreas afectadas por la pasada granizada. Mediante nutrientes y hormonas intentarán rescatar parte de la siembra. El resto de la zona afectada solo están a la espera del apoyo económico del Estado. El representante regional de la CNC, Miguel Ángel Carrera, reconoció que la respuesta de parte de autoridades estatales ha sido inmediata, pues se pretende que la plata trate de reponerse. Aunque hay hectáreas en las que se determinó que ya no era necesario hacerlo. Hay picante que ya estaba macizo, ya no va a retoñar. Además, sería de menor calidad, por lo que ya mejor pensaremos en voltear la tierra y volver a sembrar. Así lo mencionó el representante de campesinos, dijo que de los afectados estarían hablando de aproximadamente 150. Dijo que tras el censo que realizó efectivamente llega a las casi 400 hectáreas. Sin embargo, alrededor de 250 son las que se van a trabajar para tratar de recuperar algo mediante el tratamiento con químicos. Campesinos recordaron que un día después de la granizada que se dio la semana pasada, lo primero que se solicitó a autoridades estatales que se intentara rescatar parte de las siembras que apenas estaban creciendo. Son los diferentes tipos de químicos que se han adquirido según la experiencia de los productores, los cuales se esparcen con el dron, el cual abarca una hectárea en solo 8 minutos. Sin embargo, consideran que sería bueno otro más para agilizar el trabajo. Los productores compraron pues los químicos y la autoridad puso el dron. Iniciaron ya fumigación en Coayucatepec para salvar cultivos en 250 hectáreas. Lalo, adelante.
1: Mire, ayer ocurrió un caso muy particular allá en el en la clínica 15 del Instituto Mexicano del Seguro Social. Y es que se generó una movilización porque se había hablado de la desaparición, de la sustracción de un menor de edad, ¿verdad? Y ya sabe usted, entre la voz populi, que se lo habían robado, perdónenme la expresión, pero así es coloquialmente como se establecen cuando ocurren este tipo de hechos, que se habían robado a un bebé, a un menor de edad, y se generó toda una confusión. Lógico, llegaron los cuerpos de seguridad pública, tanto municipales como estatales, los protocolos en el interior del instituto se activaron, se activa el código rosa. ¿Qué es esto? El código rosa es que nadie puede salir ni entrar, ¿verdad? Hasta verificar qué es lo que está ocurriendo, ¿sí? Bueno, pues resulta que respecto a esta movilización que se registró, la Dirección de Seguridad Pública informó que la activación de este protocolo de código rosa se originó luego de que un padre de familia se retirara de las instalaciones con su menor hijo sin realizar el registro correspondiente ante el personal médico. Tras recibir el reporte, elementos de la policía acudieron a este lugar para brindar apoyo y colaborar en las verificaciones necesarias conforme los protocolos establecidos. Posteriormente se confirmó que el menor se encontraba con su padre, por lo que no existía reporte alguno de sustracción o desaparición de algún bebé. La situación fue atendida oportunamente y quedó aclarada por las autoridades y también por el personal de la institución médica. Por ello es que se exhorta a la ciudadanía pues a mantenerse informada, ¿verdad?, en las fuentes oficiales y evitar la difusión de información pues que no se corrobore, porque sí generó un poco de pánico por algunos minutos. También el Instituto Mexicano del Seguro Social, a través de un comunicado más tarde, también aclaró algunos puntos. Dijo que la activación de este protocolo Código Rosa se originó luego de que un padre de familia, sí, se retirara de las instalaciones con su menor hijo sin realizar el registro, sin avisar, pues, ¿verdad? Por ello es que los directivos del nosocomio establecieron comunicación con los papás, quienes confirmaron que el niño se encontraba en su domicilio. También, obviamente, hay que hacer mención, pues, que no puede ocurrir esto. Los papás hay que avisar, ¿no? Si está en la atención médica, porque imagínense todo lo que se generó. Los padres de familia que tenían ahí o que tienen en atención médica, pues desde luego que también se alarmaron.
2: Sí.
1: También se alarmaron. Hay que tener mucho cuidado con nuestras acciones y tener un poco de criterio. A mí me parece que si eliminamos eso, ya no se generan confusiones. Eso es muy importante, ¿eh? Mucho, muy importante. Y bueno, afortunadamente, tanto el menor de edad como el papá pues están bien y todo regresó a la calma allá en el Instituto Mexicano del Seguro Social, después de tanto protocolo que se generó. Mire, síganos por favor enviando su reporte ciudadano 238-310-1029. Recuérdelo, es el número de WhatsApp que tenemos aquí en cabina y estamos ya recibiendo varios reportes. Las 9:10, vamos a la pausa y volvemos.
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9: Como parte del monitoreo meteorológico que mantiene el gobierno del estado a través de la Coordinación General de Protección Civil y Gestión de Riesgos de Desastres, se prevé temporal lluvioso que afectará a la entidad desde ayer miércoles hasta el próximo domingo. Como consecuencia, se registrarán precipitaciones muy fuertes y con posible caída de granizo, actividad eléctrica y rachas de viento. De acuerdo con el análisis, el próximo viernes 5 de junio será el día con más lluvias intensas en las regiones de la Sierra Norte, Nororiental y la Sierra Negra, donde se estiman acumulados de 60 a 80 milímetros, y el resto del estado se prevén lluvias moderadas a fuertes. Las autoridades educativas y las direcciones municipales de Protección Civil han sido notificadas para tomar medidas correspondientes ante estas condiciones climáticas en los próximos días. Se invita a la población a extremar precauciones, evitar cruzar ríos o zonas indudables, asegurar techos y objetos que puedan ser arrastrados por el viento y, en caso de tener alguna emergencia, llamar al 911. Concordancia con la visión de la prevención y el bienestar, además de la protección civil promovida por la presidenta de México, Claudia Sheinbaum, la administración que encabeza el gobernador Alejandro Armenta fortalece la coordinación interinstitucional para salvaguardar la integridad y el patrimonio, además de la seguridad de las y los poblanos.
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9: Como resultado de los operativos coordinados entre autoridades de los tres órdenes de gobierno, elementos de la Policía Municipal realizaron la detención de Leonardo N., alias El Chano, de 31 años de edad, en inmediaciones de la colonia Nicolás Bravo. Durante la intervención, los oficiales le aseguraron diversas bolsas que contenían metanfetamina, conocida como cristal, por lo que fue detenido y, además, por presunta responsabilidad en los hechos con apariencia de delito contra la salud. El detenido fue puesto a disposición de la Fiscalía General del Estado de Puebla para las investigaciones y diligencias correspondientes, y con estas acciones el gobierno de Tehuacán refrenda el compromiso de fortalecer la seguridad y el combate a la delincuencia en este municipio.
0: Las 9:18, ataque armado la noche de ayer en Inspectoría de Pino Suárez, municipio de Tepanco de López. Saldo preliminar, 2 personas sin vida y 1 hombre lesionado. Hechos ocurrieron sobre la calle Benito Juárez, donde 3 hombres fueron agredidos con disparos de arma de fuego por sujetos desconocidos. Paramédicos de Cruz Roja Tehuacán acudieron para brindar atención a las víctimas. Sin embargo, confirmaron que 2 de los varones ya no contaban con signos vitales debido a la gravedad de las heridas que presentaban. Una 3ra persona lesionada recibió atención prehospitalaria y fue trasladada de emergencia a un hospital para recibir atención médica especial. Policías municipales y corporaciones estatales hicieron operativo en la zona, acordonamiento del área para preservar los indicios relacionados con el hecho violento. El levantamiento de los cuerpos inició la carpeta de investigación para esclarecer móvil de la agresión y dar con los responsables. Hasta el momento no se ha dado a conocer la identidad de las víctimas, ni se reportaban personas detenidas por estos hechos. Las investigaciones continúan. Adelante, Lalo.
9: Fíjese que la secretaria... ¡Ay, qué caso este! ¡Qué caso este! Fíjese usted, la Secretaría de Salud en Puebla, a nivel federal también, pagó 39 millones de pesos de sobrecosto por hemodiálisis. Sí, hasta 39.8 millones de pesos fue el sobrecosto que pagó la Secretaría de Salud por las hemodiálisis que le vendió Denco SADCB para servicios intrahospitalarios y móviles en las unidades médicas estatales. El titular de este Instituto del Seguro Social para el IMSS Bienestar, Alejandro Pérez, dijo que se investigan a esta empresa por hacer estos servicios de hemodiálisis con un sobrecosto. ¿Sabe cuánto cobraban por cada una? 32 mil pesos. ¿Y saben cuánto está en el mercado? Digo, en lo particular, si lo vemos muy caro, 1500 pesos. ¿Cuánta lana? Perdóneme usted, pero ¿cuánta lana se clavaron? ¿Sí? Bueno, finalmente lo detectaron. Lo detectaron y cancelaron el contrato con esta empresa en Puebla, ¿sí? Y dicen los clientes que fue la Secretaría de Salud. Esto ocurrió entre el 2023 y 2024, donde se contrató para hacer hemodiálisis en modalidad abierta y con ello poder cobrar 43 millones de pesos. Pero cada hemodiálisis la cobraban en 32 mil pesos. Dígame si no es un robo. Por eso estamos como estamos. Y la corrupción en nuestro país a todo lo que da. Mejor vamos a la pausa, las 9:20.
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2: ¿Qué tal, Charlie? A ver, te escuchamos. Oye, sí estuvo aparatoso este accidente, ¿no?
3: Adelante.
4: Efectivamente, Lalo, estuvo muy aparatoso, pero aún así el conductor del vehículo que hizo estos destrozos aquí en el parque del fraccionamiento Arcadia logró huir. Sí, así como lo está escuchando, solamente hay algunos indicios de que podría ser en color gris. Hay parte del vehículo acá que todavía quedó precisamente sobre la 16 sur esquina con la 1 poniente, es ahí donde se generó el accidente. Fíjese que ya informándome con las autoridades locales, en este caso Tránsito Municipal, refieren que muy probablemente esta persona, bueno, conducía en estado etílico y a exceso de velocidad. Esto ocasionó la pérdida del control del vehículo pasando la 1 poniente con sentido hacia el sur. Primeramente termina chocando contra un poste de madera que también está partido a la mitad y se está a la espera de que la empresa responsable de telefonía e internet pueda venir a realizar el reemplazo de este poste, porque sí es peligroso, está colgando prácticamente con los cables que lo sostienen, que está medio tenso de momento, pero con el paso del tiempo, si esto se queda así, es peligroso. Bueno, de momento también es un peligro.
2: ¿A qué empresa corresponde, Charlie?
4: No sabría decirte específicamente, pero son de estos postes
2: de madera
4: que utilizan para la telefonía y el internet.
2: No, seguramente son los de Telmex, ¿no? Te digo porque hay que avisarles para que vayan a retirarlo, no vaya a ocurrir otro accidente más, ¿no?
4: Otro accidente. Y sí. Aunado a esto, el vehículo se vino a estampar contra otra, con una banca. Esta banca quedó deshecha, pero no, la velocidad a la que venía, pues muy probablemente sí venía muy, muy rápido, porque termina arriba del parque y vuelve a destrozar otra banca. Entonces, pues muy probablemente con daños muy considerables de su vehículo, pero aún así avanzó, no sabemos a qué dirección, ya las autoridades están investigando, hay varias cámaras en el lugar que muy probablemente también permitan conocer con mayor detalle el vehículo que realizó estos destrozos. De momento, mire, ya hicimos una transmisión en nuestra página de Facebook, Noticias Tehuacán Radio TH, para que usted pueda ver precisamente los daños ocasionados en este accidente que fue alrededor de las 5 de la madrugada. Claro. A esa hora fue alertado el personal de Tránsito Municipal y bomberos. Se encuentra delimitada la zona, hay una cinta en color amarillo, pero no es suficiente. Tendría que venir precisamente el personal, en este caso probablemente Telmex, para realizar el reemplazo de este poste que está partido a la mitad.
2: Muy bien, Charlie. Bueno, pues así están las cosas. Estamos muy pendientes. Oiga, mire, de última hora, no hay clases mañana. La Secretaría de Educación Pública está informando que se suspenden las clases en la Sierra Norte, en la Sierra Nororiental y en la Sierra Negra. Ante el alertamiento por lluvias intensas en el estado de Puebla, informa que habrá suspensión de clases presenciales mañana viernes 5 de junio en 6,393 instituciones educativas, actividades que se van a reanudar el próximo lunes 8 de junio para las 569,343 alumnos de todos los niveles educativos. De acuerdo con la Coordinación General de Protección Civil en el estado, hay un alertamiento meteorológico que provocará que en estas regiones habrá lluvias muy fuertes. Es por ello que el propósito es salvaguardar la seguridad de la comunidad escolar y de las instituciones educativas, la básica, la inicial, que es preescolar, primaria y secundaria, además de la media superior y superior, es decir, todas. Y ahí le va qué municipios, para que no nos confundamos. Sierra Negra, Ajalpan, Altepeji, Atezcal, Caltepec, Chapulco, Coscatlán, Coyomeapan, Coyotepec, San Miguel de los Ochitlán, San Juan Iscaquistla, Juan N. Méndez, Molcajac, Nicolás Bravo, San Antonio Cañada, San Gabriel Chilac, San José Miahuatlán, San Sebastián Tlacotepec, Santiago Miahuatlán, Tehuacán, Tepanco de López, Tlacotepec de Benito Juárez, Vicente Guerrero, Xochitlán Todos Santos, Zapotitlán Salinas, Sinacatepec y Xoquitlán. Ahí está, tómelo en cuenta, no habrá clases mañana porque se prevén intensas lluvias. Pues prácticamente en todo el estado, casi en todo el estado se suspende las clases, es lo que acaba de emitir la Secretaría de Educación Pública en Puebla. Así es que están avisados.
3: Las 9:28, camioneta que transportaba madera volcó al fondo de un barranco de 20 metros de profundidad luego de un accidente cuando circulaba por la carretera que atraviesa el paraje La Cueva del Ahorcado en inmediaciones de Pala, municipio de Coscatlán. Presuntamente el conductor perdió el control del vehículo en una de las curvas del tramo carretero, provocando que saliera del camino y se precipitara hacia una barranca. Acudieron elementos de protección civil y cuerpos de auxilio municipales. Brindaron atención prehospitalaria a los ocupantes de la camioneta, verificando condiciones en que estaban tras el percance. A pesar de la aparatosa volcadura, informaron que no hubo personas con lesiones de gravedad, aunque daños materiales en la unidad fueron considerables debido al impacto y a la carga que transportaba. Pues sí, fue necesario el apoyo de equipo especializado y unidades pesadas. Autoridades realizaron diligencias necesarias para determinar las causas exactas que originaron este accidente. Camioneta cargada con madera cayó a barranco de 20 metros en Coxcatlán, en el paraje conocido como La Cueva del Ahorcado. 9:30, pausa comercial.
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3: Las 9 de la mañana ya con 34 minutos. Me están preguntando que si es broma lo de las clases. No, ¿cómo creen? Acaba de emitir la Secretaría de Educación Pública esta información, es oficial. No hay clases mañana. Seguramente habrá lluvia un poquito más intensa, ¿no? Es por ello que están haciendo estas medidas preventivas, ¿verdad? Para evitar cualquier situación, porque también pues se les ha pedido que contemplen en muchos de los casos la Sierra Negra de Puebla, que es una zona bastante prolongada para este tipo de cosas, y luego allá los niños caminan verdaderamente tramos importantes, tramos largos para poder llegar a la escuela, y luego con la lluvia, ¿no? Entonces, por eso se está suspendiendo, tenemos las clases para mañana, y sí, de todos los niveles. Bueno, además de las clases, pues nosotros también debemos estar alertas, ¿no? Nosotros, pues sí, porque si no, en fin, vamos a estar muy pendientes, ojalá que no tenga nada que de consecuencias graves por esta situación.
4: Un puñetazo en la escuela cambió mi vida. Lo dice Brandon Aguirre. Esto le sucedió cuando tenía entre 10 y 11 años. Los peores años, que además lo marcaron para siempre, fueron los 6 ciclos escolares que pasó en primaria. Brandon Aguirre, entre 10 y 11 años de edad, perdió el sentido de la vista en un ojo tras una agresión física en su escuela. Más tarde, también el segundo. A sus 24 años, actualmente, levanta la voz y pide acciones concretas para frenar la violencia en los entornos educativos. Comenta: a mí me agredieron en quinto grado de primaria. Un puñetazo contundente a mi ojo derecho provocó algo llamado desprendimiento de retina. Aunque al principio no sabíamos qué era, me llevaron a muchos doctores. Decían que era una y otra cosa. Eso provocó que perdiéramos tiempo, porque si hubiéramos sabido a tiempo qué era, quizás se hubiera salvado mi ojo. Compartió Brandon Aguirre, persona con discapacidad visual, sobreviviente de violencia escolar. Sí, tenía entre 10 y 11 años cuando una agresión física directa a su ojo derecho le provocó ver una especie de agua. Después oscurecimiento y finalmente recibió el diagnóstico: no hay solución ni con operación. Sin embargo, su historia de violencia escolar no empezó ahí. Comentó Brandon: fueron los peores 6 años de mi vida. Como yo era el más pequeño de todos, siempre me agredían verbalmente. Había ocasiones en las que se juntaban entre varios para tratar de intimidarme. Como tenían sus equipos, yo siempre estaba solo. Hasta los últimos datos conocidos, en México, el 19.4% de los menores de 9 a 11 años dijeron haber sido discriminados por sus compañeros de escuela. Brandon, hace varios años, como el 47.9% de los estudiantes víctimas de violencia física escolar el año antepasado, que identificaron a una persona conocida como su agresor, sabía quiénes eran sus agresores, lo mismo que en casi la mitad de las hospitalizaciones por violencia psicológica en las escuelas. Recuerda que era común cuando llegaba a su salón de clases, sus compañeras agarraban sin su permiso sus cosas, lanzaban al suelo su mochila, le quitaban su butaca y le daban otra, a veces en mal estado. Comenta: incluso hasta las niñas a veces se unían, como son mujeres no se les puede hacer nada, y las maestras les pasaban todo. Ellas decían que yo empezaba cuando no era así. En algunas ocasiones sí hacía algo, pero era defenderme enfrentándolas, pero sin agraviar. Brandon no es solo una estadística pasada ni actual, es una vida que hace más de 15 años fue víctima de violencia escolar. Todo comenzó con burlas por ser el más pequeño de la clase. Su estatura, por supuestamente ser débil, algo real y cierto. Un puñetazo en la escuela cambió mi vida, me dejó ciego, lo confirma Brandon Aguirre. Adelante, Lalo.
3: Hoy es el último partido, hablando de deportes. Hoy juega México contra Serbia. Es el último partido de preparación de cara ya al Mundial, para estar listos el próximo 11 de junio en el Estadio Azteca. Está agendado a la 1:00 p.m. el partido, previo, claro, 2 horas antes la inauguración. Va a estar Shakira, va a estar Maná, varios artistas van a estar en el arranque de esta Copa del Mundo. Imagínense, se espera que haya más de 150 millones de espectadores en todo el mundo por la inauguración del Mundial de Fútbol. Es decir, México va a tener la concentración de muchos países. Y ya están llegando a nuestro país justamente las selecciones que van a jugar en el Azteca, en Monterrey y en Guadalajara. Llegó Japón, por ejemplo. Sudáfrica, que va a ser el rival de México, está entrenando en Pachuca. Y bueno, le digo, México juega hoy contra Serbia. Va a estar en Toluca, allá va a ser el partido, por ahí de las 8:00 p.m. Ya el último partido de preparación, ¿no? A 7 días, ya prácticamente. Hoy es jueves, ¿de qué 8 días? Exactamente, sí, ¿de qué 8 días? Entonces, bueno, pues ahí se ven, porque yo lo voy a ir a ver al Azteca. Bueno, me dicen que hoy no va a estar Manuel Pereira, que es el director de Atención Ciudadana, no va a estar con nosotros, tiene una reunión importante, pero me está pidiendo que le canalicemos los reportes con mucho gusto, y así lo haremos, ¿no? Desde luego. Bueno, estamos listos ya con Reporte Ciudadano.
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3: Ayúdenos, por favor, porque abrimos el Facebook Live a través de Xatehuacán para compartir. También ahí nos puede usted ver y escuchar, y abrimos el Reporte Ciudadano. Buenos días, dice un llamado al dueño de la ruta 40, unidad 14. La persona que la conduce es una señora muy grosera y déspota con las personas de la tercera edad, y además con los discapacitados. No los quiere subir, y si los sube los baja donde quiere y los regaña si no llevan cambios. Siempre llevan a su galán de copiloto y van echando relajo. Tienen que llamarle la atención, o quieren que hagamos nosotros como pasajeros. Gracias por pasar mi reporte. Buenos días, dice, puede pasar este reporte. Yo he ido a anotarme ya como 6 veces para el apoyo de discapacitados. Estoy operada de la columna, tengo barras, tornillos. He llevado mi certificado de discapacidad del DIF calificado. Como yo ya no puedo hacer muchas cosas, cargar pesado, cambio muchas cosas de mi vida cotidiana, dice, ya cambió. Y no me han dado el apoyo. Hay personas que llegan pidiendo apoyo por falta de un dedo, de un pie o una mano, y se los dan. El apoyo creo que no es justo. La columna es muy indispensable para poder hacer todas las actividades. Gracias. Dice, Dios los bendiga. Pásame el teléfono de por favor, Iván. Pásame el teléfono, por favor. Vamos a ver qué podemos ayudar. Dice por acá, buenos días. En la 3 Norte, entre la 6 y Camelia, enfrente de una zapatería hay un pino seco, con la lluvia se puede caer. Junto a él está un poste de luz de madera partido en dos, lo golpearon. Por favor, avise para que vengan a revisar. Tengo semanas con este reporte. Vamos a insistir, no se desespere, ojalá que nos puedan ayudar para para que atiendan este reporte. Dice, soy padre de familia de la escuela Las Minas. Y sí, dice, sí es grosera con los niños, ya se siente dueña de la escuela y las que la defienden pues son sus amigas. Dice, en la primera de la 15 Poniente, en la casa de la protección a la mujer en la colonia Niños Héroes, ya le falta una podada en la banqueta, no se puede ni transitar. Voy a pasar, créame que ya lo he hecho, pero vamos a reiterar, a ver si nos hacen caso. Dice, buenos días, ¿cuánto cobran en el Instituto de la Juventud? Y si me puede dar el número de teléfono, por favor. Mire, no tienen teléfono y los cursos o talleres son totalmente gratuitos. Usted puede acudir y hacer presencia y anotarse, ¿no? Mire, nos mandan un reporte que en una empresa de huevo no les han pagado las utilidades. Dice, las utilidades, los inactivos, solo alcanzó 7,000 para los activos y no alcanza para nosotros los inactivos. Es justo porque ya es un año atrasado, lo trabajamos y no nos darán parte proporcional, no lo real, pero sí es necesario, y niegan rotundamente que no hay utilidades. Dice, buenos días, otra vez no hay agua en el Infonavit del riego. Dice, ¿qué está pasando? Tengo 4 reportes de esto, de lo mismo que no hay. Quiero reportar que nuevamente nos han dejado sin agua a los residentes del Infonavit del riego. No es posible que quienes pagamos puntualmente tengamos que estar padeciendo de esta situación. Lalo dice, ¿qué crees? Otra vez no tenemos agua ni el Infonavit del riego. Que hagan algo, por favor, yo ya pagué. Dice acá, disculpe la molestia, nuevamente un llamado a tránsito para que contemplen lo de un tope y señalética en la 22 Sur, Colonia Poblado del Riego, urge porque los vehículos pasan. Fíjese que quise hacer esta, corroborar más bien, y sí, estuve ahí como 4 o 5 minutos, la verdad es que sí me parece muy peligroso. Ayúdeme, por favor, hagan un escrito, fírmelo y le decimos al director de Atención Ciudadana para que nos haga favor de canalizarlo. Es más, pueden ustedes escanear el escrito, fíjese hasta dónde vamos a apoyar. Escaneen el escrito y mándenmelo por WhatsApp y ya se lo mandamos a él y ojalá que podamos contribuir en algo, ¿no?
4: También, pues, recordamos a quienes recientemente, hace unos días también fallecieron. María Guadalupe Fabián Linares, de la comunidad Sabino Farol, descanse en paz. Gudelia Castillo Bautista, abuela de Marco Antonio Pereira Rodríguez, administrativo del plantel Tehuacán Conalep, descanse en paz, doña Gudelia. Falleció la señora Dolores Ortiz Casimiro hace 40 días, esto en Huautla de Jiménez, Oaxaca. Se nos adelantó Víctor Hugo Escobar Juárez de Ciudad Cerdán, Puebla. Falleció el señor Francisco Muñoz Carrera, papá de alumnas Regina y Victoria Muñoz Lara del Colegio Salesiano Benavente. Se nos adelantó Diego Cruz Hernández, 61 años de edad, 38 años de servicio en zona arqueológica Tehuacán el Viejo. Falleció Minerva Martínez el pasado 27 de mayo en Nanahuatipan, Oaxaca. Dios llamó a su presencia el alma de la señora Guillermina Enriqueta Reyes Luna hace 5 meses. Falleció, descanse en paz. También se nos fue Laura Rosalba Pereda Hernández de San Mateo, Yolosochitlán. Y de Rancho Cabras se nos adelantó el señor Celedonio Domínguez Rosales y también falleció el doctor Eduardo Ugalde Lira a los 72 años de vida. Todos ellos, todas ellas, descansen en paz. Adelante, Lalo.
3: Dice por acá, es correcto que el presidente municipal de Santiago Miahuatlán esté apoyando a las personas que tienen pozos de donde extraen agua ilegalmente para llevarlas a Puebla y gestionen permisos para realizar esa actividad. Quieren que les den permiso ya que no quieren que les clausuren sus pozos como otras personas en meses anteriores. Por lo que se sabe, son varias personas las que están siendo apoyadas a cambio de favores políticos. Esto lo están haciendo de forma discreta con el fin de que los defensores del agua que hay en Tehuacán y la región no realicen alguna protesta, y en caso de obtener las concesiones solicitadas, la población y los defensores del agua pues no puedan hacer algo en contra de esto, dice este reporte. Ahí me parece interesante, ¿eh? Vamos a investigar. Buenos días, me pueden reportar que una lámpara que ya tiene más de un año que se desprendió el cable, ya que cuando hace mucho aire empiezan a parpadear. Esto ocurre en la 9 Sur, a la altura del 130, entre Gavino Barreda y 3 Oriente. Por favor, frente, hagan un rondí, dice aquí. Buenos días, quiero pasar un reporte aquí enfrente del fraccionamiento Rincón de San Patricio. Hay una obra negra, cuando llueve la gente se tiene que bajar a la banqueta. No sé si sea esta la foto que nos mandan, pero lo vamos a pasar a Desarrollo Urbano. Dice, buenos días, un llamado al Departamento de Comercio, ya que en Agustina Cacho algunos locatarios fijos pusieron unas estructuras soldadas en la banqueta.

0: A través del Facebook Live, que nos hacen favor de vernos y compartir, nos envían mensajes. Dice: buenos días, ya he pasado mi reporte sobre enfrente del fraccionamiento de San Patricio, lo mismo de la banqueta, que es cuando llueve, pues no se puede ni pasar. Es un problema, pues claro que es un problema, ¿no? Es que está lloviendo y la verdad es que la gente tiene que caminar por la banqueta, no por el arroyo vehicular, que es verdaderamente un problema, ¿no? Estaremos muy atentos.
1: Saludo cordial y felicitación a Carmina Huitrón López, presidenta de Cruz Roja Tehuacán, hoy en su cumpleaños. Gracias por escucharnos también, José Luis Fuentes, y a usted, gentil Radio Escucha. Aunque usted no lo crea. Circula un video en el que se observa a una madre golpeando a su hijo con un cinturón luego de que una multitud lo amarrara a un poste de luz por presuntamente haber cometido un robo. Así terminó un presunto ladrón. Robó la bocina de una purificadora, lo descubrieron, lo retuvieron los vecinos y hasta su mamá le echó la regañiza con cinturonazos. Luego de recibir los golpes, el hombre, quien aparenta ser un adulto o joven, se queja, llora, suplica, mientras trata de esquivar los cinturonazos de su mamá. Pese a las súplicas y a las peticiones de perdón, la mamá continúa. Yo te voy a presentar, ya me tienes hasta la... Bueno, decía la mamá mientras continuaba golpeando al sujeto amarrado al poste y además no dejaba de gritar más cosas sobre su mal comportamiento. Pues sí, ya mamá, perdóname, suplicaba el hombre mientras era golpeado. Esto sucedió luego de que presuntamente el hombre robara una bocina en una purificadora y fuera descubierto por un mototaxista. Después lo agarraron entre los vecinos, llamaron a su mamá. Luego de eso, fue sometido por varias personas y amarrado a un poste. Las personas llamaron a su mamá, quien acudió, sí, pero a darle su merecido y supuestamente lo entregaría ella a las autoridades. Adelante, Lalo.
0: La chancla voladora le faltó, ¿no?
1: Nada más.
0: Sí, pero la chancla voladora tenía que haber sido antes, ¿no?
1: Sí.
0: Digo, yo soy enemigo de las, sí, de las chanclas, así no se arreglan, pero bueno, una regañadita así. Tenemos WhatsApp, Dios, adelante.
2: Buenos días. Mi reporte es, mire, el día martes, la combi, la ruta 39, aquí en la 24 Sur, entre 10 y 12 Poniente, pasó muy rápido y estaba un perrito ahí que se salió de mi casa, mi perrito, se salió de mi casa oliendo hacia abajo. Y le pegó en la cabeza, lo atropelló, le dio vueltas por abajo. Y en eso mi hijo sale rápido y le reclama al de la combi. Y el de la combi se baja muy digno y empieza a tratar de golpear a mi hijo. Entonces, todavía con que la combi que venía y sí vio al perro, porque pues estaba a media calle, le acelera y lo atropella. Que ayer ustedes estaban diciendo que esta parte de la imprudencia de los señores de las combis. Y imagínese usted que fuera un niño, ¿qué va a pasar? Ya atropelló a otros dos perritos que tengo, porque de repente se salen al meter el coche en la cochera. Entonces imagínese usted qué va a pasar si esto fuera un niño. La gente de adentro de la combi ni siquiera dijo nada, se quedó callada, se quedó tranquila, ni siquiera dijo el chofer, vámonos. Pues ese es mi reporte, porque no es posible que esté pasando esto en esta ruta. O que agarren y la cambien de ese lugar, que no pase por allí, porque no es posible. Desafortunadamente no tengo el número de la combi. Ese fue el problema. Pero es una persona joven. Entonces mi llamado es que cambien la ruta de esta calle o que capaciten a sus choferes. Por favor, por favor.
3: Buenos días. Me gustaría pasar un reporte o cómo puedo checar. Lo que pasa que el día 10 de mayo mi internet por pie diabético, lamentablemente me amputaron mi pie hasta la altura de la rodilla. Me dieron incapacidad por parte del Seguro Social, pero no me las quieren pagar porque las políticas del seguro comentan que por enfermedad general tenía yo que tener

0: 4 semanas cumplidas laborando, pero solo llevaba yo 3. Pues no sé qué puedo hacer en ese caso, porque pues es el único ingreso que tenía yo para solventar mis necesidades y mis gastos, pero pues si no me las pagan, no sé qué pueda yo hacer en ese caso. No sé si ustedes me puedan ayudar.
1: Pásame por favor también el número de este señor. Vamos a asesorarnos porque la delegación tiene que de primera instancia hay que acudir a la delegación a ver si ahí lo pueden apoyar, y si alguien, algún abogado o alguna asociación nos ayuda, ¿verdad? Yo tengo dudas. Tengo dudas de las 4 semanas, porque se supone que desde que te inscribes al Seguro Social ya tienes este beneficio, ¿no? Pero es una suposición mía, ¿eh? Dice, un llamado a la gente, por favor, tengan cuidado con los taxis del sitio, el paseo. Cometí el error de dejar mi teléfono celular en una unidad. Lamentablemente, a pesar de que intenté localizar al chofer de la unidad, no me dio respuesta. Sé que fue mi error, pero tampoco se vale que se aprovechen. Hasta iba a dar una gratificación por devolvérmelo, pero se supone que son taxis confiables. Un llamado para que tengan cuidado y cuiden sus pertenencias. Dice este mensaje a través del Facebook Live que llega. Muchas gracias por compartir esta mala experiencia. Pues sí, yo creo que la honestidad también vale mucho, ¿no? Sí. La honestidad es importantísimo. Y bueno, pues lo que sea en la gama de celulares, pues siempre es útil.
2: El mediocampista mexicano Gilberto Mora será el jugador más joven del Mundial 2026, de acuerdo con la información difundida por la FIFA, tras la publicación de listas definitivas de las 48 selecciones participantes. Según los registros del organismo, de los 1.248 futbolistas convocados para la Copa del Mundo, Gilberto Mora llegará al inicio del torneo con 17 años, 240 días. Lo convierte en el elemento de menor edad del certamen, que comenzará el jueves 11 de junio con el partido entre México y Sudáfrica. Todo listo para este torneo mundial de fútbol. Nos vamos yendo, Lalo.
1: Sí, ojalá que juegue.
2: Ojalá.
1: Que le den la oportunidad joven, de disfrutar la Copa del Mundo. Bueno, gracias Paco Beto, Iván Cuevas, Yair aquí en redes sociales. Gracias Jaime, sobre todo gracias a usted. Yo soy Lalo Cedeño, mañana por acá nos escuchamos.
2: Muy amables al escucharnos y participar, que la pase bien. Gracias compañeros, compañeras. Saludos a mi esposa María Virginia. Hasta mañana.
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Buena y bonita mañana. Por fin es jueves, oigan, y es el jueves 4 de junio del 2026, tu misterioso alguien de Miranda para dar inicio a la programación musical después de habernos enterado de lo que acontece en Tehuacán y en la región a través de imágenes de nuestra ciudad. Bienvenidos, soy Charo Martínez. ¿Cómo los trata el clima? 22 grados centígrados en este instante, 22 grados ricos, deliciosos. Tendremos una máxima de 25. Oigan, hasta eso, está rico el clima y estará así a lo largo del día. Entonces, bueno, sin limitaciones, a disfrutar se ha dicho. Bienvenidos, en instantes te comparto la frase del día. Oye, hay algunas señales que tu ex todavía se siente atraído por ti, pero lo hace en secreto. ¿Cuáles serían? Lo platicamos para que te enteres, ¿te parece? ¿Sabes qué vamos a preparar? ¿Qué tal unos nachos clásicos que queden listos en minutos? Y es que esta receta sencilla y deliciosa es un snack perfecto para el mundial que ya está a la vuelta de la esquina. Y además de todo, saborcito, los nachos tienen historia. Bueno, ¿qué más te puedo decir? Que no te voy a dar la historia, pero sí te voy a dar los ingredientes que necesitamos para preparar estos nachos, ¿te parece? Tendremos coffee break. Hoy nos acompaña la doctora Bianca Martínez, médico rehabilitador. Nos comparte el tema, ¿cómo evitar la discapacidad y mantener la independencia al envejecer? ¿Has pensado en esto? Para los adultos que están en sintonía de la frecuencia exacta y que tal vez dices, oye, yo tengo problemitas. Para los que apenas vamos para allá, es como de, ok, ¿qué podemos hacer? Porque es un tema muy importante, ¿eh? ¿Cómo evitar la discapacidad y mantener la independencia al envejecer? Este es el tema de hoy a las 11 de la mañana, el Coffee Break con la doctora Bianca Martínez. Así que quédate en sintonía de la frecuencia exacta. ¿Aplicamos el desliz de Charo? El gusto culposo de alguno de ustedes, oigan. Mándeme mensaje y pues bueno, bienvenido. Bienvenidos. Si van a contagiar algo, que sea su buena vibra. Y en todas partes, Pontex FM 102.9.

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2: La frase dice: invertir en conocimientos produce siempre los mejores intereses. Esta frase es de Benjamin Franklin y, bueno, este pensador y político estadounidense compara el aprendizaje con una de las inversiones más valiosas que puede hacer una persona. Para él, dedicar tiempo y esfuerzo a formarse siempre da frutos, porque el conocimiento aporta herramientas útiles para toda la vida. Te repito la frase: invertir en conocimientos produce siempre los mejores intereses.
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Bye Bye de NSYNC a través de la frecuencia exacta 102.9. 10 con 14 minutos. 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Sigue en sintonía de la frecuencia exacta 102.9. Mi querida March, buena y bonita mañana. Dice, está bonito el día sin tanto calor. La verdad es que sí, está rico, está como para disfrutarse. Ya tenemos propuesta para el desliz, así que me voy dando prisa, ¿les parece? Si se descuidan, podemos meter 2 deslices. No le digan a nadie. Vámonos mientras tanto con más música y en todas partes. 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
1: Y para que te enteres, vamos a hablar de algo que dice la ciencia con respecto a algunas señales de que tu ex todavía se siente atraído por ti en secreto. Oigan, vamos a checar qué onda, a ver si identificas y dices, ok, mi ex todavía anda por ahí como que queriendo intentar algo. Y es que a veces cuando una relación termina, o sea, creo que lo común es, sí, asumir que el vínculo se rompe por completo y que pues ambas partes toman caminos separados y es de vámonos y mirar atrás, ¿no? Sin embargo, la psicología del comportamiento humano demuestra constantemente que los sentimientos y los lazos afectivos no se apagan como interruptor de la noche a la mañana, que tal vez nos gustaría que fuera así, de ya, de la noche a la mañana, pum, apagamos el interruptor y ya no sentimos nada por esa persona, ni tenemos el más mínimo interés. Pero bueno, resulta que uno de las partes continúa experimentando una fuerte atracción en secreto, atrapada en un conflicto interno entre el deseo de mantener su orgullo intacto y la absoluta incapacidad de cortar el lazo emocional que aún le une a ti. Vamos a checar qué onda. Aquí, el problema principal en estas personas rara vez admitirán lo que sienten de forma directa por miedo al rechazo, ¿cierto? Por proteger su propio ego o por evitar, pues, parecer vulnerables. Creo que a nadie le gusta sentirse justo así, ¿no? Vulnerables. Y bueno, el punto es que de estos puntos que mencionan y que vamos a checar cuáles son, con los que están demostrando que todavía sienten cierta atracción, las interacciones digitales a destino. Tiempo. Estas personas evitan buscarte a plena luz del día para pues tener una conversación casual o abierta porque su parte racional le dice que debe mantener la distancia obligatoria, ¿no? Por eso es que no te busca. Sin embargo, pues de repente empiezas a notar con frecuencia que es de las primeras personas en visualizar tus historias o a los pocos minutos de ser publicadas o que de manera casi inexplicable deja un me gusta en una fotografía que, yo no sé, que ya tiene algún tiempecito, ¿no? O un contenido aleatorio en alta horas de la noche. O sea, este tipo de comportamiento nocturno en las plataformas digitales ocurre precisamente cuando la resistencia consiste, o mejor dicho, la resistencia consciente disminuye, la nostalgia aparece y la atracción acumulada vence finalmente el autocontrol. ¿Les ha pasado? O digo, ¿les ha pasado a sus ex que han notado ustedes que de repente tiene estas actitudes? Bueno, lo interesante es que ante estas acciones suelen ser mucho más significativas de lo que parecen, ¿eh? Aunque un simple like pueda parecer algo sin importancia, para muchas personas funciona como una forma discreta, entre comillas, de recordarte que sigue presente sin exponerse demasiado. Es una manera de mantenerse dentro de tu radar emocional mientras evita el riesgo de una conversación directa. Ese es un punto. Ahora, otro más. El mantenimiento de excusas irrelevantes para contactarte. Estamos hablando de la forma en cómo se muestra, ¿no? Que de repente es como de cosas que ni al caso, pero todavía sienten atracción por ti. Entonces, esto de excusas irrelevantes, que de repente y de la nada te dice, oye, es que, ¿qué crees? Encontré tu sudadera en la casa. O, oye, me quedé con la intriga de esa serie que no terminamos de ver. ¿Me puedes decir cuál es? O sea, así cositas, ¿no? Ese tipo de cosas que de repente la mayoría de los casos, pues, le teme a una conversación de que sea como que, pues, ¿qué te digo? Como que busca lo menos importante. Lo que realmente busca es abrir una puerta de comunicación sin tener que admitir directamente pues que quería hablar contigo. Entonces, este comportamiento suele surgir porque todavía existe una necesidad emocional de mantener cierto vínculo, aunque sea el mínimo. Además, estas conversaciones suelen tener un patrón curioso, porque comienzan con una pregunta aparentemente inocente, pero van a terminar derivando hacia temas personales. Recuerdo compartidos o preguntas sobre tu vida actual y de cómo te ha ido. ¿Has estado bien sin mí? Cualquier parecido con la realidad es mera coincidencia. No. El punto aquí es que de verdad, o sea, este tipo de acciones nos demuestran precisamente el que todavía quieren interactuar contigo porque aún no han terminado de soltarte. O si tú estás haciendo esto, bueno, esto es lo que estás dando a entender al otro. Ahora, también hay el fenómeno del contagio de mirada en espacios comunes. Cuando dos personas compartieron una relación significativa, el cerebro desarrolla hábitos emocionales difíciles de romper de inmediato. Por eso, si por cuestiones laborales, académicas o sociales siguen coincidiendo con tu ex, una de las señales más reveladoras suele aparecer a través de las miradas. Notarás que sus ojos terminan encontrándose con los tuyos con frecuencia, incluso cuando hay muchas otras personas presentes, y puede suceder durante una reunión, una salida grupal o cualquier situación cotidiana. Lo más interesante es que muchas veces este comportamiento es completamente inconsciente. O sea, cada vez que ocurre algo divertido, sorprendente o emocionalmente relevante, la mente busca automáticamente la persona cuya opinión fue importante durante mucho tiempo. Híjole. Entonces, por eso es como que de... Y volteaste a mirar, ¿no? Y cruzaste miradas. Otra más, recordar con demasiada precisión detalles del pasado. Qué bueno que yo tengo mala memoria, oiga. Bueno, es que existe una gran diferencia entre recordar algo ocasionalmente y conservar una memoria emocional extremadamente detallada. Cuando una persona sigue sintiendo atracción por su ex, suele mencionar recuerdos específicos que parecerían insignificantes para cualquier otra persona y puede recordar exactamente qué llevabas puesto durante una cita. Imagínate que te sale, ¿te acuerdas hace 10 años que nos conocimos? Llevabas puesto esto, esto, esto y esto. O sea, por eso insisto en que qué bueno que tengo mala memoria. Ajá. Bueno, el punto es que no se trata únicamente de nostalgia. También existe un deseo implícito de reconstruir la cercanía emocional en, que alguna vez existió. Vaya, vaya, qué complicado. ¿Quiénes andan así? ¿Ya se identificaron con algo de lo que les he platicado? ¿Sí o todavía no? Porque señales de que tu ex todavía siente algo por ti son muchísimas, ¿eh? Otra más que pudiera ser la curiosidad persistente a través de terceros. ¿Cómo aplica? Pues que muchas personas no se sienten cómodas preguntando directamente por la vida de su expareja porque temen parecer demasiado interesadas. Entonces, por esta razón, recurren a una estrategia mucho más discreta: obtener información a través de terceros. Los amigos en común, familiares, compañeros de trabajo o conocidos que terminan convirtiéndose en fuentes involuntarios de la información. Oye, ¿cómo está tu compañera? Oye, ¿te acuerdas? ¿Y qué tal? ¿Cómo está? Y empiezan a hacer esas preguntas. Bueno, en fin, ahí tienen algunos porque la lista es muy larga, pero pues, ¿cómo ves? ¿Ya tu ex dejó de pensar en ti o tú dejaste de pensar en tu ex o qué onda? Quédate en sintonía de la frecuencia exacta 102.9. Vámonos con más música. Dice, hola Charo, mándame saludos. Estoy en la Miguel Hidalgo, en la calle Allende. Saludos. ¿Cómo crees? Ok, saludos amigo. Es muy temprano para esas bebidas, ¿no? Demasiado temprano. Pobre de tu estomaguito. Cuídate amigo, te mando un abrazo. Mi querida Mine, buenos días. ¿Cómo estás? Lili, excelente día. Hola Pili. Mi querida March. Bueno, y para todos los que están en sintonía de la frecuencia exacta, les dejo a Juanes y Lalo Ebrard.
2: Yo le digo una cosa, hermano, vea, esto es un vallenato.
1: La canción se llama La Plata, 10:35 en todas partes. 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
2: Oye, Vallenato 2000 Terrify.
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0: No.
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2: Estos nachos son unos nachos clásicos, oigan, porque jueves botanero en el Mac Mañanero. Y entonces vamos a preparar unos nachos clásicos. Los ingredientes para una porción. Necesitamos 3 tortillas, 3 rebanadas de queso americano o queso rallado, el que se derrita bien, el de tu preferencia. Necesitamos 2 cucharadas de frijoles y 1/2 taza de aceite. Vamos a cortar las tortillas en triángulos como si fuera una pizza. Y vamos a freír las tortillas en aceite caliente hasta que estén doradas y crujientes. Después, una vez que ya las doraste, las escurrimos, dejamos reposar hasta que estén tibiecitas. Vamos a agregarle los frijoles sobre los nachos, frijolitos al gusto, distribúyelos de manera uniforme. Vamos a colocar el queso encima de los nachos. Vamos a calentar en el microondas durante 30 segundos o hasta que el queso se derrita bien, ¿ok? Entonces, esto podemos hacerlo. Y añadimos jalapeños al gusto. ¡Y listo! Oiga, qué fácil. Fácil, rápido, sencillo, delicioso. El tip es que logres que el queso se quede bien gratinado, ¿ok? Y estos nachos clásicos son deliciosos. Bueno, pues ahí tienes la receta de los nachos. ¿Quién dijo yo? Claro, les comparto la receta. 238-310-1029. 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
10: Son las 11.
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11: Soy Sara Solís y a continuación le presento un resumen informativo. Con la presencia de representantes de 40 países en Smart City Expo Latam Congress en Puebla, se presentan alternativas para el tema de dotar de agua a zonas urbanas. Especialistas llegan a Smart City Expo Latam Congress para abordar el tema de la ciudad en movimiento, movilidad limpia, seguridad. La CENTE tendrá una nueva reunión con gobernación. Hayan anomalías en la embajada de Reino Unido. El jugador Oribe Peralta pide respaldo para la selección mexicana.
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1: Bienvenidos al Coffee Break. Hoy nos acompaña la doctora Bianca Martínez, médico rehabilitador. Viene a compartirnos un tema muy importante, oigan. ¿Cómo evitar la discapacidad y mantener la independencia al envejecer? Un tema importante porque muchas veces, oigan, pareciera que no vamos a llegar a esa etapa, ¿verdad? Y entonces es como que estamos haciendo todo lo contrario, menos cuidarnos. Pero qué bueno que está con nosotros nuestra especialista, doctora. Buenos días, ¿cómo estás?
2: Hola, buenos días. Bien, Charo, ¿tú?
1: Oye, un gusto tenerte aquí porque este tema nos interesa. Digo, el saber o entender un poquito más del por qué debemos cuidarnos y todo esto creo que es importante. Entonces, ¿qué entendemos o qué es independencia? ¿Qué debemos entender por independencia?
2: La persona independiente va a ser aquella que realiza sus actividades, principalmente las actividades básicas de vida diaria, que son caminar, alimentarse, bañarse, vestirse y poder trasladarse dentro de su casa, o sea, como los trayectos cortos dentro de su casa. Eso es como lo básico en un ser humano. Si una persona no realiza por X o Y motivo alguna de estas actividades de forma sola, o sea, independiente, solito, ¿no?, que no requiere asistencia, que no requiere apoyo de algún otro familiar, estamos hablando de que esa persona ya no es independiente totalmente o es parcialmente dependiente de una silla de ruedas, de un andador, del familiar, de lo que sea, ¿no?
1: Ok, con respecto a esto, ¿qué hay que hacer para prevenir la discapacidad? ¿Se puede?
2: Sí, realmente, bueno, estamos de acuerdo que el envejecimiento es un proceso fisiológico, o sea, natural de todo ser humano, y que empezamos a envejecer, fíjate que desde los... Hay algunos artículos que dicen que de los 25
1: 30. Hacemos cara de, ¿cómo crees?
2: Okay. Sí, la verdad es que pues no es que sea triste, es un proceso natural, ¿no? Yo creo que a veces vemos como con tristeza la parte de envejecer, pero todos vamos envejeciendo desde esa edad. El envejecer no es lo mismo que tener una discapacidad. Uh-huh. A veces, y lo he escuchado muy común por fuera, que dicen, es que ya está viejito. No, ya no camina porque ya está viejito.
1: O sea, es como que sinónimo de,
2: es,
1: ¿no?
2: Es correcto. O sea, lo ven como sinónimo de, ¿no? Como de... es lo mismo, ¿no? Va a dejar de caminar porque ya está viejito y ya literalmente te lo digo con las palabras, que ya está chocheando. Ajá. ¿No? Que ya está en las últimas prácticamente. Y no, la vejez no implica discapacidad forzosamente, ¿no? Desafortunadamente, en este país tenemos como esas ideas. Es una cuestión social o es una cuestión de educación y de medicina preventiva también, porque no tomamos al envejecimiento con la importancia que tiene, ¿no? Estamos envejeciendo y somos una población que para el 2050 ya vamos a estar adultos mayores, sí, al menos tú y yo,
1: claro. Sí, ya estaremos en esa etapa.
2: Ya estaremos en esa, pero no es lo mismo, no es igual, o sea, el que tengamos adultos mayores no significa que perdamos nuestra independencia y que genere una discapacidad realmente.
1: Oye, y esto es importante, digo, empezar desde cambiar la mentalidad, ¿no? Porque justo lo que tú decías, o sea, que pensamos que a mayor edad, menos movilidad y creemos que es normal y que es parte de la vida y demás. Pero bueno, el punto es que aquí la doctora nos está diciendo, no tiene que ser así. ¿Qué tipo de ejercicio puede realizar un adulto mayor que tal vez, pues, quiere disminuir la discapacidad y todo eso?
2: Sí, mira, hay algunos pilares importantes, aparte del ejercicio. El ejercicio es uno de los pilares fundamentales para tratar de aminorar el riesgo de discapacidad y favorecer la independencia en el adulto mayor. Sin embargo, hay otros importantes. Uno de ellos, por ejemplo, es la nutrición. Es importante, un gran porcentaje de adultos mayores están desnutridos una de las causas comunes es una ingesta baja de proteínas. El adulto mayor, por problemas dentales, problemas gastrointestinales, deja de comer carne, no pollo, que porque se le atora en el diente, porque le da reflujo, porque le duele, etcétera, ¿no? Entonces, la salud nutricional es importante. Otra que quiero comentar y no es menos importante es la salud mental. Un adulto mayor que está privado de una cuestión recreativa, social, familiar, es un adulto mayor que tiene un alto riesgo de presentar discapacidad e incluso ahí también maneja el déficit cognitivo, es decir, algunos problemas mentales o incluso demencia. Es un factor de riesgo para presentar demencia de algún tipo. Entonces, aparte del ejercicio, obviamente mi área es el ejercicio, o sea, mi área es la rehabilitación, pero no es la única parte que quiero comentarles que debemos cuidar desde edades tempranas, porque aunque yo no soy adulto mayor, pues desde ahorita, que tengo 30 y tantos años, ajá, debo de preocuparme para envejecer de forma digna y tener un envejecimiento saludable, exitoso. El envejecimiento exitoso, dicen los especialistas en adultos mayores, que es aquel adulto mayor que tiene enfermedades, las más comunes son diabetes, presión, puede llegar a tener ciertas enfermedades crónicas, pero están controladas. Es aquel adulto mayor que no tiene un déficit cognitivo, es decir, que su proceso mental, su capacidad mental está cuidado y que puede desempeñar sus actividades básicas de forma independiente. Ese es el adulto mayor que está cursando con un envejecimiento exitoso. Yo les pregunto, pues, ¿cuántos de nuestros adultos mayores que tenemos en casa, nuestro vecino, nuestro amigo, nuestro abuelito, lo que quieran, tiene un envejecimiento exitoso, ¿no? Eso es como que el principal punto que quería comentarles ahorita. Y acerca de tu pregunta que me estabas haciendo de los ejercicios que debemos como tomar o poder que sean un parteaguas para movilizar a nuestros adultos mayores, es dependiendo de la capacidad que tenga el adulto mayor. Si ustedes tienen un adulto mayor que ni siquiera se puede poner de pie porque ya quiere estar sentado todo el día o porque se la pasa en su reposo, en su silla de ruedas, podemos iniciar el ejercicio desde un parado, es decir, pedirle, por ejemplo, al adulto mayor que se pare y se siente con apoyo. Obviamente tenemos que estar nosotros para auxiliar 10 veces, ¿no? Por ejemplo, valorar, por ejemplo, si puede pararse en dos pies, valorar si puede pararse en un pie, o si no, si puedo hacerlo con ayuda, puedo tomarlo de las manos y que se pare en un pie 5 segundos si tolera, y del otro pie si tolera otros 5 segundos. El ejercicio aeróbico está indicado en todos los adultos mayores, aunque tengan 70 años. No, o sea, nunca es tarde para empezar a hacer ejercicio.
1: Vaya que sí. Y muchas veces pensamos de entre más edad tienen, o sea, menos hay que moverlos, hay que tener más cuidado con ellos, porque casi se nos van a romper, ¿no? Y entonces desde el ejercicio ni lo pensamos.
2: Así es, el ejercicio ni lo pensamos. Obviamente hay ciertas contraindicaciones, enfermedades crónicas, las más comunes, bueno, como ya comenté, diabetes, presión alta, osteoporosis, problemas vasculares o cardíacos, que restringen o limitan algún tipo de actividad física o ejercicio. Charo, no lo vamos a negar, para eso ya hay que especificar y hay que acudir con algún médico especialista para que valore esa cuestión. Sin embargo, la verdad es que son pocas las indicaciones de que yo diga está contraindicado por completo hacer cualquier tipo de actividad, ¿no? O sea, que se queden sentados. Casi todos tienen cierto potencial para poder moverse y ejercitarse, aunque tengan 70, 75 años. O sea, nunca es tarde, obviamente preferimos iniciarlos desde jóvenes. Sí, así claro. Como nosotras.
1: Ajá.
2: Pero si ya tenemos edad avanzada, pues también lo podemos iniciar. O sea, nunca es tarde para poder moverse, subir, bajar escaleras. Si ustedes tienen unos escalones en casa o tienen escaleras con vigilancia, podemos empezar a trabajar a nuestro adulto mayor, ¿no? Sube, baja, al menos 2-3 escalones. Obviamente es a tolerancia y progresivo, Charo, con mucha paciencia del adulto mayor.
1: Oye, digo, interesante esto que nos platicas, porque justo, ¿no? Hablar de independencia, de tener movilidad y de ir de un lado a otro, creo que esto hace precisamente que incluso el adulto mayor se sienta bien, porque de ahí a depender de alguien más, que de repente se vuelve un poco tedioso, ¿no? Sí. Entonces, esto es importante. Algo que mencionabas, ¿no? Con respecto a veces que nosotros estamos cuidando tal vez a nuestros adultos o demás, y no sabemos hasta dónde podemos, pues, ayudarles o pedirles que hagan los ejercicios. Entonces, aquí sí necesitan, pues obviamente que vayan contigo, que los valores y tú digas hasta dónde sí y hasta dónde no.
2: Sí, mira, el ejercicio debe de ser dosificado principalmente. Hay varios parámetros, hablando de cuestión de frecuencia cardíaca, frecuencia respiratoria. Tenemos que aprender a tomar el pulso para ver si podemos guiar a ese adulto mayor a la realización del ejercicio. Sin embargo, de forma general, creo que estos datos ya se los había dado en alguna otra plática con ustedes. Si su adulto mayor le falta el aire, si su adulto mayor está mareado, si su adulto mayor está pálido en el momento de la realización del ejercicio, ustedes notan o les dicen que su corazón late muy rápido o ya se quiere desmayar o ya se quiere caer, son datos de alarma para suspender la actividad, o sea, el ejercicio, ¿no? Ajá. Y a lo mejor ahí, pues no a lo mejor, lo más seguro es que tengamos que bajar la intensidad del ejercicio. Okay. Aunque para nosotros como personas adultas maduras, adultos jóvenes, nos parezca como muy tonto y decir, oye, no puedes ni subir 5 escalones sin que te falte el aire. De verdad que cuando hay un desacondicionamiento en el adulto mayor intenso, no pueden subir 5 escalones, o sea, les falta hasta el aire. Entonces, nada más subo 2, pues sí, nada más sube 2, ¿no? O sea, aunque suene como muy burdo, muy tonto, toda el ejercicio en el adulto mayor va a ayudar y obviamente vamos a ir, como les dije, de menos a más, ¿no? O sea, hay que irlo progresando cada semana.
1: Ok, eso es importante, es una buena recomendación para tenerle en cuenta. Nos mandan un mensaje, dice, por aquí hablando de adultos mayores, felicidades a don Panchito que tiene 83 años y va al gimnasio. y está muy bien y todavía corren la carrera que realizan en Tehuacán, imagínense, 83 años.
2: Ese es un ejemplo de envejecimiento exitoso, ¿eh? Sí se puede, para que vean que hay unos ejemplos ahí claros.
1: Sí, definitivamente. Entonces, el punto es empezar a ejercitarse. Tú ya lo mencionabas hace un rato, ¿no? Para los que estamos apenas como que queriendo y de repente tenemos una vida sedentaria y demás, es hora de empezar a moverse para cuando lleguemos a esa etapa tengamos justo lo que estamos hablando.
2: Sí, por favor, y también piensen en su familia, ¿no? Porque al final de cuentas, ¿quiénes creen que nos van a cuidar? Si bien nos va en el futuro, si tenemos hijos, sobrinos, nietos después, ahí vienen, ¿no? Hermanos, uno nunca sabe con quién, a quién podemos afectar, ¿no? Entonces, porque sí he escuchado es mi vida, ¿no? Es mi vida y a mí me afecta, pues no tan directamente. Claro, o sea, hay un círculo de apoyo, hay una red de apoyo y una red familiar que puede afectarse cuando nosotros no tenemos como esa cultura de salud preventiva, ¿no?
1: Pues hagamos caso a las indicaciones de nuestra especialista, que eso es lo mejor, sobre todo, pues para tener una vejez saludable y sobre todo ser independientes, ¿no? Creo que eso es lo más importante. Doctora, para quienes tienen adultos mayores y dicen, ¿sabes qué? Yo sí quiero una valoración, ¿cómo pueden contactarte?
2: Sí, el número por WhatsApp o llamada telefónica es 246-307-7490.
1: Perfecto, ahí tienen el número de la doctora. Yo se los puedo compartir en el WhatsApp de cabina, por supuesto. Siempre igual y necesitamos que nos orienten un poquito más con cuáles son los ejercicios que necesitan nuestros adultos. Y bueno, la doctora Bianca Martínez puede hacerlo. Ella es médico rehabilitador y yo les comparto el número en el WhatsApp de cabina. Doctora, gracias por habernos acompañado.
2: Muchas gracias, Charo.
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0: las 11:37 a través de la frecuencia exacta 102.9. Grupo Firme y Demi Lovato, la canción se llama Chula. 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Saludos y buena mañana. El mejor de los días. Hola, terminación 59. Déjame checar la rola. Dice, buen día, Charito. Un muac mañanero, por favor, para Arturo Arael Lara Ramírez, que hoy cumple 5 años. Te escucha aquí en La Zapata, de parte de su tía Lupita. Bendiciones. Oye, muchas felicidades a este pequeñín que está cumpliendo 5 años. Mi querido Arturito, muac mañanero con todo el cariño del mundo, deseando que la pase súper bien y que te apapachen mucho, mucho, mucho. Dice este otro mensaje, buenos días. Manda un saludo para Jorge Alfredo Sánchez López, que nos escucha en la Colonia México, de parte de la persona que lo quiere mucho, la que va a ser mamá. Y que le manda a decir que tenga un maravilloso día. Excelente día para ustedes. Pues felicitaciones, ¿no? Porque van a ser papás. Excelente día. Hola, puedes mandar saludos y un muac especial para mi hijo Arturo Arael Lara, que hoy está cumpliendo 5 años y que es la alegría de la casa. ¡Qué bonito! Y, ok, saludos. Muchas felicitaciones al pequeño Arturo Arael, tanto de parte de su mami como de la tía. Oye, qué bonito. Cuánto amor para ti, Peque. Pásala bonito, que Dios te bendiga y que sea cumpleaños maravilloso. Vámonos con el desliz de Charo. 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

de Nicky Jam y Danny Yankee a través de la frecuencia exacta 102.9. Gracias por haberme acompañado. Por fin es jueves, oigan. Y es un jueves que pinta para ser disfrutable. Bueno, estas dos horas, eso hicimos. Disfrutar de la música, de la información. Y lo mejor de todo es que nos contagiamos de buena vibra. Soy Charo Martínez. Que tengas un jueves maravilloso. Te espero mañana de 10 a 12 en una emisión más del Moca Mañanero. Por la tarde, regreso a echar chisme contigo. De 4 a 7 en el WhatsApp Exa. Así que te espero, no faltes a la cita que tenemos por la tarde. Ay, espérenme, yo siempre ando poniendo un apoyo que no es el mío. No sé por qué me pasa eso. Qué raro, ¿verdad? Saludos, mi querida Lili, bonito día. El mejor de los días para ti, por supuesto. Que la pasen bien. Les ama también, mi estimado Les ama.

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14: XFM te da la hora.
15: Son las 12.
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16: Excelente día, esta es la información. El gobierno del estado de Puebla transmitirá gratis partidos del Mundial 2026 en explanada del CIS. Dueño de botanero Los Compadres sobrevive a ataque armado en Álamos, Toltepec. Cofepris emite alerta por medicamento, tequila y whisky falsos. México expide visas a la selección de Irán, faltan las de Estados Unidos. Pericos de Puebla le pega al líder Olmecas a domicilio. Le informo Gisela Tellez Guevara. Excelente día.
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1: 1, 2, 3. Familia de la Frecuencia Naranja, ¿cómo están? Excelente tardecita. Ya jueves 4 de junio del 2026, arrancando los exagerados en este día. Qué calor está haciendo en este juevesito. Calorcito rico en Tehuacán, Puebla. De esos calores que no sé ustedes, pero se antoja una de esas bebidas amargas, amargas, de esas frías. Y luego con chilito, híjole, mejor, sabe más sabrosa. Pero bueno, ya estamos arrancando el programa Los Exagerados. Bienvenidos, yo soy Jero Morales. Para servirles a ustedes y a Dios, claro que sí. Mándenme mensajito de WhatsApp 238. 8310-1029. ¿Cómo están pasando estos calorones aquí en la ciudad de Tehuacán, Puebla? Saludos también para toda la gente que nos escucha en los alrededores de la ciudad. Y les mandamos un abrazo y un besote, ¿por qué no? Oigan, a través de redes sociales les estuvimos publicando un pequeño spoiler de un álbum del Mundial, pero con los locutores de Exa FM. ¿Lo vieron? ¿Lo vieron ustedes? ¿Lo vieron? ¿Lo vieron? ¿Qué les pareció? ¿Les llama la atención? ¿Que se haga? ¿Que no se haga? ¿O qué show? Dímelo a través del WhatsApp naranja 238-310-1029. Arrancando ya los exagerados. Y mi querido amigo señor Raipod, ¿cómo está usted en este día caluroso?
2: En todas partes, Pontex a 102.9 FM. Contentísimos, familia. El día de hoy, arrancando en los exagerados. Gracias, mi querido hermano. Como siempre, la pura buena vibra para ti. Oye, hoy en los exagerados te platico de un niño que hizo viral a su mamá en las redes sociales porque su mami es conductora de un transporte público y el chamaco, tremendo, orgulloso de su mami. La verdad es que es una historia para conmoverse, para llegar hasta las lágrimas. Además, una lady invasora que prácticamente un día me llegó a meter una casa, empezó a hacer contenido, se quedó en ese lugar que no estaba habitado y ya se sentía la dueña. Te platicamos qué onda con ella. Además, el cotorreo y la buena vibra del 102.9 FM ya están a nada, a punto de salir las tarjetas oficiales de la selección Pambolexa. ¿Quieres coleccionarlas? ¿Quieres tenerlas contigo? Atento, no pierdas dato, por supuesto, porque hoy te vamos a dar un poco de los adelantos de esta promoción que arranca junto con la fiesta del fútbol internacional más importante del mundo. Y bueno, ya lo sabes, síguenos en redes sociales, por supuesto, a través de las plataformas digitales Exatehuacán en Facebook, Exatehuacán en Instagram y Exatehuacán en TikTok. Oye, por favor, dale like a nuestra foto del día. El cotorreo se pone bueno, hermano. Así que ya comenzaron los exagerados.
1: Es correcto, señores y señores, arrancando a los exagerados. Hoy en el día, Día Internacional de Abrazar un Gatito. Si ustedes tienen un gatito o también les gustan los gatitos, bueno, hoy es el día para que abracen un gatito, ¿ok? Abrácenlo, apapáchenlo, denle mucho cariñito y así estamos ya arrancando los exagerados a través de la frecuencia naranja. Vámonos con más música y esto se llama Si No Te Quisiera, algo a cargo de Juan Magán con Belinda. Ya a las 12 con 16 en todas partes. 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
1: Ya regresamos a través de la frecuencia naranja en este momento, 12:37 de este jueves, señor Raipod. Caluroso, caluroso, caluroso.
2: Sí, pero en una versión rara, porque aunque está nublado, hace un chorro de calor, por supuesto. Pero se ve que ya viene Tlaloc a refrescar este día maravillosísimo. Oye, fíjate que nos estamos enterando que lamentablemente en la ciudad de Tepeaca se generó una explosión de una pipa o unas pipas. Vamos a investigar un poquito para extender la información. Mientras tanto, pues mandamos un mensaje de apoyo, de aliento, de fuerza a todas las familias de Tepeaca, porque hasta allá sí llega la cobertura de XFM, sí se escucha por ahí XFM.
1: Tenemos un amigo también ahí.
2: Tenemos amigos por ahí en Tepeaca, entonces les mandamos un fuerte abrazo. Fuerza Tepeaca, por supuesto. Nuestras oraciones con ustedes. Esperemos que no tenemos datos aún en específico o en especie como tal. Pero esperamos que todo surja bien, que vaya por buen camino y que no tengamos ningún inconveniente. O que bien, pues el tema del daño personal y humano, sobre todo, que es el más importante, sea el mínimo, ¿verdad, Jerónimo?
1: Sí, ojalá y todo esté bien. Mucha fuerza a toda la gente de Tepeaca, a nuestros amigos. De hecho, también aquí saludando a nuestro amigo Ángel y a toda su familia, que pues ellos viven por allá en Tepeaca. Saludos y ojalá pues todo tengamos saldo blanco, ¿verdad?
2: Claramente.
1: Y bueno, vamos a irnos también con más información, señor DJ Raypod, porque el Mundial de Fútbol está a la vuelta de la esquina y aquí en XFM tenemos regalito para ustedes. No sé si ya vieron, la gente que nos escucha a través de la frecuencia naranja, las imágenes de las estampas, pero no de los futbolistas, sino
2: no.
1: Del equipo de XFM.
2: La selección Pambolexa es el nombre correcto de nosotros, señores y señores. Ojo, viene a detalle muy pronto. Hoy les vamos a subir otra imagen porque queremos... Mira, si usted nos dice que jala, que le entra, que las va a coleccionar, lo armamos. Ahora, importante, estas no se van a vender, ¿eh? Nada que si tiene costo. No, esto no se vende. Es, y al contrario, si tú llenas tu colección de la selección Pambolex en las estampas, junto con la planilla que te vamos a estar regalando.
1: Okay.
2: Regalando. Cortesía de los patrocinadores, por supuesto, y de la producción de XFM, vas a poderte llevar regalos especiales como jerseys oficiales de Exa. O Mexa, Examexa.
1: Ok.
2: ¿No? Los balones oficiales también de Examexa, ¿no? Oye, la promoción de Pambolexa, más bien, es el nombre correcto de la promoción.
1: Sí.
2: Los balones Pambolexa, las playeras Pambolexa, los tarros, los vasos cheleros de la promoción Pambolexa mundialista. Y también, hermano, ese vaso estilo festival de, obviamente, Pambolexa va a ser para ti. Entonces, atento a las promociones, a las dinámicas, a los espacios, a los turnos. ¿Ya viste tu tarjeta, querido amigo?
1: Ya, amigo.
2: Te ves bien, ¿eh?
1: Sí, yo dije, ay, hasta así parezco futbolista. Sí.
2: Por fin, hicimos un buen trabajo. Es que quitamos al chamaquito este que utiliza Mali y dije, sáquese. Lo hacemos nosotros, gracias.
1: Es correcto.
2: Un saludo al señor Yael y el que colaboró. Muchas gracias. Sí le entró. El reconocimiento al equipo de producción de diseño y arte, que la neta quedaron bien chidas.
1: Sí, la neta se ven muy, muy chéveres. Entonces, estén pendientes porque se van a ganar sus estampas. Vámonos a un pequeño corte comercial y regresamos en todas partes.
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1: 1, 2, 3. Ya las 12:53, señoras y señores.
2: Es correcto, hermano. A través del 102.fm tenemos recomendación importante para todos ustedes.
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2: Es correcto, hermano. Y bueno, recuerde que ya viene Pambol Exa Mundialista. Va a estar buenísimo. Gracias a todos los patrocinadores que ya están con nosotros. Se va a poner de agasajo las actividades, las transmisiones, por supuesto, los regalos. No, hombre, el señor Jerónimo justo en este momento se acaba de probar el jersey que vamos a regalar para el público. Está bien chulo, ¿no?
1: La neta, sí, amigo. Está cómodo, está fresco y dan ganas de ponerse a jugar fútbol.
2: Es correcto. Pues ya está, a participar. Vamos al corte. Estamos de vuelta a música. ¿Qué dices tú?
1: Al cortecito, amigo.
2: No te despegues en todas partes.
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4: 1:00 p.m.
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5: Excelente día, esta es la información. Lupita Cuautla y Cabildo aprueban prohibición de cargos públicos en San Andrés para agresores y deudores alimentarios. Puebla crece 0.9% en puestos de trabajo remunerados durante 2025. La presidenta Claudia Sheinbaum abre la puerta a suspensiones de clases en ciudades sedes. Hezbollah rechaza el acuerdo de alto al fuego con Israel y lanza advertencia. Sorprendente a sus 19 años de edad, Mirra Andreeva es finalista del Roland Garros. Le informó Gisela Tellez Guevara. Excelente día.
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1: Ya regresamos a través de la frecuencia exacta, 1:11 p.m, señor Raipo.
2: Es correcto, hoy me siento en la doble chamba porque mientras estoy hablando con ustedes, estoy preparando los vasos mundialistas Pambolexas que te vas a poder llevar en la campaña maravillosa de esta promoción increíble.
1: Oye, la neta está chida la merch, como le dice la chaviza, y también ahorita en mis manos estoy viendo las estampitas del Pambolexa, están bien chidas, amigo.
2: Sí, están tan
1: yo coquetas. Que ustedes me pongo...
2: ¿A quién tienes en la mano ahorita en este momento?
1: No puedo decirlo.
2: Sí, dilo. ¿Quién?
1: A Paco Beto.
2: Paco Beto, dime los detalles de Paco Beto en su estadística.
1: Mira, señores, Paco Beto nació un 16 de marzo del 1990.
2: ¿Ah, son reales?
1: ¿Sí?
2: Yo no había visto eso.
1: 1.66 de altura.
2: Está chiquito.
1: 85 peso.
2: Está un poquito llenito.
1: México.
2: México.
1: Y sale con gafas aparte.
2: ¿Qué posición galanazo juega él?
1: Él está de... A ver, es la posición la trae la plantilla.
2: Ok, ¿qué posición?
1: Él es mediocampista.
2: Oye, está chido, ¿eh? La neta es que está súper cool. Es una plantilla donde vienen todo el equipo, la alineación, los 11 jugadores de la alineación. ¿Cómo que no? Estoy de acuerdo contigo.
1: ¿Sí?
2: Y está buenísimo. La neta es que vale mucho la pena, pendiente, porque pronto la estrenamos. Oye, fíjate que un niño presumió a su mamá, la cual es conductora de transporte público en la CDMX. No sé si estás de acuerdo conmigo, mi querido Jerónimo, está increíble que las mujeres ahora también estén a cargo de un transporte público como es el taxi, como es la combi. En el caso de Tehuacán ya no hay tanto autobús, pero como es el tema del autobús o la micro. ¿Estás de acuerdo?
1: Es correcto, afirmo.
2: Está chido que ahora la mujer al volante también es buena, ¿eh? También hace buena conducción, también maneja la defensiva. Yo creo que ya pasamos a un tema de... manejar, ahora ya no es solamente un tema de que tienes que trasladarte, sino es una obligación, porque tienes que utilizar un vehículo o trabajar en ello, pero ya el manejar a la defensiva creo que es mucho mejor que a la ofensiva, ¿no? O sea, ¿a qué me refiero? Defensiva, estarte cuidando de cada individuo que se te puede meter donde quiere y donde quiere.
1: Luego cada cuate que maneja tan loco, por ejemplo, hoy en la mañana iba yo manejando y de repente, pues vamos un poco retrasados porque iba un carro de carga adelante de nosotros. Íbamos como cuatro carros así en filita.
2: Sí.
1: En Vía Puebla.
2: Cuidado. Entonces, cuidado con los carros de carga.
1: Sí.
2: No es culpa de ellos. Situación de una tragedia puede suceder en cualquier momento por la situación mecánica.
1: Es correcto.
2: Las puertas y demás. Cada vez que veas un carro de carga, yo recomiendo, aléjate. No te le pegues,
1: mantén,
2: por favor.
1: La distancia.
2: Sí, o ábrete tantito y que se vaya, ¿no?
1: Exacto. Bueno, pues íbamos en Vía Puebla. ¿De cuántos carriles es Vía Puebla?
2: Dos carriles.
1: Y bueno, a veces resulta que personas estacionan en uno de los carriles.
2: Ya se convierte en uno.
1: Y se convierte en un carril. Pues venía una persona, yo se le hacía tarde para el trabajo, y venía apresurada y me venía echando las luces de que quítate. Y yo, pues, ¿a dónde me quito?
2: ¿A dónde me muevo, señor?
1: ¿A dónde me muevo? ¿Dónde quieres que me...? Pues bríncame. No me podía yo quitar. Entonces, ¿qué hizo este cuate? En una de esas que vio a la oportunidad que me rebasa por la derecha.
2: Y aparte te volteó a ver bien feo.
1: Es correcto. Y luego se metió
2: a otro.
1: Así como de último segundo adelante del carro de carga.
2: No me digas eso.
1: O sea, digo, no pasó nada, pero son imprudencias.
2: Sí, no, que pueden llevar a tragedias completamente. Y a veces los conductores no van solos, llevan a familia, llevan a sus hijos ahí. Eso es peligrosísimo. Mira, el simple hecho de ir solito conduciendo, desde ahí ya tienes responsabilidad. Pero si cargas con la responsabilidad de traer a nenes, nenas, tu esposa, tu familia, pues mucho mejor aún, la neta.
1: Es correcto. Manejen con precaución, por favor. Pero sí, muy atinado que ya ahora las señoras estén manejando, porque creo que ya son más prudentes.
2: Justo. ¿Y qué pasó con esta chica de la CDMX? Pues resulta que su hijo hizo una selfie de cómo su mamá estaba conduciendo. Primero la grabó un poquito. Lo que se hizo viral fue la selfie, amigo.
1: Okay.
2: Donde se ve la mamá, el nene abrazándola, y el nene pues la publicó en las redes sociales de la misma para decir, aquí estoy con mi mami, estoy súper contento y estamos... Ella está trabajando. El video, también hubo video, se fue a TikTok, señores y señores. Pero fíjate que lo interesante es que él estaba esperando a su mamá en una parada. O sea, no es que viniera con ella, sino estaba esperando a su mamá en una parada. Estaba con sus amigos y les dijo, mira, ahí viene mi mamá, ahí viene mi mamá. Se escucha obviamente decir, y después se sube al transporte, hace parte del video, la captura de la foto se da después del video.
1: Sí.
2: Y pues bueno, fue el momento que ha enterneció a las redes sociales en todo México. 42 segundos de video, ya lleva más de 300 mil me gustas, 300 mil me gustas.
1: Okay.
2: ¿No? Además, obviamente, ya superar el millón de comentarios.
1: No. Ah, qué chulada, carnal.
2: No, hombre, qué chulada.
1: Qué chulada. Pues muchas felicidades para este pequeñito. Ojalá y más noticias buenas nos aparezcan todos los días.
2: Y un abrazo a toda la mamá, a la señora que anda manejando transporte público en Tehuacán, Puebla, que son mamás chambeadoras, que ey, hasta anoche están trabajando. He visto a chicas que, como yo trabajo de noche, me refiero al antro, he visto a chicas que llegan a dejar a clientes o a clientas que van al lugar, al restaurante, y son conductoras, son mujeres. Y así como van por ellos, van a traerlos. Es decir, 3 de la mañana, 4 de la mañana, están chambeando.
1: Es correcto. ¡Arriba la chamba!
2: ¡Y arriba las mujeres!
1: Oye, dice por aquí, saludos, hablando de mujeres chambeadoras, a las a chicas de Cocina Mari, que eso ya están en la chamba.
2: ¡Qué chulada! Las Cocina Mari. ¿Qué tienen hoy de menú, Cocina Mari?
1: Ufa, que no digan porque se me antoja siempre. No bueno, importa. Sí digan, a ver.
2: Que nos los digan, a ver si nos animamos a ir otra vez.
1: ¡Vamos con más musiquita en todas partes!
2: ¡Pontexa! ¡Au!

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1: 1:33 a través de la frecuencia naranja, señor Raypod. Hoy, en el día de abrazar
2: a los gatos.
1: ¡Sí!
2: Oye, vas a abrazar un gato el día de hoy, vas a decirle, ah, cómo te quiero, mi nino, le rasca su cabecita, le rasca su pancita y empieza a hacer.
1: O te rasguña, porque a lo mejor igual rasguña. No le gusta.
2: Oye, voy a compartirte cosas randoms de los gatos. A propósito, bueno, pero primero invita a la gente que vea nuestro Facebook.
1: Claro que sí, Exa Tehuacán. Acabamos de ponerles una imagen bien chévere, bueno, en donde estamos abrazando a gatitos. Bueno, yo estoy abrazando al señor Raypod y yo estoy vestido de gato. Y el señor Raypod sí está abrazando a un gato.
2: O sea, yo, tú eres el gato. El gato del patrón.
1: Del patrón.
2: Hay una rola así, ¿no?
1: Exacto.
2: Del gato del patrón. Bueno, cosas random de los gatos, mi querido amigo. Ahí te va, vamos a comenzar, por supuesto. Los gatos no pueden saborear lo dulce, ¿sabías?
1: ¡Oh!
2: A diferencia de los humanos, carecen de los receptores necesarios para detectar sabores dulces. O sea, si usted quiere compartir una paleta a un gato de entrada a los gatos... Los gatos son como gandallas, ¿no? O sea, como que no te pelan.
1: Pues es que están bien raros los gatos.
2: En tema del perro, el perro siempre va a ir contigo. Y un gato te va a mandar a la fregada. Así como.
1: Sí.
2: Aparte te desprecia, te pelucea, te ve feo, ¿no?
1: Te dice, ya déjame, Karen.
2: Entonces, si usted quiere darle un dulce a un gato de entrada, pues está muy mal. Primero que nada, ¿por qué? Porque ni siquiera se va a acercar. Y número dos, no lo puedes saborear, mi querido amigo. Fíjate, otro dato interesante. Pasan entre el 60 y 70% de su vida durmiendo.
1: ¡Sí!
2: Un gato puede dormir hasta 16 horas al día e incluso más cuando es cachorro o anciano.
1: ¡Aso! ¡Qué rico! Yo quisiera ser un gatito durmiendo tanto tiempo.
2: Está bueno, ¿no?
1: A veces duermo 3 horas al día.
2: Oye, otro dato curioso de los gatos. Su nariz es única. El patrón de la nariz de cada gato es tan exclusivo como las huellas dactilares de una persona.
1: ¡Ay, güey!
2: O sea, no hay narices iguales en los gatos. Todas son diferentes. Son bonitas las narices de los gatos, ¿estás de acuerdo, amigo?
1: Sí, ya volteé a mis estampas.
2: ¿Qué le estás viendo a Yair Eliel?
1: Me volteó a mis estampas. ¿Qué es eso? Acomódalas.
2: Jerónimo trajo su... Ah, no había visto que habías tenido tu álbum, güey. Ahorita lo voy a ver. Trajo su álbum del mundial aquí, el Pasta Dura. Y Yair Eliel está boicoteando y moviendo todo.
1: Es que, o sea, velo si quieres. Nada más que ya me volteó todas mis estampas.
2: Y te la está arrugando, que es lo peor.
3: ¿Te puedo cambiar a Cristiano por Charo Martínez?
1: No, gracias.
2: ¿Ya tienes a Cristiano? A ver, ¿ese es Cristiano? A ver.
1: No, lo tengo.
2: Ok.
1: Oye, bueno, si alguien tiene a CR7, lo compro, ¿eh?
2: Lo están vendiendo hasta en 250 varos, escuché.
1: Sí. Oye, en Mercado Libre, bueno, es que ya no salimos del tema, pero en Mercado Libre vi que estaban vendiendo a Cristiano Ronaldo hasta en 5,000 pesos.
2: ¿5,000 varos? ¿Pero es una edición especial o es la típica que viene?
1: No, la normal, la normal.
2: Es mucho, ¿no? Pero bueno. Oye, no te salgas del tema. Rápidamente, pueden girar sus orejas. Ay, güey, esto no lo sabía. Hasta 180 grados, Jerónimo.
1: ¡Ay, güey!
2: Además, cada oreja tiene más de 30 músculos para localizar sonidos con precisión. Eso sí, si detectan que un animalito ahí rastreo anda corriendo en la casa, son los primeros que se levantan. Sus antenitas de poder son sus orejas prácticamente. Y con eso, obviamente, se dan cuenta que algo está pasando y las giran. Hasta 180 grados. Otro dato interesante antes de irnos al corte. El ronroneo no siempre significa felicidad. Tómala, güey. Ahorita que pensábamos que se sentían como a gusto. No. También pueden ronronear cuando están nerviosos, heridos o enfermos para calmarse.
1: Estos gatos son bipolares.
2: Con el ronroneo se
1: ¿quién calma? Los entiende.
2: No digas eso porque hay familia pet friendly gatuna.
1: Ah, o sea, que... sí me gustan los gatos, pero son bipolares.
2: Eso sí. Rasguñan muy feo.
1: Sí, ahí en la casa de mis suegros tienen un gatito hermoso que se llama Dominic.
2: Dominic Toretto.
1: Me encanta porque de repente un día llego y es el más amable conmigo y de repente llego y me manda a volar.
2: ¿Dominic Toretto o Dominic Misterio?
1: Se llama Dominic nada más. No sé si por Toretto o Misterio. Me imagino que por Toretto ya tiene años el
2: Oye,
1: gatito.
2: La AAA anunció fecha de Raw y WWE en México, güey. En septiembre
1: buena,
2: va a estar bien
1: a estar
2: chido.
1: Buena.
2: Arena Ciudad de México y presentaciones, pues, de los top de la WWE, ¿no? Hay que ir, ¿no?
1: Yo quiero ver a Triple H.
2: No, ya no, ya. Triple H los comanda ahora.
1: Sí, él ahora es el dueño.
2: Él es el mero.
1: Él es el esposo de Stephanie McMahon.
2: que es la...
1: ¿Quién es la hija del que era el dueño de la WWE?
2: Listo. En México, actualmente, Rey Misterio es el gerente, es el jefe de ellos. Le dieron puesto a Rey Misterio. Pero es una leyenda en la, música.
1: También en la música.
2: En la lucha libre.
1: ¡Buyaka, buyaka! Exacto. ¡Sí, güey!
2: En la lucha libre estadounidense. Y bueno, en el camino está Penta, está Rey Fénix, todos los nuevos que están bien chidos.
1: ¿Estamos hablando de gatos?
2: Es que así somos, tenemos TDAH o TDA.
1: Como micro TDAH, ahorita que sonó la de piso 21, te vi.
2: Regresamos en un momento a través del 102.fm con otros datos curiosos de los gatos y platicamos del álbum de Pasta Dura del señor Jerónimo.
1: Oye, dice también el alemán que si Yair lo puede ingresar al álbum.
2: Una lana.
1: Dice que le pasa sus ediciones, mira, con esa foto.
2: Dice que las hizo más chidas que tú, Yair.
1: En todas partes.
2: Contexta.
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1: No sé qué está esperando para ir a Facebook y ver la foto del día con inteligencia artificial. Ya te la sabes, por supuesto. Hoy de gatunos, porque Día Internacional de Abrazar un Gato, amigo.
2: Es correcto, los gatitos más hermosos del mundo.
1: Señor, abraza el gato de su esposo.
2: Ah, oye, no seas grosero. No sea grosero.
1: Oye, tenemos datos curiosos de los gatos.
2: Mira, está más chida sus etiquetas del alemán.
1: ¿Ah? No lo sé. No lo sé. Alemán, no lo sé. No lo sé, no lo sé.
2: Bueno.
1: Un saludo al alemán. ¿Cómo que alemán y alemán? Estás en México. Yo sé que trae la sangre, pero... póngase la mexa, por favor. Un saludo al buen alemán, con todo cariño, amigo.
2: La mexa, espérate. Espérate.
1: Oye, datos curiosos. ¿Quién va a...? No puede ser. Datos curiosos de los gatos. Ahí te va. Número 6. Tienen un GPS natural. Tómala. Ajá, qué iPhone perro. Ni qué nada. Los gatos tienen GPS natural. Te voy a decir por qué. Algunos gatos han logrado regresar a casa después de perderse cientos de kilómetros de distancia.
2: Con razón, mi vecino siempre regresa, el desgraciado.
1: Es un gato. Oye, otro dato interesante. No maullan entre ellos en la naturaleza. El maullido es una forma de comunicación que ha desarrollado principalmente para interactuar con los humanos. Es decir, entre ellos no se hacen miau, miau.
2: Eso es para nada más al humano. Miau.
1: Al humano, o sea, para que
2: traducido al español sería dame de comer, sí. Estúpido.
1: Ven, baboso.
2: Sí.
1: Sí, exacto. Miau, miau.
2: La traducción que le acabas de decir el día, ¿el que fue?
1: Haz el video, ya que falta. Muchas gracias.
2: Oye, chavo.
1: Prende, fíjate, punto número 8 de los gatos, datos random. Pueden saltar hasta 6 veces la longitud de su cuerpo. ¡Ay! Pesa la potencia de sus patas traseras. ¿Cómo vuelan? ¿Estás de acuerdo?
2: Sí.
1: De repente, y me sorprende cómo brincan de una azotea a otra sin problema.
2: Sí, qué agilidad tienen los gatillos. Ya quisiera yo poder hacer eso.
1: 9. Su visión nocturna es extraordinaria. Necesitan aproximadamente 6 veces menos de luz que un humano para ver en la oscuridad. O sea, 6 veces menos si nos apagan la luz, 6 veces hacia abajo, ellos no tienen bronca. El gato más longevo registrado vivió 38 años, no es tanto, ¿eh? Se llamaba Cream Puff y nació en 1967.
2: Ah, Cream Puff.
1: Dato
2: puff.
1: Curioso, te traigo tu
2: puff,
1: bonus.
2: Puff.
1: Te traigo tu plus, mi querido amigo. Cuando un gato te muestra la barriga, no siempre significa que quiera que lo acaricies. Muchas veces simplemente te está demostrando que confía en ti.
2: Ah.
1: Hazme lo que quieras.
2: Están bien locos los gatos, son bien polares.
1: ¿Color favorito de gato, güey?
2: Yo creo que el gatito blanco.
1: El amarillo está chido.
2: El amarillo.
1: El siamés es muy bonito, ¿no?
2: Ah, ese me da miedo.
1: Sí, sí, sí. O sus ojos azules y todo. Sí. El gato negro, ¿tú estás de acuerdo con la mala suerte del gato negro? No, ¿verdad?
2: No.
1: Que se atraviesa. Tú pasas por...

0: A Sofi, que trae ojo verde. Espérate, ¿cómo se llama tu hermana?
1: Mi hermana se llama Laura.
0: Espérate, Milao, ya vas a ver cuánto gandul gañán va a andar tras la Ana Sofi.
1: No, pues tiene que ser puro chavito bien, oye. Pues se llama Ana Sofi por algo. O sea,
0: aparte los ojos. ¿De qué color son los ojos de Ana Sofi?
1: Son como grises, sus ojitos.
0: Un saludo a la familia hermosa, sí. Mi querida.
1: ¿De dónde lo sacó? ¿Quién sabe? Porque
0: el Jerónimo está bien prieto.
1: Yo, la neta, güero y descendencia güera, pues no traigo, ¿ah? Es cierto, mi abuela era güerilla.
0: Un saludo a la familia hermosa, sí, mi querido amigo Jerónimo Morales. ¿La familia Morales qué? Primero otro apellido, ¿no? Por el
1: sí,
0: caballero.
1: Es Sánchez Morales.
0: Sánchez Morales, un abrazo.
1: Correcto.
0: Gracias por estar con la radio.
1: Los quiero mucho, Teo y Ana Sofi. Y pues ya nos vamos, amigo. Muchas gracias.
0: Dice su tío que al rato les llevo un regalo.
1: Les voy a llevar un álbum de estampitas de XFM, de Pambolexa.
0: Ah, bueno, ese sí. No voy a decir que las tuyas del Mundial.
1: También si quieren.
0: Ya le estamos ayudando a Jerónimo a pegar sus tarjetas. Ve ayer, Eliel, ya pegaste Francia, donde está Alemania.
2: Sí, va a estar muy feliz porque ya pegué todo. Para que no se saltara las hojas, pegué todas en una misma hoja para que no dejes espacios, amigo. Ya te ayudé.
0: Es la primera vez que veo el álbum del Mundial en físico. Está bien bonito. Y sobre todo el pasador que tiene mi amigo Jerónimo, que ha traído el día de hoy, para que nos está presumiendo su propiedad, ¿verdad?
1: Es correcto. Vine a hacer el cambio de estampas. Oigan, a los que nos están escuchando, si quieren cambiar estampitas, yo les puedo cambiar. Si vende alguien a CR7, yo lo puedo comprar.
0: Ok, ya está. Ahí está el mensaje para los pamboleros de corazón que están juntando el álbum del Mundial. ¡Vámonos!
1: Gracias a todos. Quédense en sintonía de la frecuencia naranja porque ya viene la guerra en Exa.
0: En todas partes.
1: Ponte Exa.
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0: ¡Bienvenidos tengan mejor las roles! Damas y caballeros, bienvenidos a La Garra.
1: ¡En Exa!
0: Hoy los controles, mi querido Wolverine Down, Sura King King, papasón de melón.
2: ¡Gracias!
0: ¡Nada! Ale Garibay va así.
1: ¿Cómo estás, Garrísimo?
0: ¡Qué bonito es empezar el programa y ver una sonrisa tuya!
1: Gracias. Es que hazme reír más seguido.
0: ¿Sí, verdad?
1: Sí. Pues qué hermoso ver así tu peinado tan precioso.
0: ¿De Peña
1: tan
0: Nieto?
1: De gente rica.
0: ¿De Peña Nieto?
1: De gente pudiente. Sí, no, porque luego llegas con el peinado de la tía Cookie y pues...
0: ¡Oh,
1: no.
0: Ya vas a empezar!
1: Si no se parecen. Cuando le tomé la foto con mi tía Tere, no sabía cuál era mi tía. Dije, ¿qué onda? ¿Cuál es mi tía Tere?
0: Ay, ajá. Oye, bueno, pues muy buenas las tengan y mejor las rolen. Gracias por estar aquí en este viernes chiquito, ya.
1: Ah, ya, qué rico.
0: Viernes chiquiringuinguillo. Y listos para arrancar el día de hoy con un Chantal Sabrosón.
1: ¿En
0: un
1: serio?
0: Chantal Sabrosón. Que bueno, va a estar interesante para que nos acompañen y empiecen ya por ahí, pues, a mandar su mensajirri, ¿verdad?
1: Sí.
0: El peor regalo que diste... por andar a las carreras. Así un regalo que hayas dado de última hora.
1: Yo una vez regalé uno.
0: O porque no traías lana.
1: Yo una vez regalé uno por ahorrar, porque mi mamá era, bueno, psicóloga, pero trabajaba en un kinder.
0: Ajá.
1: Entonces, cada Navidad llegaba así llena de regalos, chocolates y todo. El día del maestro igual, ¿no?
0: Ajá.
1: Porque generalmente los padres de familia... regalan a las personas de ahí de la escuela.
0: Ajá.
1: Mi mamá siempre llegaba así con chocolates y todo. Entonces dije, oye, mamá, ¿puedo regalarles estos chocolates a mis amigas? No, pues que sí. Y ya se los regalé y luego me dijo mi amiga, ay, muchas gracias. Y vi que era de Pedrito Lactante Estrés.
0: ¿Cómo?
1: O sea, yo creo que el chocolate traía una notita o algo y no me di cuenta. Y pues por coda, por ahí está reciclando los regalos, se lo entregué con la etiqueta de gracias, maestra, por todo lo de este ciclo escolar. Pedrito Lactante es uno, así, ¿no?
0: ¡Tómala!
1: ¡Qué vergüenza!
0: ¡Qué vergüenza!
1: Mucha vergüenza, pero pues sí.
0: Bueno, el peor regalo que tú diste por andar a las carreras o porque no traías dinero. Así es que hashtag del día de hoy, mi regalo económico.
1: Va.
0: Mi regalo económico. Para que lo manden ya, 33-15-20-101.
1: ¡Uno!
0: Y arrancamos en el viernes chiquito. ¡Que comience la fiesta!
1: ¡Woo!
0: Aquí en La Garra.
1: En Exa.
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0: 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La nota aleatoria.
1: ¡Ale!
2: ¡Sí!
1: ¡Ale!
2: ¡Yes!
1: ¿Cuál es la nota aleatoria del día de hoy?
2: Pues ahorita que me estabas enseñando por ahí algunas cosas que querías que te regalara.
1: Ajá.
2: Ya sé que te voy a regalar.
1: ¿Qué me vas a regalar?
2: Una pieza única.
1: ¿Una pieza única?
2: Exclusiva.
1: ¿Exclusiva?
2: De una diseñadora.
1: ¿Una
2: ¿Te
1: pieza?
2: ¿Te gustan las cosas de diseñadora, diseñadores?
1: Depende.
2: ¿De qué?
1: ¿De qué diseñador?
2: Bueno, a ver si te gusta esto que tengo pensado para ti.
1: A ver.
2: Sobre todo por estos regalos, ¿no? Que uno ahí encuentra.
1: A ver, dime.
2: Bueno, te voy a regalar una ropa que es creada con pieles reales.
1: ¿Cómo pieles reales?
2: De animales. Pues pieles reales.
1: Pues es que las chamarras de piel de león son de animales.
2: Por eso, por son eso. Pieles reales.
1: Ah, pues ya las
2: conozco. Unas son sintéticas. ¿Tú tienes?
1: Sí, claro.
2: Ah, pues mira, esto va muy bien a tu colección.
1: A ver, pero ¿de qué se trata, pues?
2: Bueno, es ropa creada con pieles reales de animales que está generando por acá, pues, gran controversia y sobre todo un debate si es ético o no matar solo por confeccionar una prenda. Pero esto pasa, pues, en varios países. Aquí el punto es de que acaba de sacar una diseñadora australiana. Fue así como que más allá de la moda, dijo, vamos a hacer tendencia, vamos a hacer cosas diferentes.
1: Ajá.
2: Entonces, ella, pues en lugar de usar piel, utilizó ni nada más ni nada menos que ratas reales disecadas.
1: ¡Mande!
2: Sí, es una creadora que es muy conocida, pero una creadora de ropa, diseñadora australiana.
1: ¡Qué asco!
2: Que ella siempre se destaca por su estilo acá muy gótico, muy alternativo. Ella ya lleva años utilizando esos animales pues para hacer todo tipo de diseños, pero lo que realmente llamó la atención ya fue algo muy, una sensación muy grande en el mundo. Fue que unió algunos ejemplares o unas ratitas disecadas para hacer bragas, o sea,
1: calzones.
2: Una onda acá de lencería femenina.
1: ¿Con ratas?
2: Disecadas, y te lo voy a enseñar. Te voy a enseñar más o menos cómo se anda viendo una braga diseñada. Haz de cuenta que es la braga, o sea, tienes así como el calzón.
1: ¡Qué asco!
2: Y luego está una ratita, así como si fuera tapete jaguar.
1: Tal cual, como un oso de esos que están.
2: Ándale, como tapete de oso así abierto.
1: Así con la piel abierta y nomás en la cabeza. Así, igual, pero una rata blanca exactamente ahí, donde las arañas hacen su nido.
2: Ahí es donde está esta prenda.
1: ¿Quién se le va a querer acercar a una mujer ahí con una rata?
2: Pues mira, para todo hay gente y aparte dice que llama muchísimo la atención. Dice,
1: es más, o sea, te pones unos pantalones y te va a ver ahí una bola.
2: No, a ver,
1: la cabeza.
2: O sea, no es para que lo uses diariamente.
1: Es nomás para una noche de pasión.
2: Solo para una ocasión.
1: Es para cuando vayas a tener las relaciones.
2: Probablemente, aunque siento que para algunas personas pues mataría la pasión.
1: Va a salir corriendo el vato.
2: Claro.
1: Ajá.
2: Pues es que hay gente que uno nunca sabe, ¿eh? La verdad, hay cada persona que uno no sabe cuáles son sus cosas, pero bueno.
1: ¿No será como para que el novio se vista de gatito y ahora sí ataca la rata?
2: Puede ser, ya ves, eso es muy creativo, Garra. ¿Ves que si quieres uno?
1: Es un acto sexual Terian con
2: ¿entonces
1: todo.
2: ¿Entonces quieres uno?
1: No.
2: Oye, pues ahí está. Ahora, platica que realmente los está vendiendo, que ella salió, esa idea salió de una inspiración de unos chavos que vieron que estaban haciendo como unos proyectos y demás. Ahora, lo que sí destaca es que estas ratas no son así como que las ve en la calle y las agarre. Son de una granja australiana que se encarga de elegirlas, las envía como si fuera comida de animales congelada y que tiene pues todo un trato bueno, o sea, no sufren, por así decirlo. Pero
1: pues mira,
2: sí,
1: por ejemplo, tú
2: mueren.
1: Me dijiste que allá en tu tierra, en Zacatecas, comen ratas, ¿no?
2: De campo.
1: Ah, está. Entonces ella puede negociar con la gente de Zacatecas para que le envíen las pieles, porque esas, pues, no se comen ni nada.
2: Sí, aunque la rata de campo es como un poco más alargada, haz de cuenta.
1: Pues,
2: y estos se ven bien
1: largas,
2: chiquitas.
1: ¿Puede hacer brasieres con eso?
2: ¿Qué,
1: ya
2: qué
1: que anda con esas jaladas, pues que haga brasieres con eso.
2: Ay, no, yo no he comprado
1: o de
2: uno,
1: hombre.
2: Pero te lo voy a comprar.
1: A lo mejor de hombre.
2: Una
1: un
2: tanga.
1: Calzón y la rata en vez de que esté así pegada en el calzón como oso de tapete,
2: que como posiblemente la, ataque.
1: Que deje la ratita colgando como trompita de elefante y es un calzón de hombre.
2: Posición de ataque.
1: Ajá. Ya nomás cuando empiece la acción, pues va a tomar.
2: Ay, no, imagínate ahí si las mujeres te dan un palazo, así, ¡ah!
1: Pues es lo mismo que haría un hombre con una mujer así.
2: No, pero los hombres son valientes, no le tienen miedo a nada.
1: La reacción de un hombre cuando ve una rata, ¿qué es? Agarrarla a patadas o un palazo o algo, ¿no? Es lo mismo. ¡Ah, espérate, tienes una rata! ¡Tómala! Ya estaba muerta. Y ya me mataste la otra parte también.
2: Y ahora son dos muertas.
1: Para que se le quite.
2: Ay, oye, no, pues qué gacho.
1: Pues la verdad, qué diseñadora tan mensa. ¿A quién se le ocurre hacer eso? ¿No va a vender ni una?
2: Pues es que para todo hay gente, Garra, tú no sabes.
1: ¿Está ganando dinero? ¿Cuánto gana?
2: ¿Está vendiendo?
1: ¿Cuánto está ganando?
2: Pues mira, no sé cuánto esté ganando, pero cada una cuesta más de 100 euros.
1: No, pues menos.
2: Bueno.
1: O sea, 100 euros.
2: Para todo hay
1: ¿cuánto
2: gente,
1: ¿cuánto es 100 euros,
2: Garra?
1: Wolverine. Como 2,000 varos. Un calzón con una rata. No, hombre, sí está bien orate. Bueno, muchas gracias, Ale.
2: Pues yo sí,
1: Ibai,
2: creo que estaría padre y Ale.
1: ¿Tú sí te la
2: Ale
1: pondrías?
2: Rata inmunda. A ver, yo no los puedo ni ver.
1: Ah, bueno. Entonces, ahora sí, cántale.
2: Rata inmunda.
1: Bájate de mi calzón.
2: Animal rastrero. Ajá. Para eso me gustabas, para quedar pegado en mis bragas.
1: Qué asco. No, muy mala idea de esta señora. Muy mala. Muchas gracias. Con permiso, bye. Hasta luego. Ahorita regresamos mejor con nuestro Chantal del día de hoy. ¿Qué es?
2: ¿Es un regalo improvisado?
1: Económico, ¿no? Mi regalo económico.
2: Vos dices no está nada económico, Garra.
1: ¿Qué es lo más barato que has regalado porque no te alcanzó el tiempo o no te alcanzó el varo? ¿Ok?
2: Y barato, pero aparte...
1: Pero aparte puedes haber regalado algo barato, pero creativo y quedaste bien.
2: No, pero aparte deja de lo barato. Es regalos improvisados, o sea, que te sacas de la manga.
1: Ajá.
2: ¿No?
1: Como tú. Aquella vez.
2: Aquella vez.
1: Bueno, entonces mande ya su Chantal al 33 15 20 101.
2: Uno.
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1: Oye, bueno, pues seguimos ya con nuestro hashtag el día de hoy. ¡Berretate!
2: A ver, vamos a ver qué dice la gente o qué regalo has sacado.
1: Cuando andábamos de pobres y de repente necesitabas hacer un regalo, por lo que sea. Cuando siempre andamos de pobres.
2: Cuando andamos siempre de pobres.
1: Ajá, no nos pidan regalo porque vamos a tener que inventar algo, ¿ok? Ese hashtag del día de hoy.
2: No, ¿sabes qué? Creo que es el regalo así, fue broma, el más pobre. Ah. Cuando haces un vale de, vale por una ida al cine, vale por un abrazo. No sé, no da risa, sí lo he hecho.
1: No, es que...
2: Ay, ¿no lo han aplicado? Eso es típico, de que no traes dinero y dices, ¿qué hago?
1: Pero
2: no,
1: de repente pues... hay unos que sí se la bañan y te regalan una hoja que dice, vale por un viaje a Las Vegas. Ah, ¿verdad?
2: Pero pues... no te lo dio ya ahorita.
1: Pero no, pues no te lo puede dar porque no sabes si puedes ir ahorita.
2: Ah, bueno, eso
1: pero
2: está chido.
1: Te lo dan para decir tú, dime cuándo.
2: Ese no es pobre.
1: Ajá,
2: ese por no. Por eso dije, vale por no ir al cine.
1: El día de hoy traemos el hashtag que es... Mi regalo económico.
2: Más humilde.
1: Más humilde. El más sencillito.
2: No, eso está padre, Garro. Ojalá me llegue uno así.
3: Ajá. Frase que no entienden los muchachos de hoy es la de lástima, Margarito.
1: Ajá.
3: Y la de sube, Pelayo, sube. Sube, Pelayo, sube. Participo por los boletos de Gloria Trevi. Saludo para todos.
2: Gracias.
1: Ese no agarró la onda, ¿verdad? Es que dijo que los chavos de hoy no entienden lo de un auto. Y tampoco lo de sube Pelayo. ¿Tú sabes qué es eso, sube Pelayo? Sube.
2: Pues lo he escuchado, no sé dónde viene.
1: ¿No?
2: ¿De qué es?
1: Un programa de televisión de antaño.
2: Ah, no, ese
1: de,
2: no.
1: Se llamaba Pelayo el conductor y tenía un poste como de esos de la luz.
2: Ajá.
1: De madera, si has visto los postes de la luz, y lo tenía encebado ese poste. Y hasta arriba había una banderita. Entonces la gente decía, súbete y si agarras la banderita te ganas quién sabe cuánto dinero. Y ya tenía toda la gente, pues se resbalaban porque estaba encebado. Entonces toda la gente cuando empezaba a subir le gritaba al público, sube Pelayo, sube.
2: Ah,
1: sube Pelayo, sube.
2: Con razón.
1: Y pues ahí era muy difícil llegar arriba porque estaba todo encebado.
2: ¿Pero
1: y
2: había
1: se
2: quién sí llegaba?
1: Sí, sí.
2: Órale.
1: Sí, de repente sí. Pero hace muchos años de eso, Digo, me han contado. Me han contado.
2: Yo nunca lo vi, dice.
1: Nunca lo vi.
4: Días. Digo, camping, participando ya estás de hoy. Una vez, una maestra de prepa nos dijo, oigan, van a hacer un intercambio de navideño.
1: Ajá.
4: Unas tazas de chocolate. No, pues, ahí me verás. A las carreras igual. Una de esas, pues ya, cuando fue el día de la entrega de las tazas.
1: Ajá.
4: Me tocó una compañera que casi medio le hablaba yo. Apenitas la verdad, pues. Al momento de que me tocó entregarle el S de la taza, me hizo el fuchi casi. ¿Por qué? Porque le entregué una taza, ponte, pero mediamente grande, y de chocolate es así, pero el empaque estaba roto. Era una bolsa transparente, volteada hacia de boca abajo.
2: Hacia el sur.
4: Y no es por eso me hizo un fochi, ¿no? Porque no estaba muy bien, digamos, no tenía buena, pues tenía los chocolates y la taza.
1: ¡Pero lo que contaba!
2: ¡Ay, Canti!
4: Me hizo un fochi. Todo para nada.
1: El Canti es de los que dice, la envoltura no importa, pues lo que importa es lo de adentro.
2: Claro, Canti, ¿no? Aparte, mira, regalado hasta cachetadas.
1: Pues, como decían por ahí, regaladas hasta puñaladas.
4: No, me lo agachas hoy, pues. Saludos, chicos.
1: Gracias. Bye, bye. Ni modo, voy para la otra.
2: Fue por sus dulces rancios que le dieron en las posaditas.
1: Ajá.
5: Hola, hola, buenos días.
2: Hola, buenos días.
5: Yo quiero ir al concierto de Reguayana. Por favor.
1: Pero, ¿y tu hashtag del día de hoy, hola. ¿Qué? O sea.
5: Hola, hola, buenos días. Yo quiero ir al concierto de Reguayana.
1: Pues
2: pero tienes que participar.
1: Oye, no, no está diciendo que. Pues ve, nadie te está deteniendo.
2: Ay, Garra. ¿No?
1: Pues sí.
2: Pero quiero ir contigo.
1: Pues invítame.
2: ¡Ay!
1: ¡Ay!
2: Oiga, la gente que participe, mándenos su hashtag y ya con eso participa.
1: Como que tenemos que explicarles otra vez, ¿verdad, Ale Garibay?
2: Es que son nuevos radioescuchas.
1: Bueno, mira, si eres un nuevo radioescucha, te damos más que nada la bienvenida, ¿verdad?
2: Bienvenidos.
1: Sean ustedes bienvenidos al programa número uno de la radio.
2: Recuerde, antes de entrar, permita salir.
1: En un caso específico, no empuje, no corra, no grite. Oye, bueno, tienes que mandar tu hashtag. ¿Qué es esto? Que tienes que mandar un audio diciendo el hashtag, el tema del día de hoy. Y el tema del día de hoy es... ¿Qué has regalado por ahí que fue así de improviso, de rápido, de que no tenías dinero, de que fue un regalo que te la sacaste de la manga? ¿Ok?
2: Va.
1: Y dinos qué tal te fue, quedaste bien o quedaste mal.
2: Uh-huh.
1: Y ya después, participas en los regalos que tenemos, que uno de ellos son los boletos de Raguayana, efectivamente. Toco.
2: Cuando dijo el arquitecto que no se quede del balcón.
1: Abre la pierna, ¿quién? Bueno, ahorita regresamos entonces con más el hashtag del día de hoy aquí en La Garra.
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23: Bueno, seguimos con el chantal del día de hoy, damas y caballeros. Regalos económicos, ¿verdad?
24: Sí.
23: Hoy no me alcanzó el varo.
24: Tu regalo más humilde.
23: Ajá, el regalo más humilde, más sencillito. Así es que, ¿cuál te tocó dar así que pues andabas tronadón de lana? ¿O de repente fue improvisado? Uno nunca sabe.
24: Fue improvisación.
23: Pero vamos a ver qué dice la gente.
25: Hola, Garra, buenos días.
23: Hola.
24: Hola.
25: Quiero participar por los boletos de Gloria Trevi y del cine. Si se puede, nada más que no me acuerdo cuál es el hashtag.
24: Ah.
23: Buenas noches.
25: ¿Puedes decir de nuevo?
24: No, claro que
25: bueno,
24: sí.
25: Miguel Montaner Reyes.
23: Buenas noches con la
24: mira,
23: banda.
24: Miguel Montaner Reyes, ahí te va tu regalo más... más económico.
23: Ya lo acabamos de decir, espero que ya haya captado, ¿verdad? Muchas gracias, con permiso, vaya, hasta luego.
26: Días, saludos de su amigo Socio Águila.
24: Tenemos una sorpresa, Socio Águila.
23: No te pierdas el programa porque ahorita te va. Haz de cuenta que vas a sentir que te metieron un chile por ahí. Ajá.
26: Participar en el hashtag del día de hoy. El peor regalo que di, en una ocasión le hicieron una fiesta de 15 años a un sobrino.
23: Ajá.
26: Se nos olvidó comprar el regalo y lo único que se me ocurrió es darle 200 pesos.
24: No.
23: Está bien.
26: Para que se comprara lo que él quisiera.
23: ¿Cuántos años tenía el sobrino?
24: Ah, bueno, si era un niño chiquito, está bien.
23: Si era un vato que cumplía 28 años, pues...
26: Me dio pena no haber llevado regalo, pero creo que...
24: A ellos les gusta el dinero.
26: Sí. Peor hubiese sido no darle nada.
23: No, y aparte para un niño darle 200 pesos sí está bien.
24: ¿500? Pero es para un niño.
23: Para un niño, güey.
27: 15 años.
23: ¿Ya 15 años? Bueno,
24: pues ya le alcanzan varos, unas estampitas.
23: 200 varos, ya está bien. Tampoco, espérate, Wolf. Estás viendo que es el Socio Águila.
27: ¿Cómo cobra?
23: Para como cobra los viajes al aeropuerto. Yo creo que es... Sí, la neta sí te viste muy mal, güey, ¿eh? Sí, la neta sí, mendigo codo.
26: Y ajá, creo que el que decía un auto era el Marco Antonio Regil.
23: No.
26: Más no recuerdo en qué programa. Saludos y que tengan un excelente jueves, ya casi de viernes, chiquito.
23: Ya estás peinado para atrás. Oye, de veras tienes razón, mi querido Wolverine.
24: Así le hubieras dicho a tu ahijado. Mira, ahijado, lo que te traje. ¡Un auto!
23: No, pues con un viajecito de los que cobra, con eso ya le hubiera dado una quina.
24: No, todavía te duele, sabe, ¿verdad, Garra?
23: Todavía me duele. Digo, carero.
28: ¡Días! ¡Ay, qué fortuna! Del día de hoy. Regalos baratos. Ay, yo una vez a mi hermana.
23: Cuando habla esta mujer, me acuerdo de Herman Monster. ¿Te acuerdas de Herman Monster?
24: No.
28: La verdad, se me olvidó. Íbamos a comer y dije, ¡changos! No le compré nada por su cumpleaños. Y llegué a una tienda y como todos somos diabéticos en mi... familia, llegué, me bajé, compré un montón de dulces sin azúcar, así ya ves, de todas maneras son caros. Entonces
24: sí, claro,
28: compré un montón de dulces sin azúcar, se los puse en una bolsa y lo llegué y hasta ella me dijo, ay, ¿cómo me dices que no compré el regalo sin decirme que no compré el regalo y lo improvisé?
24: ¿Qué? ¡Qué grosera!
28: Los machofitas.
24: Ay, qué mala onda, ¿eh? A ver, Garra, ya espérate, déjate de lo que te voy a decir.
23: A ver.
24: Honestamente, aunque te den un regalo que no te gusta o que se ve improvisado,
23: no
24: lo
23: dice,
24: dices.
23: Claro que no.
24: O sea, si yo fuera y dices, ay, sí, ¿verdad? ¿Te parece improvisado? Regrésamelo, luego te traigo uno.
23: Mi hermana Marta, todas las navidades me regalaba un par de calcetines negros. ¡Todas las navidades! Y nunca le dije nada.
24: Claro.
23: Pero sí me enchilaba yo. Yo regalando cosas buenas y me dan un par de calcetines. ¡Un par de calcetines!
24: Ahí está el problema. Hay que dar sin esperar
23: nada
24: a cambio.
23: Para el paquetito de tres. De 3x2, a lo mejor está mal, le manda. Pero ¡un par! Yo creo que lo que hacía ella, compraba el de 3x2 y ya tenía tres regalos.
24: Bueno, pero ¿cómo sabes que en ese momento no tenía nada más que unos calcetines?
23: Pues está bien. Por eso nunca le dije nada.
24: Sí, Garra, eso está
23: muy mal. Y ahorita lo
24: estoy
23: diciendo porque sé que ahorita no me está oyendo.
24: ¡Ah! Pero podría rectificar sus calcetines y darte todos los regalos.
23: Exactamente.
24: Que no te dio.
23: Uno nunca sabe. ¡Otro! ¡Otro!
28: ¡Días!
24: Otra vez a Lili.
23: Ay, también ya lo pusimos.
29: Días.
23: Días.
29: Mi regalo más económico, bueno, no económico, pero
24: más humilde,
29: sacado de la manga literal.
23: A ver.
29: Fue un osito de peluche que le di a un novio y pero ese osito me lo había dado un ex. Entonces,
24: qué bueno.
29: Cumplíamos meses y ya era como de que, oye, nos vamos para cenar. Ah, no, pues vamos, sí, sí, vamos, está bien. Pero pues yo sin regalo ni nada dije, ¿qué le doy? Vi ese osito.
24: Pues
29: y
24: puro
29: dije,
24: amor.
29: Total.
24: Para lo que te va a durar.
29: Después le regalé el osito que me había dado mi ex.
23: ¡No! ¡No! Bueno, o sea, todo iba bien.
24: Reciclado.
23: Todo iba bien.
29: Si me están escuchando alguno de mis ex, pues
23: no se agüiten.
24: Sí, se lo di.
29: Se van a dar quién fue porque
24: y el osito también.
29: Muy detallista y pues
23: ¡ale, Garibay!
24: ¿Qué?
23: Pues ya sabemos que
24: el
23: se
24: corazón.
23: ¡Ay, ajá!
24: ¿Qué pensaste?
23: El peyollo, corazón santo.
24: ¿Qué va a andar pensando en esas cosas?
23: No, tú.
24: Ay, no, agarraron, vas pensando en eso.
23: Tú.
29: Al más de uno le di
24: el corazón. El corazón.
23: A ver, fíjate, por si tenías alguna duda, ¿cómo a cuántos más o menos?
29: Ojillos, entonces.
23: A ver.
29: Al más de uno le di.
24: Un osito.
23: No, a más de uno le dio, no sabemos qué. A ver.
24: El corazón.
29: Un oso.
24: Ah, ¿ves? El osito.
29: De ellos,
24: es que,
29: pues,
24: Garra, tú eres bien, sabe cómo de la cabeza.
23: Pues, que yo estaba pensando en el yoyopo. Dije, este vato ahorita la va a aventar.
24: Estoy diciendo que uno se lo dio. El...
29: Soy, pues, uno de ellos, pues, tiene el de mi ex, jejeje. Soy Mau Baladé, saludos. Y, por cierto, ya llegué de Marte, ya ando aquí por la Tierra. Y quiero
23: es
29: los
23: el de Lola, hola.
29: Para la Trevi.
24: Hola, hola.
29: Saludos a todos ahí en cabina.
23: Muy bien, cosita santa. Me,
24: no,
23: cayó, muy bien, me cayó muy bien este vato.
24: Yo le daría los boletos. ¿Cuáles quiere?
23: Los de Gloria Trevi.
24: Yo les, si va con el ex.
23: No, ¿cómo crees que va a ir con el ex?
24: ¡Que le hable! ¡Que le hable!
23: Es más, vamos haciendo una cosa. Lo sacamos al aire a él y, ajá, le marcamos al ex para que él lo invite, sí, al, sí, aire. Sí, y si es así, les damos sus boletos.
24: Pero sí, ándale.
23: ¿Sí?
24: Y tenemos que, y le preguntamos cosas para saber si realmente es el ex.
23: Ajá.
24: Va.
23: Oye, a ver, nada, ¿lo contactas?
24: Ponte la de la llamada de mi ex.
23: Ahorita lo contactas. Dice, para
24: Wolverine,
23: que...
24: Espérense, ahorita ustedes con sus cosas.
23: Va a decir Wolverine, no, no estén produciendo, no estén produciendo. Muchas gracias.
24: ¡Que le hable! No, y yo digo que le hable y que le diga, porque... tengo que decirte que el osito que te regalé era de mi ex.
23: Era de,
24: ¿sí?,
23: mi ex. Ajá, con eso.
24: Con eso.
23: Y le damos los boletos. ¿Por qué?
29: La verdad soy muy detallista y pues le regalo muchas cosas a mis novecillos, entonces.
24: ¡Ay! Consíguete uno de esos, Garra.
23: ¡Túpida!
24: Los que has tenido, nada. Ese sí te regala, amores.
23: Pero si voy con él, tengo que poner los boletos yo.
24: No. No. Vamos, si sí,
23: luego,
24: gana.
23: Si voy con él, yo pongo los boletos y me va a regalar un osito que le regalaron a él. No,
24: pues tú ya,
23: ya
24: sabes.
23: Me lo sé.
24: Ay, como si tú no dedicaras la misma canción siempre.
23: Pero no lo saben. No lo saben.
24: Pues ahí está.
23: Y yo
24: la
23: ahorita
24: onda.
23: Ya lo sé.
24: Tú dinos, amigo.
23: No, no le decimos nada. Ahorita le vamos a marcar, lo sacamos al aire.
24: Okay. Pero no tiene que pasar.
23: Tiene que hablarle al novio para decirle, ¿te acuerdas del osito que te regalé? Sí. Ay, pues me lo regaló,
24: ajá,
23: Juan.
24: ¿Y si lo haces?
23: Me lo regaló Juan y yo te lo regalé a ti.
24: Ajá.
23: Bendigo, perro. Y van a terminar y ya nadie va a ir al concierto.
24: Sí,
23: de
24: van a
23: Trevi.
24: Agarrar.
23: Es más, si te mandan la fregada, yo me voy contigo.
24: Esta era la señal que necesitabas para regresar ahí, porque sé que lo extrañas.
23: Ajá.
24: ¡Y!
23: Lo que el osito se llevó.
24: ¡Ay!
23: Oigan, ahorita regresando, bueno, no sé si regresando, pero el día de hoy tenemos un invitado especial que desde ahorita se los voy a anunciar para que no se despeguen y se queden con nosotros. El día de hoy, ya ves que ya vino por ahí Ramoncito Morales.
24: Ajá.
23: Vino el Aris Hernández.
24: También.
23: Chivarmanos.
24: Chivarmano.
23: Pues hoy viene otro Chivarmano también.
24: ¿En serio?
23: Invitadísimo, el Tiburón.
24: Ahí está.
23: Ahí está, de veras, le pones su rola cuando llegue. Tum,
24: sí.
23: Tum, tum, tum,
24: no,
23: tum, tum, tum, tum, tum, tum.
24: Ah, nosotros.
23: Ahí está. Ahí. Esa es la de Tiburón.
24: Es que no sé si se habla del venado.
23: No, esa es la de está pegado.
24: Es que como que todavía ando pensando en el osito.
23: Bueno, ahorita regresamos y esténse pendientes porque hay de invitado especial Tiburón de las Chivas Rayadas del Guadalajara.
24: Turun.
23: Con nosotros aquí en La Garra.
24: Turun. Turun, turun, turun.
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3: 3:00 p.m.
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4: Excelente tarde. Esta es la información. Frustran 3 secuestros virtuales en Tehuacán en los últimos 6 meses. Suman 8 víctimas. Con programa Seguridad 360, la Secretaría de Seguridad Ciudadana recuperó 30 autos robados en su primera semana. Ventas de Volkswagen crecen 2.75% en mayo, mientras Audi sigue abajo de sus niveles de 2024. Bolsa mexicana cae por debilidad en Wall Street y atenta Medio Oriente. Google planea liberar 32 millones de mosquitos en Estados Unidos para reducir el dengue y Zika. Le informó Gisela Tellez Guevara. Excelente tarde.
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2: 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Ya casi termina Ale de maquillarse. No se desesperen. Ya casi estamos.
5: ¡Ay, ya!
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6: Bueno, ya de vuelta, damas y caballeros, con el hashtag del día de hoy. Les recuerdo que en un ratito llega por acá con nosotros el tiburón, que vamos a tener una plática bien chida con él, para que no se la pierdan, ¿ok?
5: Va.
6: Bueno, un chivermano que también fue mundialista y obviamente nos dará todos sus,
5: sus recuerdos
6: y impresiones del mundial. Dice Garrita y Ale, yo trabajé como equipo de promoción en varias estaciones de Guadalajara. La suya, por ejemplo, lástima que no estaban ustedes hace 290 años. Bueno, yo sí estaba. Ale todavía no nacía.
5: No.
6: Pero bueno, lo que regalaba eran CDs de varios artistas. Cuando tenía algún cumple o cosas así, siempre tenía discos originales. Obviamente, ese era mi regalo de siempre.
5: Ándale.
6: Ya se la sabían. Oye, fíjate, con el descaro
5: nos robó.
6: Se robaban los CDs de aquí, de la empresa, para regalarlos en cumpleaños.
5: No,
6: que eran de promoción y se los llevaba.
5: Y se los llevaba.
6: Qué bueno que nos dices para hacer una checadita con los de promoción de ahorita, ¿eh? Muchas gracias. Dice, participo por los boletos de Gloria Trevi. Descarada, todavía quieres boletos después de que te robaste los discos.
5: ¿Es hombre o mujer?
6: No sé. No dice.
5: ¡Descarade!
6: ¡Descarade! ¡Y luego!
5: Hola, Garra. Te voy a platicar sobre un regalo para el que no gasté un solo centavo.
6: A ver. Me interesa,
5: a
6: me
5: ver,
6: interesa.
5: Está padre. Esto sí es así como que aprendan.
6: Ajá.
5: Cosas que tenemos que aprender en la vida.
6: Ajá.
5: Fui al aeropuerto por una escritora estadounidense conocida que vino el pasado diciembre a la FIL.
6: Ok.
5: Le platiqué sobre sobre el atentado a Posadas Ocampo en el aeropuerto. Le pareció muy interesante, ya que no había escuchado nada al respecto.
6: Si no había escuchado, ¿para qué le dices?
5: Ajá.
6: Nomás quemándonos.
5: ¿Estás viendo?
6: ¡Ay, no sé!
5: ¡Ay, no! Todo mal.
6: Todo mal aquí, todo mal.
5: La dejé en el domicilio.
6: Mensa, ¿para qué nos andas quemando? ¡Ay! ¡Ay, no sé!
5: La dejé en el domicilio de otros escritores conocidos y me retiré. En esos días fui a La Perla, abrí el refrigerador que tiene Gombi, o sea, aparte diciéndonos incultos. Nosotros nunca hemos ido a esa,
6: tienda.
5: A esa tienda.
6: Ajá.
5: No, bueno, dice, encontró empacado el libro que había, que hablaba...
6: Sobre el atentado
5: sobre
6: de Posadas
5: Ocampo. Mismo que le regalé a mi conocida. Quedé muy bien y, como te digo, sin gastar un solo centavo. Si se puede, participo para el concierto, para el que me quieran regalar boletos.
6: Oye, a ver, ¿cómo? Ya no entendí, o sea, ¿el libro que se lo robó o qué? ¿Por qué no le costó ni un cinco?
5: Es que no sé cuál sea el refrigerador, probablemente, te digo que nos está haciendo incultos. Como nunca hemos ido, quizás no sabemos que ahí se lo regalan o algo así.
6: En esos días fui a La Perla, abrí un refrigerador que tiene ahí una tienda, afuera de su tienda, y me encontré empacado el libro. Ah, ok, estaba como que alguien lo dejó afuera.
5: Ay, no, eso es más robo.
6: Eso es,
5: no,
6: lo, que, eso es lo que está diciendo. Él abrió el refrigerador que estaba ahí y ahí encontré empacado el libro que hablaba sobre el atentado de Posadas Ocampo, mismo que le regalé a mi conocida. O sea, todavía de que le dice, cuando no tenía que decirle, le manda el libro para que entienda que sí pasó y bien gacho. Somos bien gatos.
5: Que hasta hay libros.
6: Ajá. No, hombre, de veras, nomás quemándonos con la americana.
5: Y luego menos aquí exhibiéndonos de que no leemos.
6: Ajá.
5: De que no vamos a
6: ganar. La tienda de gom, ¿qué es eso?
5: Pues una marca. Ay, sí sabes.
6: Obvio.
7: Excelente viernes, chiquito.
5: ¿A dónde fuiste?
7: En Borregas.
6: ¿Qué?
5: ¿Borregas está lloviendo o qué?
6: A ver, si se me hace que... O le están lavando el carro o algo. ¡Está en el mar! ¡Oy, está en el mar! ¡Se oye la ola cuando... ¡Ay, ay! ¡Ahí viene la ola, ahí viene la ola! A ver, dale, otra vez. ¡Un busito, ahí viene la ola! Ay, muy bien. Y luego.
7: Excelente viernes, chiquita, para todos.
6: Hoy, ¿sí está en el mar?
7: Para participar en el Chantal del día de hoy.
6: Cuando yo estaba en otra ola.
7: Cuarto de primaria, iba a ser un convivio e intercambio de regalos.
5: Ajá.
7: En ese tiempo, pues yo no tenía dinero, pues era un niño. Y no, mucho me daban un peso o cinco pesos a la semana, como para mi recreo, ¿verdad?
5: Ajá.
7: Pero pues ese día sí iba a dar intercambio de regalo y yo nomás tenía dos pesos en mi bolsa.
6: Pobre Borregas.
7: Como regalo.
5: Tienes más tú que la agarra ahorita.
7: Regalo para cambiar de regalo, pues lo único que se me ocurrió fue regalarle bolitas o ligas para el cabello.
5: ¡Ah, está padre!
7: Es un compañero que él me prestó 20 pesos.
5: ¡Ah!
7: Y ya le pude comprar
6: Borregas, pásanos tu cuenta para depositarte 50
5: ahorita.
6: ¡Ay, qué
5: padre, Borregas!
6: A que compres dos paquetitos
7: y,
6: de ligas.
7: Pues, esa muñeca, pues, se lo di como cambio de regalo. Pero el regalo que me dieron a mí, pues al tuvo que dar a la otra niña que me prestó el dinero. Porque,
5: ¡ay,
7: pues,
5: no! ¡Qué triste historia! ¡Véala!
6: No, Borregas, sí, de veras. Estás peor tú que el chavo del 8.
7: Y esa es mi anécdota.
5: Ay, no, Borregas. Estoy bien triste.
6: No, bueno, pobre Borregas. Pero mira, ahorita le va bien porque ahorita anda en el mar hoy. ¿Qué tal? No, hombre, ahorita anda hasta en la playa con teléfono contra agua, mira. ¿Qué tal,
5: Sí, no. Siento feo. O sea, sí, mi corazón se apachurró.
6: ¡Ahí viene la ola, ahí viene la ola!
5: Ahora todo un magnate, hombre de negocios.
6: Ajá, lo que no sabes es que no es la ola normal, él va en un yate.
5: Claro,
6: y va brincando con las olas, mira.
5: Obviamente.
6: Ajá, mendigo Borregas, ¿qué hiciste?
5: Qué pudiente.
6: De regalar ligas
7: a...
6: Don Borregas.
5: Una disculpa, Don Borregas.
6: Y ya a partir de hoy es Sir Don Borregas. Muy bien.
5: Sir Don Borregas.
6: Sin un borrego. Vamos a la rolita, regresamos rápidamente. Están escuchando La Garra.
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3: 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Ya llegó a cabina uno de los invitados estrellas del programa, que seguro es de los más famosos del mundo. El invitado garrístico.
4: Ya llegó, ya está aquí uno de los más famosos del mundo. Del fútbol. Ah, perdón. Ya llegó uno de los más famosos del fútbol. Nada menos y nada más que mi querido tiburón, un aplauso para él. Tibu, tibu. Ponle su canción.
5: Joel,
4: ponle.
5: El tiburón Sánchez.
4: Ahí está su canción, mira hoy.
6: Garra,
4: le... A ver, acércate al mío.
6: Bonita presentación. Ale, un gusto saludarlos.
5: La ensayamos toda la semana.
6: Hugo ahí le mete como que trabaja, así que un abrazo
5: como que
6: también.
5: Le hace.
6: Y sobre todo a la gente que los acompaña siempre en sus transmisiones, muy, muy alivianada, siempre la buena vibra, se nota, se contagia, y un gusto estar contigo, Mario, de verdad
4: muchas gracias.
6: Te aprecio de un chingo de años, así que
4: yo
6: un
4: también.
6: Gusto estar aquí contigo, Ale, también.
5: Gracias.
4: Gracias, mi querido tiburón. Bueno, pues vamos a platicar un poquito de él, que es obviamente Joel, el tiburón Sánchez, más bien conocido como el Tibu.
5: El Tibu.
4: El Tibu. Exjugador de fútbol profesional, jugó en equipos como las Chivas, América, Tecos, y ex seleccionado nacional mundialista en Francia 98.
6: Sí, la verdad.
4: ¿Qué tal, eh?
6: Fíjate, Garra, un privilegio tan grande, representar a México. Me tocó en Francia hace ya muchos años, y al día de hoy yo escucho el himno nacional en un partido amistoso, partido de eliminatoria, de participación importante, y no sabes lo que me emociona escucharlo.
4: ¿Te acuerdas?
6: En mi casa, en el estadio cuando voy. En un restaurante con amigos, pero escucharlo de la cancha hacia afuera no tiene madre. Ajá. Es una experiencia no de lo profesional, sino una experiencia de vida que no me la va a sacar nadie. Así que
4: no, pues no.
6: Me siento privilegiado. Después de tanto tiempo, Garra, ahí nos hicieron la distinción de invitarnos como embajadores. Ajá. Y son eventos, son cenas de gala, son tantas cosas que uno ni se imaginaba vivir a estas alturas de la vida. Así que me siento privilegiado realmente.
4: Claro.
5: Eres privilegiado.
4: Ser embajador del Mundial ahora en este 2026, pues por algo ha de ser, ¿no? Eres toda una institución, eres un jugador que dejó huella. Y que obviamente, pues en los mundiales siempre le damos el apoyo a todos los jugadores del equipo que seas, ¿no? Porque ahí es donde solamente son los verdes. Punto.
6: Sí, es así, eso nos vendría de maravilla, que la buena energía, que el apoyo, que los jugadores nuestros, ojalá, Garra, se sientan respaldados, sale, que se sientan de verdad locales, que se sientan. Sí. Que el público hace diferencia, porque así es. O sea, en Rusia, en Alemania, en Brasil, en todos lados, somos mayoría en la tribuna.
4: Ajá.
6: Y la gente paga fortunas por andar en otros lados. Ahora, en México tenemos que dar un mensaje al mundo que de verdad somos anfitriones, que de verdad sabemos acoger a la gente que nos va a visitar, y sobre todo que los jugadores se sientan en casa, que no empiecen con cosas que no suman. Ajá. Así que me gustaría que la gente...
5: Regáñalo, Tibu, regáñalo.
6: No, que la gente vuelque en cosas positivas. Después de que la selección entregue corte de caja, la terminación, el informe, ahí cortamos cabezas. No antes.
4: Ajá.
6: O sea, normalmente de cultura somos muy exigentes. En la lista, este por qué está y este por qué no está. O sea, están los que están y son los que nos van a representar.
4: Y hay que apoyarlos a todos.
6: Yo trato de transmitir esa buena vibra para los jugadores. Cada quien decidirá lo que tiene que hacer, pero a mí me gustaría que los jugadores jueguen tranquilos, que el técnico se sienta de verdad apoyado.
5: Apoyado.
6: Y que demos un mensaje al mundo de buenos anfitriones y también que tengamos una participación pero histórica.
4: Yo creo que así va a ser, Tibu, de veras. Yo me estoy imaginando cuando juegue México aquí en Guadalajara, por ejemplo, yo me imagino que el estadio se va a caer a gritos de ¡México! ¡México! Yo me lo imagino así.
6: De inicio a final, Garra. Así tiene que ser. Después el resultado nos dirá qué juicio hacer, pero no antes.
4: Ajá.
6: O sea, durante el partido, la previa, sí hay que respaldar a nuestro país. No sé si lo voy a vivir otra vez como anfitrión.
4: Uh-huh.
6: Lo dudo, después de 30 años, 40 años, perdón, del 86 ahora son 40 años. Y ya no sé si me toque otra vez. Entonces quiero disfrutarlo y apoyar a mi selección.
5: ¡Eso!
4: Oye, una pregunta, por ejemplo, recordando cuando estabas en las Chivas, por ejemplo. El jugador está en el partido, están jugando bien, pero cuando de repente se pone la afición a gritar ¡Chivas! ¡Chivas! ¡Chivas! ¿Tú lo sientes y como que te sale el fuá en ese momento?
6: Garra, se oye todo. O sea, la exigencia, el respaldo.
5: Se escucha, papas, papas.
4: ¡Cerveza! ¡Llega, llega, llega la chela!
5: ¡Llega la cerveza!
6: Ajá. No, de verdad, dale, se escucha todo, ¿eh? Y eso te tiene que sacar un extra. Uh-huh. O sea, si uno como aficionado se emociona, como dije hace un momento, uh-huh, adentro tienes que sacar un extra de no sé dónde chingados, porque esto no se va a volver a vivir. Este es un privilegio que los chavos que están en la lista final no lo dimensionan todavía. Uh-huh. Pero que lo asimilen ya, porque esto seguramente se repetirá pocas veces siendo mundialista. Si tú le preguntas, por ejemplo, a Messi, yo creo que está emocionado por jugar su sexto mundial, o a Cristiano, uh-huh, jugadores top que no ven otra posibilidad más grande de representar a su país que un mundial.
4: Claro.
6: Imagínate los nuestros que podemos dar un mensaje al mundo de una buena actuación, de dejar historia, de dejar tu nombre grabado y que te recuerden siempre. Es así lo que representa un mundial.
4: Pues precisamente para eso tenemos una serie de preguntas que te las vamos a preparar para el próximo bloque. Pero en este, bueno, te queríamos dar la bienvenida, que nos hablaras de toda la gran fiesta que se va a vivir tanto en México, Guadalajara y Monterrey, que son las fiestas de los el Fan Fest y todo lo que vamos a tener.
5: Pero en toda la República, ¿no?
6: En todos lados, es una euforia importante. Sabemos el fenómeno social que representa el fútbol. Y bueno, ahora un paréntesis pequeño, me disculpo porque arranqué muy intenso, pero
4: no, pues así
6: es
4: eres.
6: La pasión con
4: arrancaste
6: la que uno vive,
4: como cuando te meten a la cancha.
6: Dale, se me quedan viendo así, me disculpo porque no los dejo hablar mucho, pero
5: no,
6: me
5: vale madre.
4: Y está bien. Y está bien.
6: Tampoco crees que me preocupa mucho.
5: Y tampoco me importa. Yo vine aquí a decirlo.
6: Para que tomen sus riesgos cuando me vuelvan a invitar. Así que, Hugo, no me eches ojos, así se maneja la situación. Y me siento feliz. Mencionabas, Garra.
4: Ay.
6: De que si se escuchan los gritos con cuando jugaba con Chivas. Pues, pero claro que se escucha
4: pero
6: todo.
4: Pero mi pregunta fue, si te ahí en ese momento que empieza toda la banda a corear ese Chivas, te llenas de adrenalina y dices, voy por más.
6: Pero totalmente, Garra, si estás cansado, te sale un extra. Si tienes 6 velocidades, te sale una séptima velocidad más.
4: Eso es lo que hay que provocar en cuando juegue México.
6: Eso es lo que provoca el público.
4: Ajá.
6: Yo jugué en Chivas 17 años, Garra.
4: Uh-huh.
6: Lo más cercano a estar en selección nacional es jugar en Chivas. Si juegas con estadios llenos, juegas con presión, juegas con estrés,
4: mexicanos,
6: con exigencia, con mexicanos. Es más mexicano Chivas que la selección.
4: Uh-huh.
6: Estaríamos de acuerdo totalmente.
4: Sí,
6: entonces, sí me parece que estar ahí por tantos años te da un preámbulo de lo que será la selección. Así que no fue tanto el salto de mi equipo a selección. No es lo mismo llegar de Querétaro a la selección, o llegar de Puebla, o llegar de Pumas, o llegar de cualquier otro equipo, uh-huh, que llegar de Chivas. Es lo más cercano a selección.
4: ¡Bravo! Mira nada más, qué bonito cerraste, papá. Digo, para irnos al corte, porque ahorita regresamos contigo, mi querido Tibu, con las preguntas que seguramente mucha gente van a estar esperándolas con muchas ganas.
6: Sí, aquí estamos preparados, y si mandan alguna pregunta picante, también entramos.
5: ¡Ah!
4: Ahorita regresamos, está con nosotros el Tibu Sánchez, el Tiburón Sánchez, es jugador de las Chivas, de la América, de los Tecos y también ex seleccionador nacional mundialista allá en Francia 98. Qué orgullo tenerte aquí.
6: Gracias, gracias, Carla, Ale.
5: Un orgullo gracias.
6: También para mí.
4: Lástima que no tenemos una picaña para ofrecerte, pero ahorita.
6: Me vendría de maravilla, ¿eh?
4: Ahorita regresamos con el Tibu aquí en La Garra.
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20: Bueno, ahora sí, mi querido Tibu, vamos a entrar contigo a las preguntas. Mi querido Tiburón Sánchez, exjugador profesional de fútbol, que todavía sigues jugando, pero ya no profesional.
21: ¿No? Y a otro ritmo, Garra.
20: A otro ritmo, ¿verdad? ¿Eh? Oye, a ver, primera pregunta. Dice, el apodo, todo el mundo te conoce como el Tiburón. En ese momento, ¿en qué momento sentiste que ese apodo dejó de ser solo un nombre y te convirtió y se convirtió en toda una identidad dentro de la cancha? ¿En qué momento lo sentiste?
21: Uy, ¿sabes qué, Garra? Se siente bien bonito, y de verdad te lo digo, que la gente me conoce más por el apodo que mi nombre.
20: Ajá.
21: Ah, Tiburón, perdón, ¿cómo te llamas? Y yo me río. Ajá. O sea, ya me encabrono cuando me dicen mi nombre. Ajá. Me enojo, perdón.
20: Ajá. Por eso no le digas Juan, dile Tiburón.
21: Tibu.
20: Sí, oye, Tiburón me gusta tibu? Mucho.
21: Tibu.
20: Tibu.
21: Tibu, me dicen más, como que se oye más, más en confianza.
22: ¿Y por qué fue el Tibu?
21: Y está buena. Buena, Ale. Hice la visoría a los 12 años con 150 chiquillos de la misma edad. Ajá. Uh-huh. Filtros, partidos, filtros, recortes, todo eso en 2 días. Y en el último recorte, ya dieron la lista definitiva de los que se quedaban y también decían los que no. De los que no se quedaron, el chavo que estaba compitiendo conmigo en el puesto dijo, ah, mira, ese tiene cara de tiburón ese güey. Y como todos se rieron, pues yo me enojé. Y como me enojé, pues más me decían.
20: Claro.
21: Se me quedó. De los 12 a los 19 que me tocó debutar, y ya me decían Tibu. Yo fui a un programa que tiene toda la vida aquí en Guadalajara, a una entrevista, y llevé mi camisa para entregársela al que me puso el apodo.
22: Ajá.
21: Como agradecimiento.
22: ¡Órale!
21: Pero le dije que tenían que decir la anécdota tal como fue. Nadie contó la historia real. O sea, que el chavo que me puso no supo ni a quién le dijo.
22: Ajá.
21: Y yo no lo reconocería. Pero yo tenía la playera para regalársela como homenaje. Nunca apareció. Pero le agradezco. Ahorita ya tengo colección en casa, regalitos que me dan aficionados, ¿sí? Que me compra la familia.
20: Todo dice
21: cositas
20: Tiburón.
21: Cositas alusivas a Tiburón y la verdad que es un gusto muy grande.
20: Ah, o sea, ay, hasta qué padre. Tu canción está de fondo, mira.
21: Ahí está, buena rola, ya la estoy bailando también.
20: Suele.
22: Oye, Tibu, a ver, si pudieras volver al vestidor del día de tu debut profesional, así recuérdalo, ese día que ibas a debutar ya profesionalmente, ¿qué consejo le darías a ese joven Joel que estaba a punto de salir al campo?
21: Ah, qué bonita pregunta, nunca la habían hecho, vale. Que haga justamente lo que hizo, que jugara con nervios, con estrés, con gratitud para los papás, para los hermanos que se sacrificaron para que yo cumpliera el sueño. Que era un muchacho con muchos miedos, con muchas dudas, y que se iba a equivocar durante 30 y tantos años para llegar así como estoy hoy.
22: Okay.
21: Que haga todo exactamente igual.
22: Muy bien.
20: Siguiente pregunta. Fuiste un líder natural. Lo fuiste, lo sigues siendo. Pero ¿qué es lo que más extraña de tener un gafet de capitán en un partido de alta tensión?
21: Uy, la exigencia. Fíjate, esa está buena. A lo mejor mucha gente piensa que el capitán tiene privilegios. Al contrario, te saca más estrés, te tiene con mucho más responsabilidades en lo individual, en comportamientos dentro, fuera de la cancha, en el vestidor, gestionar, mediar. No es fácil. Y yo tuve más broncas siendo capitán con compañeros que con rivales. O sea, en el vestidor, madrazos, ¿eh?
20: ¿Ah, sí?
21: Sí, varias veces. En 4 de 6 equipos que estuve.
20: ¿Golpes?
21: Golpes. De abrirme el labio.
20: ¡Sepárenlos y
21: después,
20: todo!
21: Sí, después de un partido, previo a un partido, a medio tiempo.
20: ¡Wow!
21: Eso la gente ni se entera. Porque
20: no, pues
21: son
20: no.
21: Cosas muy, muy... muy íntimas. Ahorita a lo mejor los vestidores están más invadidos, más de redes sociales, más
22: más expuestos.
20: Nadie se enteraba de lo que pasaba.
21: Antes no había tanta exposición, esa es la verdad.
20: Muy bien.
22: Va. Oye, esta pregunta creo que todos la quieren saber, sobre todo más de morbos, por morbos. ¿Vivir un clásico con Chivas o con América? ¿Cuál te gustó más?
21: Jugué 36 clásicos con los dos equipos. Con América jugué 5, con buen balance. Pero obviamente que el sentimiento, el extra, el plus, me lo hacía mucho más sacarlo Chivas. Esa es la verdad. O sea, la gente, todo. América me ve con mucho respeto y yo tengo palabras de gratitud. Pero amor tengo por Chivas.
20: La sangre es Chiva.
22: Pero ¿no? El amor de mi vida es Chivas.
21: Sí, de verdad que sí.
20: Oye, ¿qué estabas haciendo exactamente en el momento en que te enteraste que ibas a la lista definitiva para el Mundial de Francia 98?
21: Wow. Buena pregunta. Ay. Estábamos 25 jugadores durante un mes concentrados en Europa. Partidos amistosos de previos al es una gira en Alemania, en Irlanda, en Italia, en todos lados estuvimos. Y siempre estás con el estrés de saber si te vas a quedar o no, jugándote el puesto cada entrenamiento.
22: Oye, pero
21: cada
22: por ejemplo,
21: partido,
22: ¿se escucha rumores antes a un seleccionado? ¿Escucha rumores? ¿Cómo sabrías que tú puedes ser un prospecto?
21: Sí, pero hasta que escuchas tu nombre, okay, que estás en la lista definitiva, hasta ahí duermes.
20: ¿Y pues, qué pasó
21: antes,
20: cuando?
21: No, a lo mejor Campos en esa generación. Jorge Campos, a lo mejor García Aspe, Luis Hernández, Cuauhtémoc Blanco, pues no se estresan, pues
20: ya saben que están ahí.
22: Pero a ver, entonces tú estabas ahí de gira y luego.
21: Y yo era de los más jóvenes. Y era de los que alternaba, no era titular indiscutible. Sí tenía cierto riesgo, pero tenía más confianza de que me quedaba por el trabajo que había hecho, por lo que había hecho también con mi club y lo que había trabajado en Selección Nacional. Al final, cuando escuché mi nombre, fue un alivio muy grande. No era tan expuesto como ahorita las redes sociales o que ya te transmiten en vivo, no. Era que el entrenador te lo decía en la cara. Wow. Y ya tú tenías que transmitirlo a los familiares y ya después salía la lista en prensa. Uh-huh. Pero era un proceso de mucho estrés, pero al final tanto sacrificio de la familia, tantos compañeros que quedaron en el camino, entrenadores que me formaron, se vio recompensado con escuchar mi nombre en esa lista final.
22: Oh, okay.
20: ¿Qué es lo que más te Gracias. Gusta del fútbol moderno? ¿Qué es lo que más te gusta del fútbol moderno? ¿Y qué es aquello que el romanticismo del fútbol de antes ha perdido? ¿Qué te gusta más?
21: Hay mucha diferencia. Obviamente que el fútbol, como el mundo, como la juventud, evoluciona totalmente con la tecnología, con los accesos, redes sociales, los juicios que se hacen también del periodismo, que está igualito del nivel que el futbolista. O sea, el periodismo piensa que está por encima del futbolista y no, estamos igual en la medianía. Ajá. Esa es la verdad. Desgraciadamente no hemos evolucionado. De cuando me tocó jugar el Mundial de Francia 98 a hoy, no sé cuántos años son, pero no sé si hemos ido para atrás en lugar de ir hacia adelante. Uh-huh. Hablo en evolución, en crecimiento, en posicionamiento de jugadores en el extranjero, en clubes importantes. La liga no sé si ha mejorado o empeorado. Yo extraño mucho el fútbol que me enamoró a mí. Los comportamientos, no las tareas que había que cumplir, las responsabilidades, garra.
20: No había VAR.
21: La pasión. El VAR también llegó a mi gusto, a distorsionar un poquito. Uh-huh. Porque ya todos salen a engañar, salen a mentir, a buscar que expulsen al rival. Tienes que ser honesto, es un deporte de contacto. Fui a un entrenamiento de las chicas de Chivas. Uh-huh. Y unas entradas muy honestas, muy, muy genuinas, muy naturales, muy, muy, muy de fútbol.
20: Al balón.
21: Un golpe muy fuerte entre ellas y pues se quedó tirada a la muchacha que golpearon. Y llegaron las otras y le dijeron, ya párate, pareces vato. ¡Párate, párate, párate!
20: ¡Pareces ¡Eso! Vato! ¡Tómala! Y sí es cierto, tienes razón. A
21: entonces
20: veces
21: algo tiene de sentido.
20: Son más llorones.
21: De verdad que muy sí. Tienen que aguantar.
22: ¿Qué crees que le falta entonces al jugador joven de hoy para consolidarse como lo hacían en tu época?
21: Yo creo que más líderes que sean guías. Porque ya todos los chavos están o se sienten con un estatus igual que los que ya tienen cierto uh-huh. recorrido en el fútbol.
22: Okay.
21: Ya no hay respeto, ya todos se sienten figuras, todos con desplantes, todos desorientados, de mala manera, creo yo. No todos, obviamente, pero la mayoría del jugador mexicano me parece que sí le falta estabilidad emocional. Todos perdemos piso, garra, ¿eh? Uh-huh. En mi momento también,
20: de repente
21: sí te desubica. Sí, te hace
20: sentir más famoso, que, sí, de ganando verdad, mucho dinero.
21: Te llegan todos los accesos por todos lados.
20: Por todos lados.
21: Es mucho más fácil siendo futbolista que no siéndolo. Uh-huh. Y eso llega a confundirte también al entorno familiar, ¿eh?
20: También.
21: No es fácil. Ojalá los chavos tengan mucho más conciencia de que es una fama efímera. Que
20: exacto.
21: Te dura un parpadeo muy,
20: muy bien,
21: muy rápido.
20: ¿Cuál es el momento que pudieras elegir y guardarlo así en tu cápsula del tiempo? Un momento que hayas vivido en el fútbol.
21: Ay, es por este hermoso mundo muy confuso, mágico, por supuesto, hablo del fútbol, pero no es estrictamente de cancha. No me lo va a sacar nadie. Llevé a mis papás al Mundial de Francia 98 y ellos nunca habían salido de México. Y estaban en la fila 5. Cuando estaba el himno nacional, Garra Ale, mis papás estaban llorando, cantando.
3: Ah. Ajá. Y tú formado y
21: yo,
3: ahí.
21: Yo llorando, claro. Emocionado. Nada sí. que ver con lo futbolístico, por eso te decía. Pero esa imagen, no tengo ni foto, ni video, no tengo nada, pero no me lo va a sacar nadie.
3: Los grandes regalos que te dan.
21: Y eso es una lección de vida que atesoro por siempre.
3: Muy bien.
22: Súper. ¿Y cómo te gustaría que las nuevas generaciones de aficionados pues te recordaran, no? Más allá de las estadísticas o de los títulos, ¿cómo te gustaría que te recordaran?
21: Fíjate que me extraña mucho cuando me piden fotos jóvenes.
22: Ajá.
21: Porque ya las redes sociales te dan cierta vigencia ahorita, Ale. Y yo a veces le reclamo, tiburón, una foto. Sí. ¿Y tú por qué chingón me pides fotos? O sea, tú ni me viste jugar, ni nacías cuando me tocó estar en el Mundial.
3: Pero eres una institución, maestro. ¿Cómo
21: dice,
3: no?
21: Tibu, pero hay redes sociales. Mi jefe se desvive hablando de tus generaciones. O sea, ya te dan unos argumentos que me dejan más emocionado a mí que a ellos.
22: Claro.
21: De verdad.
22: Qué padre.
3: Muy bien, mi querido Tibo. Muchas gracias por estar aquí con nosotros.
21: Por favor, se nos acaba el tiempo rápido por tema de chambas, compromisos. Viajes, me disculpo, Garra.
3: No,
21: Ale, pero invítenme para venir.
22: Para el regalo garrístico.
21: Sí.
3: Para la otra, un viernes.
21: Tengo que venir para platicar con la gente también.
3: ¿Qué música te gusta? Gusto. ¿Cuál es la música que oyes?
21: La verdad de toda.
3: ¿Sí?
21: Garra, yo me pongo mi carpetita cada vuelta al gimnasio. Ah. Me meto al vapor también con mis audífonos.
3: ¿No se te descomponen?
21: Los buenos
22: me dan
21: no,
22: toques.
21: Garra.
22: Me dan toques, pero es que esa es la vibra que quiero sentir.
21: La oreja.
3: Oye, te vamos a invitar luego para el regalo garrístico, competencia de canciones.
21: Sí, sí vengo. ¿Vale? Sí vengo, órale, sí
3: le pues. Ya estás, tus redes sociales para que te escriban.
21: El Tibu8 en todas.
3: El Tibu8.
21: Arroba el Tibu8.
3: Gracias. Sí, un aplauso para el Tiburón.
21: Gracias, gracias.
3: Una gran institución del fútbol mexicano.
21: Hugo, gracias. México. Apoyen a México, Ale. Les agradezco de verdad con el corazón. Y que este mundial sea histórico para nuestro México.
3: Que viva México.
21: Que viva México. Gracias a todos,
3: Regresamos aquí en La Garra.
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1: Ok. A ver, espérame, ya me perdí.
2: Yo también, es que estoy llorando aquí con las historias
1: ya,
2: del
1: chivo. ¡Ya me perdí! ¡Ale!
2: ¡Hola!
1: ¡Pale!
2: ¡Hola, qué tal! ¿En qué le puedo ayudar?
1: ¡Estoy perdido! ¡Creo que estoy en el mar!
2: ¡Cálmate!
3: ¡Ah, verdad! ¡Ah, better,
4: buenos días!
1: ¡Ah, ese es el, la perra!
2: ¡Ah, que por cierto, no se animó, eh!
1: ¡No se animó! No,
2: puso un pretexto que su trabajo no le daba y no sé qué. Yo creo que no tienes tantas ganas de ir al concierto de Gloria Trevi.
1: Yo creo que
2: yo haría lo que fuera por ir al concierto de mi artista favorito.
1: Ah, pero anda regalando ositos regalados. ¡Días! Bonito Díaz. Viernes, chiquito. Ale Basir, Garra, Wolverine, para participar en el hashtag del día de hoy. La verdad, me hicieron recordar algo sobre un regalo barato, pero valioso. Yo tenía una reunión de cumpleaños de una amiga de mi niñez y por razón de la vida... ¿Qué? Por razones de la vida, olvidé la reunión por completo. Pero alguien me preguntó, ¿sí vas a ir? Así le preguntaron.
2: ¿Así le preguntaron?
1: ¿Sí vas a ir? Por lo que me asusté, pero pues no recordarlo. Fue para mí muy rápido ir al tianguis más cercano y lo primero que me encontré fue un collar con su inicial. Okay. Una J. ¡Ay, estúpida!
2: Andan bien, ¿saben cómo?
1: ¡Ay, una osita! Entonces no recuerdo el precio, que fue menos de 100 pesos. Entonces ya en la fiesta, cuando le di su regalo, fue un momento tan emotivo que todos derramamos lágrimas al saber que el collar tenía la J. Exactamente igual que una que le regaló su abuelita cuando era pequeña.
2: ¡Ay, qué mira, padre! De plata, una que tenía igualita.
1: Y le dijo, claro, te conseguí esta porque era la misma que te dio tu abuelita. Ajá.
2: Que ya la tenía y que era de plata, pero que la había perdido en un asalto.
1: Ajá. No, bueno, pues entonces la perdió en un asalto. Así es que casi la escena fue de las medias de abeja. ¿Qué es eso? Y las lágrimas por todos lados. Buen día, equipo garrístico.
2: Qué buen regalo, ¿eh? Qué buen
1: atinó,
2: sí.
1: Fíjate. Un regalo de una J y era la misma que
2: menos
1: le dio.
2: Menos de 100 pesos.
1: Y luego.
2: ¡Ale, Garra! ¡Feliz día! Yo regalé una corbata que me habían regalado a mí. Garra. ¿Eh? Y bueno, pues salí del apuro. Regalo gratis, gracias. Yo no participo para los boletos, no me gusta esa música. De hecho, cuando dejan de cotorrear, le bajo. Ok, gracias.
1: ¿Por qué dijiste mi nombre?
2: Porque regalaste una corbata que te habían regalado. Porque no usas corbatas.
1: ¿Cómo sabes?
2: Porque aquí estaba.
1: Ay, Ale, ya ibas a chismear. Estás viendo que capaz de que me está oyendo el que me la regaló.
2: No, ya no te habla.
1: Hija de tu madre. Luego dice que yo soy el que balconeó todo, ¿eh?
2: No, pues la gente bueno, lo sabe.
1: Apúntale, por
2: te
1: favor.
2: Te estoy cuidando.
1: Para cuando
2: estoy
1: yo empiece a balconear, no me diga, ay, ¿por qué me estás balconeando?
2: La
1: apúntale.
2: Gente no sabe. A ver, ¿quién dice?
1: Apúntale nomás.
2: Ah, no pasa nada, hombre, ya.
5: ¿Qué tal todos?
2: Ya
5: saludos.
2: Lo has hecho.
5: Mi nombre es Guillermo. ¿Qué fue lo que me. Bueno, ¿qué regalo ha sido?
1: Ajá.
5: Una playera que me regalaron una vez en intercambio.
1: Ajá.
5: Era talla L. Y yo soy talla no por.
1: No
5: yo
1: por.
5: Soy 3X.
2: Triple X.
5: Ah, 3XL. Okay. Entonces, no, ni de chiste
1: no,
5: me
1: pues
5: quedaba.
1: No,
2: pues no.
1: Sí. Quedaba como traje de baño.
5: Para darla de regalo en otro intercambio que iba a tener esa misma tarde. Así que me sirvió. Me
2: pues sí.
5: Sirvió. Y le gustó a la persona, entonces... la libré por ese lado.
1: Claro.
5: Saludos y participo por boletos para Gloria.
1: Gracias.
5: Gloria Treviño.
1: Oye, yo sé de muchos que cuando se casan...
2: Engordan.
1: No. Cuando se casan les llegan los regalos de los amigos, que la licuadora, que la olla, que esto y que el otro. Y que muchas cosas que repiten las guardan para tenerlas.
2: Para regalarlas.
1: Para regalarlas en algún momento. ¿Está bien eso? Sí, ¿verdad?
2: Pues
1: de todo el mundo lo vas a usar porque ya tienes uno. Dice la siguiente: ¡Hola, Exa! Buenos días. El peor regalo que di fue de las tiendas de a 20 pesos. Varias cosas, pero se les ve lo barato. Pues ya me imagino, a 20 pesos, ¿qué puedes comprar? Eso valen unos chicles.
2: Ay, que le compré las ligas como el Borregas.
1: Oye, neta, eso valen los chicles ya, ¿verdad? Unos chicles
2: no,
1: valen...
2: ya ni 20, ¿o sí?
1: Pues por ahí.
2: Bueno, aquí en el semáforo sí los vende a 20 pesos.
1: El morrillo, ¿ah?
2: Sí.
1: Ajá.
2: ¿Cómo no está tan morrillo?
1: No, se ve morrillo porque está chaparrito, pero está, ya se ve rucomba.
2: Sí, porque nomás el apodo le quedó de morrillo.
1: Ajá. ¡Y luego!
2: Dice, por acá, Díaz, excelente jueves de tablita de quesos y vinito.
1: Hey, sí, me lo doy.
2: Se me antojó, perdón.
1: A mí también.
2: ¿Cómo están mis amores en cabina? Les saluda a su amigo, el socio Perro Feliz. El regalo más así que he dado.
1: Más hinche.
2: Más hinche que he dado fue un vale por una tarjeta de regalo de Blockbuster.
1: No, bueno.
2: Era cuando trabajaba de mesero. Estaba joven y no tenía dinero.
1: Ay, mía.
2: Oye, casi lo dijo. Y a un comensal se le quedó en la mesa. No tenía dinero, pero ahora, pues mis regalos de tarjetas de regalo son acá de esas. De las que son parte de tu vida.
1: Ajá.
2: ¡Ay! Pero de 300 pesos. ¡Ah! Porque ya de más es presunción. Participo por los boletos de la Trevi para soltarme el cabello y vestirme de reina. ¡Ay, no sé! ¡Los amo!
1: ¡Papazones de melones!
2: Gracias.
1: Mi lado más humilde es cuando le regalé unos labiales que me llegaron de regalo y yo los regalé porque pues no me gustaron. Los tonos, y quiero participar por los boletos de Gloria Trevi. No le gustaron los tonos y los terminó regalando.
2: Está bien.
1: ¿Está bien eso, Ale?
2: Sí, claro.
1: Muy bien.
6: Hola, ¿qué tal, Garra, Ale? Buenos días.
2: Buenos días.
6: Para el hashtag del día de hoy, mi regalo más humilde. Miren, yo me casé en el 2014, de hecho fue un 14 de febrero, allá en Parras de la Fuente, Coahuila. No sé si Ale,
2: Garra, cursi.
6: Para allá. Pero resulta que llegó el 10 de mayo de ese año donde que me casé.
1: Ajá.
2: Ahí está, mira lo que decías.
6: Pues tenía pocos meses de haber conocido a mi suegra, entonces yo quería quedar bien con ella.
1: Ajá.
6: Y fui a una florería y compré dos arreglos florales.
2: Ajá.
6: El primero que compré fue para mi esposa, aunque todavía no era mamá, no éramos papás. Le quise comprar un arreglo floral a mi esposa.
2: Uh-huh.
6: Y uno a mi
2: suegra. A su madre.
6: Entonces llego muy pudiente y veo un arreglo floral así bien grandote y dije, este va a ser para mi esposa. Y escogí ese. Y cuando me dijo que cuánto iba a ser, cuando le pregunté cuánto iba a ser, híjoles, me quedé corto. Y pues no quería regalar a mi esposo un arreglo floral chafa.
2: Chiquito.
6: Entonces, escogí el más chido para mi esposa. Y pensando que iba a regalar a mi suegra, vi un arreglo floral de esas macetitas panteoneras. Ajá. Unas flores así todas medias muertas. Y le dije, ¿cuánto está ese? A 115. Y dije, esto va para mi suegra.
2: No,
6: llego yo a la casa y le entrego el arreglo floral a mi esposa, grandote. Y a mi suegra le digo, tengo usted, le regalo estas flores con mucho cariño. Y ya mi suegra se me queda viendo así como, híjoles, bueno, pues gracias, ¿verdad? Entonces, pues no alcanzó para comprar otro igual. Le tuve que regalar una maceta panteonera.
1: Pues más chiquita.
6: Y ya llegando a la casa me dice mi esposa, oye, Jorge,
1: ¿y te la bañaste?

0: Al ver que la bolsa pesaba tanto. Lo que no sabemos es cómo fue su reacción cuando llegaron a la casa y abrieron un kilo de manzanas.
1: No manches, ¿cómo hacen eso?
0: No manches, eso nomás lo hacen los chilangos, ¿eh? Acá sí, eso no se hace.
1: ¿Qué onda? Ajá. Y luego todo lo presumen. No den ideas, no den ideas. Luego acá uno lo puede aplicar.
0: Ajá. Oye, ya nos vamos, Alegari, bye, Basir.
1: Ya nos vamos.
0: Muy bien, pero no, antes sin dar el nombre de los ganadores, que tenemos varios.
1: Ahí te va. ¿Quién se va a la Premier? Es Emiliano Gómez.
0: ¡Yay!
1: ¿Y quién se va a Raguayana? Es Mauricio Valadez.
0: ¡Yay!
1: ¿Y quién se va a Gloria Trevi? Es Jimena González.
0: ¡Yay!
1: Muchas felicidades.
0: Gracias por habernos acompañado el día de hoy, damas y caballeros. Besos en el peyoyo. Recuerden que estamos en un viernes chiquito para que vayan afinando la máquina, ¿ok?
1: ¡Ea!
0: Mi querido Wolverine Downstreet, aquí en Papasound de Milón, allá en los controles, y por este lado, Alegari, bye, ¿vas a ir?
1: Sí, sí voy a ir. Síganme en redes, arroba Alegari. Y bye, que tengan un excelente día, brillen.
0: Yo soy La Garra Oficial, el único Instagram y Facebook que te acepta cualquier tipo de pack, como el de Poncho Camarena. Para que me lo manden, ¿ok?
1: Ok.
0: Papazones de melones. Besos en el yoyopo. Besos en el peyoyo. Y como dice La Garra, chao, chao.
1: Saludos a la hermana del Tibu.
0: Ah, saludos a la Tiburcia. ¡Atención, corazón santo! Este programa ya se acabó. Si tú vas a ir, nos vemos a la salida. Besos en el peyoyo. Chao, chao.
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Bienvenidos al WhatsApp. Escuchamos a Paulo Londra y Tamambuca a través de la frecuencia exacta 102.9. Soy Charo Martínez. ¿Cómo va su tarde? Calurosa, bochornosa, antojable para escuchar buena música. ¿Y qué otra cosa podría hacer? Jueves con antojo de... No, esa no es la pregunta de la tarde, porque aplicamos el jueves musical, oigan, pero también les traigo chismesazo. Y es que hoy en el WhatsApp Exa te platico qué cantante mexicano será el encargado de interpretar el himno nacional antes del partido inaugural entre México y Sudáfrica en el Mundial de este año. Bueno, esperemos que esté repasando bien el himno nacional, ¿verdad? Porque luego de repente a algunos les ha fallado. Oye, también te platico qué actriz va a dejar el cine convencional, pero, deja el cine convencional, pero anda coqueteando del otro lado. Ahorita te digo qué onda con eso. ¿Y qué crees? Más adelante te platico la razón por la que el iPhone 18 Pro Max costará casi 40 mil pesotes en México. ¿Estabas pensando cambiar tu iPhone? Bueno, pues vamos a ver por qué ahora viene con este aumento que sí toma por sorpresa. Oye, también te platico qué apps te van a ayudar a dividir la cuenta con amigos. ¡Gracias! Por fin pensaron en eso. Para repartir los gastos, calcular cuánto debe pagar cada uno, ¿no? Esa sería una muy buena opción. Así como que déjeme checo en esta app que Charo recomendó para ver de a cuánto nos toca pagar la cuenta, porque luego de repente entre que sumas y restas y nos toca menos, pero si le pones la propina ya no sé, entonces entonces ¿cómo aplica? Bueno, pues más adelante te digo qué onda con esta aplicación. Oye, escucha bien, porque hoy para el jueves musical, ¿con qué canción te quedas para celebrar el mundial? Híjole, creo que nos vamos a encasillar solamente con las del mundial, producer. Bueno, ahorita checamos. Quédate en sintonía de la frecuencia exacta 102.9. Vámonos con más música hablando de canciones del mundial. Los Ángeles Azules y Belinda, por ella en todas partes. 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

Esa fue la colada de la tarde, por supuesto. Tú también puedes presentar alguna colada, sin problema. Mándame mensaje al 238-310-1029 y vamos programando la canción que quieras escuchar. Jueves musical, canción que, escucha bien, si fueras locutor, ¿con qué canción iniciaría tu programa? Así, tal cual. Vámonos, piénsele, no mucho, por favor, y participen. A participar se ha dicho. Si fueras locutor, ¿con qué rolita empezarías turno? 238-310-1029. Oye, y bueno, mientras tú te vas animando, porque regresando en la siguiente intervención hago sonar la canción con la que iniciarías tu programa, bueno, pues vamos a echar chisme. Y es que la cuenta regresiva ya está para la Copa Mundial de la FIFA 2026. Y bueno, oye, la verdad es que es como que de ya queremos que empiece. México se prepara para vivir uno de los momentos más importantes de la historia deportiva y a pocos días del silbatazo inicial, pues ya se ha confirmado que nuestro querido Alejandro Fernández será el encargado de interpretar el himno nacional mexicano durante la ceremonia inaugural del torneo y pues un honor reservado para figuras de gran relevancia cultural. Entonces, el esperado encuentro que se va a celebrar el próximo 11 de junio en nuestra hermosa ciudad, iba a decir en nuestra hermosa ciudad, no, en el estadio de la Ciudad de México, donde la selección mexicana va a debutar frente a Sudáfrica. Híjole, muchachos, los nervios. Este va a ser el primer partido del certamen. Antes de que ruede el balón, pues millones de espectadores en todo el mundo vamos a escuchar la voz del potrillo entonando uno de los símbolos más representativos de nuestro país. Y es que la noticia fue dada a conocer durante una presentación encabezada por los organizadores de la FIFA en México, que fue quienes revelaron pues nuevos detalles sobre la logística, la producción de los eventos o del evento inaugural y la participación del potrillo entonando el himno nacional. Entonces, yo creo que el potrillo es uno de los que mejor se sabe el himno nacional, ¿no? Pues ya veremos qué onda, y el artista jalisciense también va a formar parte de este espectáculo maravilloso al abrir oficialmente la Copa del Mundo, una ceremonia que pues busca mostrar la riqueza cultural de México ante una audiencia global. Y sí, el orgullo de representar a México ante el mundo, ¿cierto? Bueno, pues ahí tienes el dato, ya queremos que dé inicio la Copa Mundial, todo esto que tiene que ver con fútbol, y pues bueno, estaremos pendiente del arranque del Mundial 2026. Sigue en sintonía de la frecuencia exacta 102.9, jueves musical. Si fueras locutor, ¿con qué canción iniciarías tu programa? Te leo y sonamos tu rolita en un ratito más, ¿te parece? 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
1: Y hubo lechado, bonita tarde y abrazo te puede tener. Nos complaces con la canción de Matiz y Karim León titulado ¿Cómo la hice yo? Excelente jueves y en todas partes, ponte Exa.

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2: Y en todas partes, Pontex FM 102.9, como lo hice yo de Matiz y Karim León. Qué buena rola, oiga. Antes, Las locuras mías de Omar Chaparro y Joy Montana. Y Jueves Musical, canción que si fueras locutor utilizarías para dar inicio a tu programa. ¿Qué canción podría ser? 238-310-1029 es el número de cabina y dice, perdonado, yo dije, ¿qué? ¿Para espantar a quién? No te creas, amigo, te mando un abrazo. Gracias por estar en sintonía. Aprovecho para participar. Si yo fuera locutor y tuviese un programa, esta sería la canción para entrar al aire. ¿En serio? La Pantera Rosa. Turun,

En el capítulo de hoy de La Pantera Rosa veremos cómo... No, me sonó así más. Más que para entrar al programa, muchachos. Bueno, pero cada quien su gusto y cada quien su programa, ¿verdad? No, ya te imaginé entrando a tu cabina con esa canción y haciendo los pasos de La Pantera Rosa, más que para tu participación al aire. No te creas, amigo. Es más, te digo que me recordaste que antes, en mis inicios, tuvimos un programa dominical en donde tocábamos música instrumental, música de sobremesa. Y fue como que recuerdo desbloqueado. Bueno, ya está bien. Ok, ya no diré nada. Ustedes solo participen y listo. Si tuvieran un programa, si fueran locutores, ¿qué canción utilizarían para iniciar? Imagínense. Bienvenidos al programa. No, me suena. Bueno, está bien, ya. Dije que no diría nada. Ok, canción con la que iniciaría mi... Ok. Y creí que esta era una petición para poner al aire. Me confundí. Bueno, la canción, en lo que busco esta otra que han solicitado, ustedes deciden, ¿eh? Entonces, jueves musical, a ver, piénsenle, muchachos, ya más o menos voy ubicando cuál es el estilo que tendría cada uno de ustedes. Guardo anonimato. Dice este otro mensaje para participar, estoy en la búsqueda de la otra canción. Oye, terminación 4-3, me imagino que también es para lo mismo o quieres escuchar la canción, ya no entendí si era petición o qué. Hola, Charo, buenas tardes. ¿Puedes poner la canción de Blackpink? No. Sí, ahorita la busco y la programo. Entonces, excelente tarde. Dice este otro mensaje que escucharía. Para iniciar su programa sería esta otra de... Ay, esperen, que se colaron. Que se han colado las canciones. El mismo audio se ha colado dos veces. Entonces, alto la música. Vamos a escuchar.

0: cuando.
1: No, pues bueno, ya me imagino de qué trataría tu programa. Excelente tarde, gracias. Ustedes pueden seguir participando. Y este otro mensaje dice que la canción con la que empezaría su programa sería, si fuera locutor, oye, si yo fuera locutor. Hola, Charo, para participar, Los Tucanes, Vivir de Noche. Vivir de Noche de Los Tucanes para iniciar programa.

Me late, entrarías con buen ritmo. Y eso se agradece, se agradece. Oye, vivir de noche, iba a decir se agrada, no, se agrada y se agradece. Ok, entonces, este otro mensaje para participar, este no era, este otro tampoco. La colada de la tarde, claro, busco la colada de la tarde. Otra más para iniciar, me imagino que es para iniciar programa, ¿no? Entonces, sería esta canción, a ver, de... ¿dónde está? Hoy mi compu anda lenta, oigan. No soy yo.

Bienvenidos a las noticias. Yo a todo le encuentro que feo mi caso. Ignórenme, muchachos, ignórenme. Ok, entonces esta rolita de Alan Person me late. Alguien más dijo que si tuviera programa empezaría turno con Paulo Londra y Nena Maldición. Cada quien inicia como quiere, ¿cierto? Entonces,

Eres fan de Paulo Londra. Si empezaras un programa, ¿con qué rola la empezarías? Hace poco a mí alguien me dijo, oye, ¿por qué siempre empiezas tu programa, el de la mañana, con esta canción? Y yo, no soy la programadora. Pero sí suele pasar. Yo creo que eso pasaría ahora. Porque, ¿cómo crees que eliminaste tu mensaje? ¿Qué te da vergüenza? Nada más alcancé a leer por encimita algo de me da vergüenza y eliminó su mensaje. ¿Qué te da vergüenza? ¿La canción con la que empezarías? Vamos, aquí no pasa nada, guardo anonimato. Entonces, usted nada más escriba qué canción le gustaría para empezar su programa. ¿Qué canción sería? Entonces, lo sigo leyendo en el 238-310-1029. 238-310-1029. Esta rola me gusta, dice, nada más que busqué la versión larga. Dice, para participar, si fuera locutor, iniciaría mi programa con Good Feeling de Florida. Oye, buena rola, por supuesto. Vamos a escucharla. ¡Ay, esa no era! Espérenme, que se ha colado esta.

Oye, me has desbloqueado otro recuerdo. ¿Qué les pasa? Me están desbloqueando recuerdos. Esta canción tiene aprox 14 años. O sea, justo cuando Exa FM 102.9 llegó a Tehuacán. Y esta rola estaba a todo lo que da.

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3: Son las 5 de la tarde.
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4: Excelente tarde. Esta es la información. Escapa secuestrador en Amozoc durante traslado a Puebla capital. Civiles impiden rescate tras volcadura de camioneta en Acoxcatlán, Xoquitlán. Progreso de Obregón se adhiere al mando coordinado tras 9 policías detenidos, 1 prófugo y otro fallecido. Lanza Profeco sitio web para proteger a consumidores en el Mundial de Fútbol. Arrestan a mujer que fingió tener 11 años de edad para ser adoptada. Mintió durante más de un año en Brasil. Le informó Gisela Tellez Guevara. Excelente tarde.
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1: Sí, al aire, por supuesto, a través de XFM 102.9. Vamos a aplicar el jueves maravilloso, con una baladita. No, pero dime nombres, que en esta sección las buscamos. Mi querido Luismi, no, pues yo creo que empezaríamos con una de Luis Miguel, fan de Luis Miguel. No se me viene a la mente ninguna canción de Luis Miguel. Ya estoy como tú, oye. Hola, me gustas tú, de Manu Chao. Me gusta esa rola, me gustas tú. Bueno, denme chance, vámonos con calma, despacio. Es jueves, bienvenidos. No quiero estresarme. Vas a decir, entonces, ¿qué onda? Ok, bueno, entonces, para participar, dice la canción. La canción sería la del mundial. Antes de que yo preguntara qué mundial, ya me dijeron la del 2026. Bueno, entonces la canción de Shakira. Ok, me late.

claro, yo también iniciaría mi programa con esta rola. No sé por qué no me la han puesto en programación. Programador. Bueno, el punto es que, ¿con qué canción iniciarías turno? A ver, 238-310-1029 es el número de cabina. Los voy tomando en cuenta, pero por supuesto. Alguien más me dijo, perdón si ya no leo el mensaje textual, porque entre tantos mensajes se me han perdido, pero he buscado las canciones, ¿ok? Alguien me dijo que iniciaría programa con Traficando Rima de Cartel. Ok, y entonces... El Cartel de Santa.

Bueno, aquí ya haciendo de todo un poco. Oigan, esta otra dice, perdón, la canción con la que iniciaría con el intro de Hooligan de BTS. WhatsApp Exa, no juzga. No, claro, aquí no juzgamos. Aquí no juzgamos, solo leemos. Leemos, más no juzgamos. Es que es inevitable de repente, oigan, que yo no haga... ¿Cómo crees que se ha movido la canción? ¡Ni modo! No va a sonar... No va a sonar la canción de BTS. No te creas. Claro que sí, porque también... A ver, espera. Ahí está. Es esa, ¿cierto?

0: Bienvenidos a la hora del sueño. Tomen su almohada, la que mejor les acomode. No es cierto, me dijo que en el WhatsApp Exano juzgamos y aquí ando. Eso no es juzgar, ¿eh? Nada más es ponerle de mi cosecha, oigan. Bueno, entonces, excelente tarde y gracias por estar en sintonía de la frecuencia exacta 102.9. Canción con la que iniciarías programa. Oye, canción con la que iniciarías programa. Esa creo que también se me modificó. Ay, sí se modificó. Es que hoy mi compu hace lo que se le pega la regalada gana. Hace lo que se le pega la gana. Entonces, esta canción amerita escucharla completita porque además de que la presentaron, pues así como que se nos da el tiempo y todo, oye. Dice, con algo de Shakira para iniciar. Ok, me late. Y si es tropical, Los Ángeles de Charlie. ¡Claro! La busco y la programo. Pero primero vamos a escuchar esta presentación maravillosa que nos han enviado mi querida Bere.
1: Hola, hola, buenas tardes y en todas partes. Ponte Exa. Si yo tuviera un programa de radio, lo iniciaría con Makes Me Wonder de Maroon 5. Y a ver si me puedes hacer favor, Charito, de ponérmela, que tengan excelente tarde. Y recuerden conectarse a la estación naranja.
0: Eso me gustó. Y así ni cómo diga que no.

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Y en todas partes, Pontex FM 102.9, jueves musical. Si tuvieras un programa, si fueras locutor, ¿con qué canción iniciarías programa? 238-310-1029, como bien dijeron en el WhatsApp, no juzgamos y les prometo que no. Es lo último que se hace aquí. Aquí aceptamos de todo. El intro del programa lo dice. Bueno, dice participando, yo iniciaría mi programa con la canción de DJ Shadow, Six Day. Ok, saludos, excelente tarde y gracias por participar. Y esta sonaría así.

Y en todas partes, acabo de contestar eso al aire y acabo de entrar diciendo lo mismo. ¡Qué barbaridad! ¡Pero qué barbaridad, oigan! Bueno, entonces, si tuvieras programa de radio, ¿con qué canción iniciaría tu programa? Gracias, amigo. Saben que guardo anonimato, ¿eh? Así que ustedes participen. Dice, ¿qué tal, Charo? Si yo fuera locutor, mi programa empezaría con una rola. Me da tres opciones, pero de tres decidí sola una. Porque aquí, la que decide soy yo. Entonces, la canción de Space Jam. Perdóname, amigo. Si ya sabes cómo soy. Oye, pero esta es una muy buena. Creo que te la voy a robar.

Si tuvieras un programa, ¿con qué canción iniciarías? ¿Con qué rolita iniciarías? Esta de Space Jam me gustó. Alguien más dice que le iniciaría con una canción de Linkin Park, pero por supuesto.

E insisto que cada quien iniciaría como se le pegara la gana, oigan. 238-310-1029 es el número de cabina. Nada más déjenme les digo algo. Ay, que no, todas las estaciones de radio, o sea, tienen como una línea y no te dejarían empezar. Por eso te estoy dando chance de que te emociones y pienses que sí podrías iniciar con la rola que tú quisieras. Eso es lo que me pasa a mí, oigan. Bueno, alguien más me dijo que la canción de Cosmic Girl. Entonces, y esta suena. ¿Suena? Sí suena. Espérenme que le suba.

Bueno, y como que no nos dimos cuenta, dejé sonar un poquito más de esa rola, ¿cierto? Entonces, díganme ustedes, ¿con qué canción iniciarían su programa? Yo empezaría con la de Happy. ¿Cuál de todas? No te creas. Con la de Happy de Sasha, Benny y Eric. Con la Happy de Pharrell Williams. No, perdón, así no era. Así no iba. ¿Cómo que así? Es que estamos aplicando el jueves, aunque creo que hoy no aplicaba eso. La de Pharrell Williams, mi querido amigo, me imagino que sí, que te refieres a esa rola, ¿cierto? Y entonces,

esa rola se me antoja escucharla de inicio a fin. ¿Usted qué dice? ¿Usted qué opina? Vámonos a escucharla. Quédate en sintonía de la frecuencia exacta 102.9 y en todas partes. Ponte Exa.

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